0: Es la hora 21, un minuto.
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0: Es la hora 21:34 minutos.
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0: Es la hora 22 en punto.
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0: Es la hora 22:33 minutos.
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0: Es la hora 03 minutos.
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0: Es la hora 0:35 minutos.
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0: Es la hora 1:02.
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0: Es la hora 1:32.
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0: Es la hora 2 en punto.
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0: Es la hora 2:31.
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0: Es la hora 4 en punto.
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0: Es la hora 5:02.
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0: Es la hora 5:30.
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Campos que un día jugando en la historia su papel vieron luchar a su pueblo con espartana altivez. 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

le canto a mi provincia, a mi amado Taragüí, destacando sus costumbres, sus aromas, sus perfumes y su lengua, el guaraní. Las frescuras de sus ríos, el dulzor del aireté, la simpleza de su gente, si además tiene corrientes, danza propia, el

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0: Es la hora 6:31.
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0: Es la hora 7 en punto.
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0: Es la hora 7:31 minutos.
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0: Es la hora 8 en punto.
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0: ¿Qué tal? ¿Cómo le va? Muy, pero muy buenos días. Bienvenido a Radio Argentina 91.3 y a este programa que se dan llamar Argentina Activa, que comienza aproximadamente a las 8 de la mañana y termina indefectiblemente a las 11 del mediodía. Así es, Argentina Activa, acá en Radio Argentina 91.3, a los remolones de las 8 de la mañana. Actívense junto con nosotros. Vamos, vamos arriba preparando el café, el mate, lo que desayunes, que no sea de golpe, porque vos sabés que venimos con el estómago vacío del descanso, así que el desayuno tiene que ser tranqui, por eso hay que levantarse con tiempo. Mañana nublada en la ciudad de Resistencia, la temperatura, según nos dicta el Servicio Meteorológico Nacional, 13 grados 3 décimas, cubierto con llovizna, dice. Bueno, lo cierto es que yo vine hace 20 minutos más o menos, no lloviznaba nada. La humedad 96%, la presión 19.8 hectopascales, el viento del sudeste a 17 kilómetros por hora y una visibilidad baja por la llovizna, 5 kilómetros. Agárrate, Catarina, para el día de hoy nos da el servicio meteorológico una mañana llena de chaparrones, también lo mismo va a suceder a la tarde y a la noche, lluvias aisladas. Esto es para hoy martes, con temperaturas que van a ir hasta los 15 grados, dice, pero a mí se me ocurre que va a ser un poquitito más de 15 grados. No sé si ya, mira, ya estamos en 13.3, no, vamos a superar eso. Miércoles, vamos con el miércoles, temperaturas que van a ir de 12 a 16 grados, ya empiezan a subir ya poquito, madrugada con lloviznas, mañana con tormentas aisladas, tarde con lluvia fuerte y noche con lluvia fuerte. Eso es miércoles. Sería miércoles 19 de agosto y para el jueves 20, lluvias aisladas a la madrugada y a la mañana y a la tarde y noche también lluvias aisladas con temperaturas de 9 a 19 grados. Viernes 21, temperaturas que van a ir de 12 a 23 grados y parcialmente nublado durante toda la jornada. Hablamos del día viernes. Sábado, una madrugada y una mañana parcialmente nublada y una tarde y una noche nublado solamente. Temperaturas de 9 a 16. Repite el domingo con temperaturas de 7 a 16 y lo mismo el lunes con temperatura de 6, ahí baja un poquito la mínima, a 14. Hola, buen día. Sin ustedes allá, nosotros acá, ¿para qué? Por eso la radio, aparte de poner buena música, darte la información, las noticias, como siempre digo, la radio es una cuestión de compañía. La radio no te permite scrollear, pasar de una página a la otra. Vos escuchás la radio mientras estás cocinando, mientras vas en el auto, mientras estás haciendo la guardia en una clínica, mientras estás haciendo la guardia en una comisaría, estás cumpliendo con tus labores, sea donde sea, la radio te acompaña. Por eso se dice que es un elemento muy, pero muy de compañía. Pero sin ustedes ahí, nosotros acá, ¿para qué? Y eso también tiene mucho, mucho que decir al respecto, de que si te hago compañía, no me dejes solo también, participá. Te voy a pasar los números para que puedas hacerlo. El celular, vos sabés que el celular es para los mensajes de WhatsApp, que pueden ser de texto, de audio, puede ser una foto, puede ser un pequeño videíto de lo que pasa en tu barrio, de lo que viste raro, de lo que te llamó la atención. También podés llamar si querés, ¿no es cierto? Pero las cuatro funciones anteriores son las principales. Es el 362-4879-579. ¿Cómo, Cholo? 362-4879-579. Y ahora te paso el fijo. El fijo solamente es para hablar. No podés mandar ningún mensaje por el fijo. Es solamente para hablar. 457-3028. Hablando de la compañía, hay gente que necesita de muchísima compañía y es la gente que decidió viajar al exterior, por una cuestión o por la otra, por placer, porque ya se cansó, porque consiguió un trabajo, entonces se fue a Panamá, se fue a Río de Janeiro, a un montón de lugares se pudo haber ido, y bueno, ya están lejos tuyos, seguramente los extrañás, no tengo duda de eso, porque por lo general la gente que se va es la gente querida, suelen ser hijos que van a lograr su futuro, pueden ser hijas que porque el marido le salió un puesto en Sudamérica o América Central, tiene que emigrar, Incluso nos toca mucho también nietos que viajan, después conocidos, amigos, vecinos, gente que se nos cruzó en la vida y que nos resultó buena gente. Bueno, a esa gente está sufriendo, lo primero que sufre cuando viaja es el desarraigo, pero nosotros sufrimos la ausencia de esa gente. Y la radio es un buen punto de comunicación, puesto que vos le podés decir que en su ordenador pongan la siguiente página web, www.argentinaenlinea.com.ar. Te lo repito, www.argentinaenlinea.com.ar. Eso es un portal de noticias que tiene un botón rojo que dice en vivo. Cuando hacen clic ahí, comienzan a escuchar la radio como si estuviesen al lado tuyo. Y esa es una buena oportunidad para que le dediques un tema musical, que le digas que lo extrañás, para un montón de cosas, porque la radio, independientemente, como toda compañía, la compañía une. Y eso es la radio, esa es la esencia de la radio, así que esperamos contar con vos durante toda la jornada. Hay otra vía de comunicación, que es nuestro canal de streaming, nuestro canal de Facebook. Ya te voy a decir cuál es y después nos conectamos. El Facebook es Radio Argentina Chaco. 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Y bueno, como te dije, el servicio meteorológico nos da una visibilidad de 5 kilómetros solamente, reducida por lloviznas, garúa, llovizna, bueno, todo eso. Pero ahí, con eso, esa pequeña visibilidad, ya se lo va a venir, se lo ve venir, sí. Con un bagaje de noticias, un montón de cosas raras para contarte qué pasa en el mundo, tiene lo que se llama efemérides, tiene el oráculo, tiene también todo lo que sea el santoral del día, cosas que te van nutriendo, te van cultivando hacia lo que es todo lo que nadie te puede robar, que es lo que vos sabés, él te lo va a decir. Pero aparte, veo que viene con una carga sobre el hombro, sí, viene con una carga, porque el señor está cumpliendo un año más, muy pero muy feliz cumpleaños.
1: Gracias.
0: Angelito Ojeda cumpleaños. No me pregunte cuánto, Angelito Ojeda cumpleaños. Es una de las fechas que tiene, porque tiene como 5 fechas de cumpleaños. Sí, en una lo hicieron, otra lo anotaron, otra lo rechazaron. Bueno, no sé qué le pasó, pero tiene un montón de fechas de cumpleaños. Ángel, ¿qué tal? Muy buenos días.
1: Buen día. ¿Cómo están todos ustedes? Muchísimas gracias. Me sorprende gratamente sus saludos, ya que no esperaba. Pensaba que estaba tan oculto como lo tengo yo en mis cumpleaños. Por razones de que muy jovencito no... nunca a partir de 18 años que me independicé tuve la oportunidad de festejar en familia, porque vivía solo en esos momentos, así que mis cumpleaños siempre pasaron así de largo, así que no esperaba. Bueno, muchísimas gracias. Sí, un año más de vida, algo que no me gusta cumplir mucho, pero bueno,
0: digamos que usted no cumple con nada, pero bueno.
1: Pero bueno, sí, tengo 3 fechas de cumpleaños. Anda a preguntarle a mi padre cuál fue el motivo. Tengo 2 años. Bueno, no sé, es un despelote en las partidas de nacimiento.
0: ¿Fue deseado, Ángel, o vino de casualidad nomás?
1: Estoy en la duda, estoy evaluando justamente eso, si es por de casualidad o es que me encontraron por ahí, no sé. La verdad que en serio, no sé. Porque si ves la partida de nacimiento, tiene más borrones de años que años escritos.
0: ¿Quién le eligió el nombre, sabe? ¿El nombre Ángel?
1: No, creo que sí, mi madre, por razones de salud, en ese momento, en mi nacimiento, así que no voy a decir mi segundo nombre, pero ya
0: no, está bien, con Ángel, te conocemos todo por Ángel.
1: Sí, claro, pero es por razones...
0: Nadie sabe que sos Ángel Pistolaquio,
1: pero bueno. Nadie sabe si me haga pito, pero bueno. Pero acá estamos, solo después de unos días que hemos pasado, lindo día, desde el día jueves pasado, de viernes, sábado, domingo y lunes, donde se movió mucho la gente en nuestra provincia, en nuestro país, a pesar de la situación económica, la gente viajó bastante, ¿no? Así que estamos viviendo situaciones económicas difíciles, pero la gente muchas veces prioriza los descansos para poder recuperar a lo mejor fuerza, ¿no? Y eso es lo que se dio en este caso, en este fin de semana largo que le decimos a nosotros. Y en el mundo, bueno, en el mundo sabemos que hubo el eclipse en Europa, sabemos que fueron mucha gente por España, otros vieron, otros no. Bueno, por acá no se vio nada, Así que seguimos con la triste noticia de que de Colombia todavía con los terremotos.
0: Y ahora creo que le tocó a Granada.
1: A Granada, sí, efectivamente. Y también se estuvo comentando ayer, antes de ayer, de lo que pasó en la zona de Jujuy, parte de Salta, un sismo muy muy livianito, no se sintió casi, así que, pero hubo sus repercusiones. Y bueno, acá estamos en este 18 de agosto del año, iba a decir mi año, del año 2026.
2: Antes de Cristo.
1: Exactamente, ¿no? A propósito, tuve la oportunidad de ver esta semana, Cholo, la resurrección de Cristo, de Jesucristo. La verdad que nunca había visto esta...
0: ¿Cuál? Porque hay un montón de películas.
1: Sí, claro, claro. Una versión, pero muy... ¿cómo les puedes decir? Muy real de acuerdo a lo que dice la Biblia, ¿no? Entonces, me encantó esa película. Santoral del día de la fecha, 18 de agosto. Estamos celebrando Santa Elena de Constantinopla. Recordamos esta santa que fue la madre del emperador romano Constantino. ¿Y por qué se la recuerda tanto mundialmente? Por su viaje a Jerusalén, donde se le atribuye que ella halló la vera cruz, la verdadera cruz de Cristo. En cambio, en el ámbito local, es considerada patrona del área de adultos de la Acción Católica Argentina. Pero Santa Elena de Constantinopla, la madre del emperador romano Constantino, recordada mundialmente por su viaje a Jerusalén y haber encontrado la verdadera cruz de Cristo. Se le recuerda de esta manera. También tenemos a Santa Juana de Chantal, religiosa francesa, que fundó la Orden de la Visitación de Nuestra Señora junto a San Francisco de Sales. Y otros santos lo tenemos a San Alberto, un saludo grande para todos los Albertos, que este sacerdote jesuita latinoamericano muy popular en la región por su fuerte compromiso social y la fundación del Hogar de Cristo. San Alberto, así que hoy a todos los amigos Alberto, un abrazo grande. También a San Agapito, usted debe conocer algún Agapito por
0: sí,
1: su vida.
0: Sí, en la noche hay mucho Agapito.
1: Ah, ¿sí? Sí. Este joven mártir de primeros siglos de cristianismo. También tenemos a San Macario de Bitinia, a San Fermín de Metz, también un saludo grande para los amigos Fermín. Y así llegamos a las efemérides de este día 18 de agosto, el Día Mundial de la Prevención de Incendios Forestales, fecha orientada a concientizar sobre el gran impacto ecológico de los incendios. Mire usted, Día Internacional también de la Arqueología, jornada para valorar el descubrimiento y la preservación del patrimonio histórico. Y acá le voy a dar tiempo un poquito, Cholo, si usted me puede poner una cortina de la marcha de San Lorenzo.
0: ¿La cortina del baño?
1: La marcha de San Lorenzo, y para volver después a la efemérides actual, porque ayer no estuvimos en la radio y muchos medios tampoco tuvieron habilitados sus estudios, y ayer fue una jornada donde se recordó el paso de la inmortalidad del general José de San Martín, que muchas veces se preguntaban por qué el lunes no se trabajaba, ¿no? ¿Qué es lo que sucede? Sobre todo la gente joven, es justamente porque ayer se recordó el paso a la inmortalidad del general José de San Martín, que nació en el 25 de febrero del año 1778 en Yapeyú, en Corrientes, sí, donde es un pequeño pueblo de la provincia de Corrientes que por entonces pertenecía al virreinato del Río de la Plata. Fíjese que es tan chiquito, ¿no? Como habrá sido 2, 3, 4 casas habrá sido lo sumo, porque yo me fui a conocer Yapeyú y es muy pequeñito, es muy chiquito, ¿no? San Martín fue el menor de 5 hermanos y desde muy pequeño demostró que tenía habilidades para convertirse en un importante militar. Ya cuando tenía 6 años, su familia se fue a vivir a España, y fue en ese país donde empezó a formarse como militar San Martín. a pesar de que estaba lejos de lo que en la actualidad es la Argentina, nunca, nunca dejó de prestar atención a lo que pasaba en nuestro territorio. Desde el otro lado del océano, fue testigo de los hechos de la Revolución de Mayo, y fue entonces cuando tomó la decisión de volver a América Latina para ayudar a liberar cuantos pueblos pudieran. Mientras trabajaba por la independencia de los pueblos latinoamericanos, José de San Martín conoció a María de los Remedios de Escalada. Era una joven muy bonita de quien se enamoró, a quien le propuso casamiento. Fruto de esta relación nació Merceditas, la única hija del prócer argentino. San Martín creó el regimiento de granaderos a caballo. Logró de esta manera el triunfo en la batalla de San Lorenzo. Además fue gobernador de Cuyo. Formó el ejército de los Andes en la que en el año 1817 cruzó la cordillera en la batalla de Chacabuco. Una vez alcanzada la independencia de las Provincias Unidas del Río de la Plata, San Martín consideró necesario que los países vecinos tuvieran el mismo destino y por eso luchó para poner fin a las colonias en Chile en el año 1818 y en Perú en el año 1821. La esposa del general San Martín falleció muy joven cuando el libertador se encontraba impedido de volver a Buenos Aires, por lo que la pareja no pudo despedirse. Y allá en el año 1824, San Martín se mudó a la ciudad de Boulogne-sur-Mer, Francia, junto a su hija. En su nuevo hogar, en un pequeño pueblo del norte de Francia, que está ubicado junto al Canal de la Mancha, vivió sus últimos años. Y el 17 de agosto del año 1850, el general San Martín, con muchos conflictos económicos, murió en el exilio. Solo a los 72 años, a raíz de su fallecimiento, se conmemora la vida y la obra de este gran militar argentino, don José de San Martín.

0: Y así estuvimos leyendo un poquito de lo que es la historia de General San Martín, por la cual ayer Cholo fue feriado, ¿no es cierto? No trabajábamos.
1: Usted pero, no vino, yo sí.
0: ¿A usted vino a la radio? No, que abrió la radio. Sí. Ah, bueno. Está bien, bueno. Esa es su profesión. Pero lo que bueno es lo siguiente. Mucha gente joven no sabe el porqué de la historia de la Argentina. Se ha perdido mucho en los colegios sobre la historia argentina. Se da muy, muy, muy por arriba, digamos así, acontecimientos muy actuales, pero historia, historia, historia bien profunda de la Argentina, la gente joven muchas veces no conoce como tendría que
1: incluso
0: conocer.
1: No solamente al respecto de nuestro general, ¿no es cierto?, de la marcha misma.
0: Claro,
1: por la calidad melódica que tiene esta marcha, que le pertenece a Cayetano Silva, se tocó en eventos históricos de otros países como la coronación del rey Jorge VI del Reino Unido y el desfile de los...
0: Conmemora la vida y la obra de este gran militar argentino, don José César Martín.

0: Y así estuvimos leyendo un poquito de lo que es la historia de General San Martín, por la cual ayer Cholo fue feriado, ¿no es cierto? No trabajábamos.
1: Usted pero, no vino, yo sí.
0: ¿A usted vino a la radio? No, que sí. Abrió la radio. Sí. Ah, bueno. Está bien, bueno, esa es su profesión. Pero lo que bueno es lo siguiente, mucha gente joven no sabe el porqué de la historia de la Argentina. Se ha perdido mucho en los colegios sobre la historia argentina. Se da muy, muy, muy por arriba, digamos así, acontecimientos muy actuales, pero historia, historia, historia bien profunda de la Argentina, la gente joven muchas veces no conoce como tendría que
1: incluso
0: conocer.
1: No solamente al respecto de nuestro general, ¿no es cierto?, de la marcha misma.
0: Claro.
1: Por la calidad melódica que tiene esta marcha, que le pertenece a Cayetano Silva, se tocó en eventos históricos de otros países como la coronación del rey Jorge VI del Reino Unido y el desfile de los aliados tras liberar a París de la Segunda Guerra Mundial. Hay muchos reconocimientos que tuvo y hoy en día se sigue interpretando en ceremonias internacionales, incluido el tradicional cambio de guardia del Palacio de Buckingham.
0: Claro, usted sabe que también hay un himno a San Martín.
1: Esta marcha se iba a llamar San Martín.
0: Ajá.
1: Pero Vinelli le dice que se llame San Lorenzo, haciendo honor a su lugar de nacimiento y a la batalla en sí.
0: San Lorenzo, sí, sí.
1: Pero aparte de eso, es como vos decís, hay un himno a San Martín.
0: Hay un himno a San Martín que no lo conoce mucha gente, no es, y es cantado y todo, ¿eh?
1: Exactamente.
0: Ayer lo estuve escuchando. Yo, me sorprendió. Bueno, volvemos a la realidad, este 2026, en los acontecimientos históricos, qué es lo que pasó en las efemérides de hoy, donde en el año 1227, mire cuándo, muere el conquistador mongol Genghis Khan. Ahí está, la marcha de San Martín. La marcha de San Martín, ¿eh? El himno de San Martín.

0: 1933 nace Roman Polanski, galardonado y polémico director del cine franco-polaco. En el año ya 2023 fallece a los 88 años Chico Novarro, emblemático cantor, cantautor y figura de la música popular argentina. Creo que mucha gente se debe recordar todavía de este emblemático cantautor Chico Novarro, quien falleció a los 88 años allá un 18 de agosto del año 2023. Bueno, así que estas fueron las efemérides del día a la fecha, del día de ayer. Nosotros quisimos recordar los dos días importantes, como ese de nuestro máximo, quien era San Martín, héroe nacional. No solo cruzó la cordillera, también, tuvo una vida ejemplar con las cartas merceditas, ¿no? ¿Qué profundidad con las cartas merceditas, qué profundidad en su mensaje para su hija, ¿no? Pero bueno, así fue la vida y así fueron las efemérides del día de la fecha, estimado Cholo Mársico, y para dar el inicio de esta
1: horas 29 minutos en la República Argentina, acá como te tiene acostumbrado, Argentina Activa y Radio Argentina 91.3.
0: Vamos.
1: Buena música.
0: Pausa.

Ahí está el himno de a San Martín, ¿no? Que mucha gente no lo canta, no lo conocemos. Bueno, a la realidad de hoy, en el efemérides de hoy, del año 1936, se recuerda que el célebre poeta dramaturgo español Federico García Lorca es fusilado por las tropas franquistas durante la Guerra Civil Española. En el año 1969 también concluye el histórico festival de rock y contracultura más ícono de esta era. También en el año 1969.

0: Es la hora 8:34 minutos.
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0: 8:38, el horario en la República Argentina. Y te cuento que actualizó el servicio meteorológico, bajó un poquito de la temperatura. Estábamos con 13 grados 3, ahora estamos con 12 grados 9. Sí subió la visibilidad de 5, subió a 9 kilómetros la visibilidad, y la humedad se mantiene en el 97% con viento del sudoeste a 12 kilómetros por hora. Hablábamos hoy temprano de nuestro general San Martín, y precisamente la localidad de San Martín tiene algo bueno para festejar, y es que el Hogar Cristo Rey tendrá un acceso directo al hospital para facilitar la atención de los abuelos. El gobernador Leandro Osdero acompañó la celebración por el 41 aniversario del Hogar de Ancianos Cristo Rey de General San Martín, donde además se firmó un convenio para ejecutar una obra que permita mejorar la conexión entre el instituto y el hospital local. El mandatario provincial destacó la importancia de acompañar a las instituciones que trabajan por el bienestar de los adultos mayores y remarcó el compromiso del Estado con la salud, el deporte, la educación, la atención integral a quienes más lo necesitan. Es muy importante poder acompañar a quienes trabajan todos los días por nuestros adultos mayores siempre que lo necesiten. Eso fue lo que dijo el gobernador. Y al respecto, hay una entrevista, ya te voy a decir bien a quién es esta entrevista, al gobernador, Leandro Osdero, el ministro de Infraestructura, Hugo Domínguez, y a la presidenta del Hogar, Graciela Milese. También hay testimonios de personas que son o del hogar o son familiares de los abuelos.
1: Bueno.

0: que muchas veces necesitan el acompañamiento del Estado y por supuesto de quienes forman parte de la comisión.
1: Sí, la verdad que sí, un compromiso del gobernador, así como ya arreglamos el año pasado todo lo que es el ingreso y demás. Después de que habíamos inaugurado el hospital aquí de San Martín, con tantas obras, la semana que viene vamos a estar culminando otra obra más que es el Banco de Sangre, nos habían pedido justamente a realizar una conexión de lo que es el hogar de ancianos con el hospital, porque bueno, obviamente por dentro estamos al lado y demás, y bueno, hemos hecho un diseño, un proyecto, y hoy lo oficializamos.
2: Bueno, para nosotros es un valor enorme que haya venido, él nos había prometido, y bueno, lo primero que dijo cuando me dio fue, viste que cumplí con mi palabra. Así que realmente nosotros estamos muy contentos, muy, muy, muy contentos, somos un grupo de amigas que llevamos adelante esto. No es que yo soy sola la presidenta y trabajo sola, no, acá somos un grupo de amigos que nos tienen acá todos los días, que tratamos de ayudar a la que está encargada, que es Natalia Álvarez, y bueno, son 17 abuelos con 17 vidas diferentes, con salud diferente, así que para nosotros es la verdad, estar acá todos los días es realmente una felicidad, y más que nada contar con que hoy estuvo casi toda la comitiva del gobernador acompañándonos, y firmé junto al presidente de infraestructura un acuerdo para hacer un caminito que nos va a comunicar directamente al hospital.
3: Hay un nuevo proyecto que ya seguramente se va a poner en marcha, ya lo estamos visualizando porque va a finalizar este camino con una pérgola que va a ser un lugar de esparcimiento, un nuevo lugar de esparcimiento también para los abuelos. Y estamos contentos, porque felices, porque si bien a veces nos gana el cansancio, pero lo hacemos en pos de los más vulnerables, de estos abuelos que por ahí necesitan compañía. Nosotros cumplimos una de las funciones importantes de esto y velar para que a ellos no les falte nada. Así que muy felices.
4: Me encanta, yo vengo hace muchos años, hago el acompañamiento espiritual con los abuelos y cada semana, cada vez está mejor. Esta comisión los mantiene como nunca antes los he visto.
5: Se administra el dinero que mandan para las raciones para los abuelos, que mandan los abuelos, comen gracias a raciones que manda Desarrollo Humano. Así que bueno, se administra esa plata para que alcance para todo el mes, se les provee al abuelo de las cuatro comidas, más colaciones, y se están presentes en todos los problemas que hayan. Y también, bueno, festejamos cuando nos toca festejar.
6: Resistencia recibe la tercera Bienal Nacional e Internacional de Coleccionismo. Con la consigna Coleccionar es conservar historia, las actividades se llevarán a cabo los días 17, 18 y 19 de agosto en el Salón de Convenciones del Domo del Centenario. En esta situación, el presidente del Círculo de Coleccionistas NEA y NOA, Jorge Fernández, agradeció al municipio y al gobierno de la provincia por el acompañamiento, y dijo van a hacer uno con muchas exposiciones como visitantes de provincias cercanas de Paraguay y Uruguay, y aseguró habrá objetos de filatelia, coleccionables y antigüedades. Quien asista van a poder ver y disfrutar de múltiples y diversas colecciones, entre ellos podrán ver bonos de la Forestal y del Ingenio Las Palmas, billetes y monedas de más de 500 años, además habrá curadores que evaluarán y tasarán las colecciones que acerquen las particulares que quieran conocer y el valor de sus objetos. 8 de la mañana, 44 minutos. Balearon un joven resistencia y buscan el presunto agresor. Este ocurrió a un joven de 24 años que resultó herida con un arma de fuego este lunes al mediodía y permanece bajo atención médica en el hospital Julio C. Perrando. Ocurrió en la avenida Lavalle y calle 1, habría sido producto de un ajuste de cuentas. La policía inició una investigación para localizar al presunto autor de ataque, quien habría escapado en una moto, ¿no? Vecinos alertaron sobre un hombre que había recibido varios disparos. Poco después, la víctima fue identificada como Miguel Ángel Simek Godó.

de 24 años y fue llevado por sus propios medios hasta el hospital. Según el parte médico, la herida en el tórax no afectó a órganos vitales y al ser entrevistado por los investigadores, el joven manifestó que habría sido atacado por un hombre al que conoce como Darío, con quien mantendría problemas de vieja data y posteriormente a la policía obtuvo la identidad del presunto agresor señalado como Darío Pérez, alias Cuchillo. Junto al el jefe de gobierno porteño Jorge Macri y el presidente de la Nación, realizó una ofrenda floral y leyó un discurso en el Monumento al Libertador de la Plaza San Martín en el barrio porteño de Retiro. Y dijo, hay algunos que quieren que vuelva el pasado en el que vivimos. Y completó, si bien la mayoría se empobreció con el modelo anterior, una mínima minoría se benefició enormemente. Además, en Milei conectó el legado de San Martín con su gestión libertaria y dijo, la gesta sanmartiniana es una fuente de inspiración para todo mi gobierno. Y agregó, los enemigos de la libertad existen y no descansan. Hoy tenemos que tener la libertad entre ceja y ceja. Y aseguró el presidente y apuntó a que hoy la libertad se enfrenta a un nuevo conjunto de enemigos, tanto externos como internos. También, entre otras noticias, se secuestraron un camión con más de 20 toneladas de leña de vinal. El procedimiento se llevó a cabo en el paraje Santos Lugares, a unos 40 kilómetros de Pampa del Indio, donde la División Rural Pampa del Indio secuestró este domingo un camión con más de 20 toneladas de leña de vinal que era transportada sin la guía forestal correspondiente durante un control realizado en la zona rural de la localidad. Al solicitar la documentación, el conductor, un hombre de 47 años, constataron que la carga no contaba con la guía de transporte exigido por la normativa vigente. También seguimos con las noticias, 8:47, la actividad económica de la pequeña y mediana empresa El Chaco registró en julio una caída del 7% respecto al mismo mes del año 2025. El relevamiento mostró además una suba intermensual desestacionalizada del 1,1%. En tanto, el acumulado del año 2026 se mantiene el 6,8% por debajo del año anterior. Dentro del turismo nacional, la información es que más de 1 millón de turistas viajaron este fin de semana largo, pero el gasto real volvió a caer. Este fin de semana largo, por la conmemoración del paso a la inmortalidad del general José de San Martín, movilizó 1.074.000 turistas por distintos destinos del país y generó un impacto económico directo de 245 millones de pesos. De acuerdo con un relevamiento de la Confederación Argentina de la Mediana Empresa, la cantidad de viajeros creció el 24,2% frente al año 2023. La estadía promedio pasó de 3 a 2 días, una reducción del 13%, mientras que el gasto diario por persona se ubicó en 114.464 pesos. En este caso, el Chaco alcanzó un 45% de ocupación. En la provincia, la ocupación hotelera promedió el 45%, aunque el movimiento mostró diferentes importantes según las distintas regiones, diferencias. En este caso, el impenetrable obtuvo el mejor registro con un 60% de ocupación. Le siguió la región litoral con 45%, mientras que la región centro-sudeste alcanzó solo el 30%. La estadía media en el territorio chaqueño fue de 3 días y el gasto se estimó en 75 mil pesos por turista, especialmente en la zona del impenetrable. A nivel nacional, la Patagonia registró algunos de los mejores niveles de ocupación. En este caso, Bariloche se acercó al 100% en el casco urbano. En el caso del norte, Jujuy alcanzó el 83% y Tandil fue uno de los destinos más elegidos de la provincia de Buenos Aires con una ocupación del 90%.
En Mar del Plata y Pinamar registraron niveles entre 45 y 47%. Y por último, Entre Ríos y Mendoza. Entre Ríos mantuvo un importante movimiento asociado principalmente a sus propuestas termales y de naturaleza, mientras que Mendoza recibió 55.751 turistas y registró reservas promedios del 60%. Como les decía anteriormente, se movió el turismo. 8 de la mañana, 50 minutos. Un joven también de 23 años murió tras ser atacado en Miraflores. Hay un detenido. Este joven, tras sufrir una grave herida presuntamente causada por un cuchillo durante la noche del domingo en Miraflores, fue identificado como Nicolás Alegres, mientras que un joven de 21 años quedó detenido como presunto autor del ataque. El hecho comenzó cerca de las 23:15 de este domingo, luego de que alertaran a la policía sobre un hombre que se encontraba tendido a la vía pública en el barrio Alianza. Un hombre, el joven señalado por el ataque, se encontraba en una vivienda del barrio originario, y los policías llegaron hasta el domicilio, y allí un hombre de 53 años entregó a su hijo, Ramiro Juni, de 21 años, quien era buscado como presunto autor del hecho, demostrando un compromiso cívico de responsabilidad en la sociedad. 8 de la mañana, 52 minutos, y un comerciante del rubro carnicería de Estela Maris detalló la difícil situación económica que atraviesa el sector a 8 meses del iniciado este año 2026. En este sentido, afirmó que el consumo de carne vacuna se mantiene retraído desde enero y aseguró que las ventas disminuyeron alrededor de un 50%. Los carniceros, dijo, que trabajamos con carne vacuna, estamos muy mal, expresó al referirse al escenario que atraviesa la actividad. En cuanto a los precios, detalló que el kilo de asado de ternera ronda los 18.000 pesos, aunque continuó siendo considerado caro por los clientes. A la vez indicó que el kilo de aguja cuesta aproximadamente 12.000 pesos, mientras que 2 kilos de puchero puede conseguirse por 15.000 pesos. Actualmente la carnicería ofrece descuentos por pago en efectivos, transferencias y promociones especiales en determinados cortes. En algunos casos el descuento alcanza el 12% abonando o pagando en efectivo. Sin embargo, en este caso la firma de Estela Mari, esta carnicería muy grande que en la zona, señaló que estas estrategias todavía no logran atraer al consumidor. 8 de la mañana, 53 minutos. Nos preparamos ya nuevamente para ir a la pausa musical acá en Radio Argentina 91.3, con todas las noticias nacionales, locales e internacionales, con todos los días de 8 de la mañana hasta las 11 horas aproximadamente, donde el señor Cholo Márcico en la parte de musicalización y Ángel que le habla, tratamos de brindarle a ustedes momentos de conocimiento, que es lo que pasa en nuestra provincia, como también de diversión, de buena música, de poder pasar una mañana feliz en este martes 18 de agosto.

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0: 9:11 en la República Argentina. 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Se viene. 12 grados 9 décimas la temperatura, 97% la humedad, la visibilidad 9 kilómetros, lluvia para muchos días de esta semana. Por ejemplo, para hoy, para el miércoles, o sea, mañana, para el jueves y ya viernes, sábado y domingo no. Pero miércoles, jueves y viernes, no, miércoles y jueves, sí, lluvia. Hay unas intensas, otra de variada intensidad y otras leves. Recordá, teléfono para comunicarte, para los mensajes, es el 362-4879-579. Y para llamar, ese no es para mensajes, 457-3028. 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
1: ¿Me escuchan a usted también?
2: Sí, claro.
1: No, siempre me pregunto, qué lindo escuchar a los de esa retroalimentación que siempre se comenta tanto en los medios de comunicación. Por eso
0: ¿La retroalimentación?
1: Sí, retroalimentación se llama así.
0: ¿Pero a qué se le dice?
1: A la gente que te llama, la que te...
0: Ah, sí,
1: con ellos. Bueno, por eso qué lindo tener retroalimentación también a través de los...
0: Sí, un guiso de lenteja también, buena alimentación.
1: Sí, no crean, no es buena.
0: Porque está fresquito.
1: Mucha gente se enfermó justamente en este infierno por la gran cantidad de calorías que ingirieron, ¿eh? Yo tengo un caso de un chico que está delicado porque en este invierno le dio el locro. Y
0: la cazuela de mondongo, guiso de mondongo.
1: No paró. Esta noticia que ya estuvimos comentando antes.
0: Guiso de arroz con pollo.
1: No es tan pesado como lenteja, ¿eh?
0: No, Maribel.
1: ¿Hace mucho no come garbanzo usted?
0: Y bueno, cuando hago cazuela de mondongo, sí, le pongo garbanzo.
1: ¿Pone garbanzo?
0: Claro.
1: ¿No lleva poroto también hoy?
0: Bueno, algunos hacen con poroto, sí. No, no hay un librito exacto, ¿viste? La gastronomía, ajá. Viste que nosotros el otro día hablábamos qué lleva el locro, qué no lleva el locro. Sí. Bueno, se fue modificando muchísimo, porque es una cuestión de sabores, y no tiene límites.
1: No, de acuerdo a lo que uno tiene en la heladera.
0: Y de última es lo que te gusta. No me gusta, no lo como, me gusta, bueno, venga.
1: El chipaguazú,
0: sí.
1: ¿Usted lo comió?
0: Sí, parece la sopa paraguaya, parece. No es exactamente igual, es otra mezcla de harina.
1: Ah, yo creo que era el que tiene carne adentro. Tiene un
0: ¿A usted le gusta con la carne adentro?
1: Claro, es mucho más sabor, más rico, es muy lindo, muy rico. ¿Nunca probó usted con la carne
0: adentro? No,
1: ya pruebe, no, ¿sabes qué rico?
0: No, déjame así, déjame, yo compro el chipacito del San José y como es.
1: Bueno, bueno, esta noticia que ya...
0: Me hiciste reír, sí.
1: Busca frenar robo de cobres y bronces con mayores controles en las chacaritas. Pero ya lo dijimos varias veces esto nosotros, que el nido de la serpiente, ¿dónde está? En las chacaritas, ¿eh?
0: Exacto.
1: No están, porque si yo voy y saco un bronce o cobre o lo... y lo, ¿a dónde lo voy a vender? En las chacaritas. Y si voy con un picaporte, lo voy a vender en las chacaritas. No voy a andar, no tengo un elemento como para empezar a ¿cómo se dice? A hervirlo, a calentarlo, a ¿cómo se dice?
0: Fundirlo.
1: Bueno, en el área, concejales del área metropolitana se reunieron para avanzar en ordenanzas que van a permitir fortalecer de esta manera los controles sobre las chacaritas y desalentar la comercialización del cobre, del bronce y otros materiales de origen dudoso. Esta iniciativa apunta a reducir los robos de cables, medidores y equipos que afectan a vecinos, barrios y establecimientos educativos. Ya que en los últimos meses se registró, Cholo, un incremento de robos de cables, medidores de agua y equipos de refrigeración. Estos hechos provocaron corte de luz, de internet en distintos sectores, además de importantes daños en establecimientos educativos. Por eso los concejales remarcaron que la problemática requiere una propuesta coordinada entre los municipios del área de la ciudad, debido a que los materiales sustraídos en una ciudad puede terminar siendo comercializado también en otra. Y en Resistencia ya se implementaron controles y se avanza con el cierre de chacaritas no habilitadas. Bueno, me parece muy bien esta medida, porque cuando te levantas a la mañana y te vas a salir para fuera de tu casa, te encontrás en la vereda un charco de agua impresionante que te sacaron el medidor. Entonces, o bien, como hace la semana pasada, un vecino, por ejemplo, le sacaron el picaporte. Rompieron para sacar el picaporte, que era de bronce. O de cobre, no de bronce. Fíjese usted, ¿no? Lo que sucede. Y así sucesivamente, en las escuelas, por ejemplo, ¿qué es lo que hace? En mi escuela entraron y sacaron los cables, los caños de cobre que tienen los aire acondicionados. Hicieron despelote, rompieron todos para sacar a lo mejor 50 centímetros o un metro de caño de cobre. ¿Y a dónde los llevan? A las chacaritas, querido. Entonces, hay que tomar medidas sobre esos lugares, porque si no, ¿de dónde tienen estos elementos los chacaritas? Van a comprar, pero justamente en personas deshonestas. Bueno, así que, Cholo, no vaya a comprar usted ningún tipo de caño por ahí, ¿no? Como si nada pasó esta noticia, el gimnasio Viva abrió tras los allanamientos por una causa de narcotráfico. ¿Vio? Que últimamente estuvo en noticias en los distintos gimnasios, ¿no?, en la ciudad de Resistencia. En este caso, las distintas sedes del gimnasio Viva retomaron nuevamente sus actividades este domingo, luego de los allanamientos realizados el sábado en el marco de una causa por presunto narcotráfico, mientras de esta manera avanzan las investigaciones judiciales, y esta cadena volvió a recibir a sus clientes

estará junto al Encuentro Nacional de Estudiantes de Carreras de Educación Inicial de la Red Universitaria de Educación Infantil, con modalidad híbrida, actividades que se llevarán a cabo en el campus de Resistencia. Muy bien, también, entre otras noticias de la universidad, una científica de la UNE fue la única latinoamericana distinguida con un premio internacional. Mire usted, qué importante esto, lo que pasó, porque la ciencia regional volvió, dijo, a ser protagonista en el ámbito internacional, según esta información, donde la doctora María Belén Natalini, médica veterinaria, doctorada en ciencias veterinarias, docente de la Facultad de Ciencias Veterinarias de la Universidad Nacional del Nordeste y también investigadora asociada de la Estación Biológica Corrientes de Secoal, fue distinguida con el premio 2026 Explore, otorgado por la Ciencia de Exploración de la Sociedad. En este caso, Natalini fue además la única representante de Latinoamérica seleccionada en esta edición de la Explore, un reconocimiento que permitió fortalecer una línea de investigación centrada en la circulación de enfermedades zoonóticas en el Chaco húmedo. Mira vos, la ceremonia de entrega está prevista para el próximo 12 de octubre en Londres, Inglaterra, donde la investigadora chaqueña va a recibir formalmente la distinción. Y dijo: estoy muy contenta, es un homenaje y es un honor recibir este premio, dijo. Significa mucho para mí y también para mi equipo y nuestro trabajo en Sudamérica, expresó Natalini al conocer este reconocimiento. Felicitaciones en este caso a la doctora, ¿no? Seguimos con las noticias, cholos. En mayo el empleo privado de la provincia perdió 241 puestos de trabajo. Mucho, ¿eh? Mucho. Donde el empleo privado formal registró en mayo 2026 una nueva caída del 0,1% mensual desestacionalizada a nivel nacional, lo que representó la pérdida de 9.059 puestos de trabajo en todo el país respecto al mes anterior. Con esta contracción, el nivel de asalariados registrados en el sector privado se posicionó en un 3,8% por debajo de noviembre 2023, acumulando una baja de 241.000 empleados en el total nacional y alcanzando el volumen laboral más bajo registrado en los últimos 4 años. Qué malo, qué es lo que sucede en nuestro país, ¿no? Tantas cosas. Ayer justamente estábamos hablando sobre cómo se vive en el Paraguay y cómo es que estamos viviendo en la Argentina. Bueno, en algunas cosas el Paraguay nos supera ampliamente, ¿no? No hay tantos controles por parte del gobierno, no hay tantos impuestos como hay en la Argentina, por la cual no hay tanta libertad, que es como se dice que hay libertad en la parte comercial, sino recordá que el IVA no te lo pueden sacar, siempre está ahí adelante, porque por eso diste esta noticia: merma del 7% en julio en pymes chaqueñas y preocupa el descenso en alimentos. Ya no se come mucha carne y muchos otros alimentos de la canasta familiar. La Federación Económica del Chaco registró una contracción interanual de 7% anual y acumula una baja de 6,8% en los primeros 7 meses del año. La industria manufacturera lideró las caídas, mientras combustibles, indumentarias y ferretería mostraron los mejores desempeños. La actividad económica de las pequeñas y medianas empresas chaqueñas volvió de esta manera a mostrar en el mes de julio un escenario contractivo, aunque en algunas señales de recuperación en la comparación mensual, porque el índice de las pymes de actividad económica elaborado por la Federación Económica del Chaco registró, dice, una caída interanual de 7%, profundizando el retroceso del 4,1% observado en el mes de junio.

9 de la mañana, 25 minutos, y con esta última noticia nos vamos a ir a la pausa musical. Cholo, ¿le parece bien o seguimos con las noticias? Porque quería comentarle que la multitudinaria celebración de Chaco abraza los derechos de la infancia, donde cientos de familias participaron de una jornada especial en el Paseo Religioso de Fontana como parte del programa provincial Chaco Abraza los Derechos de la Infancia. La celebración de este domingo fue organizado de manera conjunta por el Ministerio de Desarrollo Humano de la provincia y la Municipalidad de Fontana, y estuvo destinada a dar a niñas y niños un espacio de encuentro, juegos y recreación junto a sus familias. Durante la actividad estuvo presente el intendente de Fontana, acompañado por funcionarios municipales y autoridades provinciales. La propuesta se desarrolló como parte de las acciones impulsadas por la provincia y los municipios para, de esta manera, promover los derechos de niños y niñas, generar espacios de integración y participación familiar. 9 de la mañana, 26 minutos, y ahora sí, nuevamente la pausa musical acá en Radio Argentina 91.3.

0: Es la hora 9:33.
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0: 9:37 en la República Argentina. 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
0: Teléfono para el mensaje 362-4879-579. Teléfono para el llamado 457-3028. 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

0: Lo que sucede a veces con las transmisiones vía streaming es que hay un pequeño delay de segundos o minutos hasta que se active la cámara principal. Pero, por ejemplo, yo acá, fíjate que hay un oyente que me dice, estoy viendo la bandera y ya tengo yo activa la imagen del estudio. Enseguidita se suele activar. No va a tardar mucho más de 15 segundos, 16 como mucho.
1: ¿Qué me pusieron un arbolito de Navidad arriba? Qué lindo, qué bonita, ¿eh?
0: Me faltan las luces.
1: Sí, también las luces. Feliz cumpleaños, qué lindo, qué lindo, qué lindo.
0: Bueno, actualizó el servicio meteorológico, ¿sí? Ángel. En este momento la temperatura en la ciudad de Resistencia, ¿cuánto? 13 grados, dos décimas. La humedad sigue igual, 96%, la visibilidad 8 kilómetros. El viento ya deja de ser del sureste y es del sur a 13 kilómetros por hora.
1: ¿Se puede lavar la ropa ya?
0: Se puede lavar las manos.
1: La ropa, dije,
0: sí,
1: no la
0: sí,
1: mano.
0: Te laves, sí, que se no, le seque, es otra
1: ¿dónde
0: cosa?
1: La secas después? ¿Qué tal está la humedad? La humedad
0: no seca, no hay tanto, no, ahí nomás no seca.
1: Bueno, le comento algo. Usted sabe que hay muchas curiosidades en la vida, tanto del hombre, las mujeres, de los seres humanos y de los animales. Fíjese que hay curiosidades que no desconocemos, yo por lo menos desconozco muchas cosas, qué es lo que tienen los animalitos, cómo viven, cuáles son sus costumbres, qué es lo que sucede en la tierra, ¿no? ¿Qué es lo que hacen ellos? Fíjense qué es lo que... esto me sorprendió porque usted lo puede ver las hormigas de día y de noche, ¿no? ¿O no? ¿Nunca vio usted un hormiguero de noche? Bueno, las hormigas no duermen, no duermen. Únicamente alternan entre ciclos de actividad y descanso. Es decir, que algunas descansan un ratito, otras siguen trabajando, pero es permanente la actividad de las hormigas. Bueno, y otra cosa, debido a su fisionomía de sus patas y de su cola, los canguros, Cholo, no pueden caminar hacia atrás. Los canguros no pueden caminar hacia atrás. Mírate, ¿no?

0: la buena música y las curiosidades están siempre presentes. Por ejemplo, los ojos león dice que es el animal más activo sexualmente y puede copular hasta 100 veces al día. Ahora recuerdo por qué le llaman león a una persona que usted y yo conocemos. ¿Sí? Le dicen león. Está flaquito, pero le dicen león. Claro, ahora sí caigo. Bueno, mientras otras curiosidades, los koalas prefieren dormir en ocasiones hasta 22 horas diarias. También conocemos a una persona que le gusta dormir, ¿eh? Bueno, ¿se acuerda de Nino Airán usted? Sí, lo acuerdo. Bueno, Nino es uno de esos que duerme todo el día, ¿eh? Un abrazo grande para Nino, que siempre nos está escuchando a nosotros. Que, igual que los caracoles, que pasan hasta un tercio de su vida, de sus vidas durmiendo. O sea, los koalas y los caracoles se pasan la vida durmiendo. Y una abeja reina puede vivir hasta 5 años, solo 5 años. Y uno de los animalitos que usted tiene en su casa, Cholo, que le gusta a usted, le gusta los gatos, ¿no es cierto? Sí, le gustan los gatitos. Las gatitas, bueno, le gusta. Usted sabe que esos animales no identifican el sabor dulce. No hay un dulce para los gatos, o las gatas. No, ellos no identifican para nada, así que. Y las vacas eligen sus mejores amigas cuando son jóvenes, pasando la mayor parte del tiempo con ellas, o sea que es algo muy parecido al ser humano, ¿viste? Son datos curiosos de los animales. Los búhos poseen la facultad de girar su cabeza hasta 280 grados. Casi da vuelta totalmente. Bueno, nos estamos yendo, Cholo, sin antes decirte lo siguiente. 10 de la mañana ya, 44 minutos, 45. ¿Es posible recuperarse de una relación tóxica y volver a confiar en el amor, Cholo? Usted que es un hombre experimentado, que tiene mucha...
1: Sí, vida, cómo no. ¿Sí? Todo es posible.
0: Usted se recuperó varias veces de alguna relación tóxica. Sí, claro, como usted es un hombre de muchos años y saberes, sí, es posible recuperarse, amiga y amigos, de una relación tóxica y volver a confiar en el amor. Sin embargo, el proceso de recuperación varía de persona a persona y depende de varios factores como la duración de la relación, la intensidad del abuso emocional y la disposición del individuo para trabajar en su recuperación emocional. En general, dice este informe, es importante que la persona afectada por una relación tóxica busque ayuda profesional para procesar sus emociones y aprender estrategias afectivas para que de esta manera superar el trauma emocional. Una terapéutica especial. Además, es importante que las personas afectadas trabajen su autoestima y aprendan a establecer límites saludables en futuras relaciones. Esto puede incluir la identificación de patrones de comportamiento tóxico en relaciones pasadas y el aprendizaje de habilidades de comunicación afectivas. Muy bien. Nosotros mañana vamos a seguir. ¿Se acuerda que teníamos el horóscopo chino?
1: Ese nos olvidamos.
0: No. ¿Usted qué era? ¿Usted
1: tigre.
0: ¿Se acuerda? ¿Y yo qué era? Era
1: mono. Nada.
0: No. Era. No iba a decir león. ¿Viste? ¿Viste que el león acá, con razón, le dicen león a nuestro amigo? El león. Yo.
1: León herbívoro. No.
0: Yo soy simplemente el mono. Ahí. Pero mañana hablamos.
1: Bueno, tiene que decirnos algo que no conozcamos.
0: ¿Usted conoce la cabra?
1: Sí.
0: Bueno, tigre. Nos vamos ahí, tigre. Ya 10 de la mañana, 46 minutos. Estamos llegando al final, o llega a mi final de participación en este programa llamado Argentina Activa. El Cholo es el grande de este programa. Yo simplemente, una partecita que para alegrar el momento de la mañana.
1: Así es, chiquitito.
0: Chiquitito, negrito, chiquitito. Un programita chiquito, pero hecho con amor, como dicen los chicos de la televisión. Así que, Cholo, para usted, que pase un feliz día, que termine.
1: No, bien. Vos, que es tu cumpleaños, que te lo pase excelente, de lo mejor. Vos, yo sé que vos sos muy, pero muy familiero. Sé que sos también una persona muy emocional, muy sincera. Así que pasalo de lo mejor con los tuyos, tranquilo, brinda poco.
0: Lloro mucho.
1: Come mucho.
0: No, eso no, Cholo.

0: No, comer no. Eso lloró mucho. Sí, sí, soy.
1: Bueno,
0: soy
1: al revés, vamos entonces. Come poco, brinda mucho.
0: Nos vamos hasta mañana. ¿Qué le parece, mi querida familia? Nos encontramos acá.
1: ¿La misa qué hora es?
0: La misa no.
1: ¿Es que un cumpleaños? ¿Festejado hace misa? ¿Cómo?
0: Parece que eran dos cosas. Así que nos encontramos mañana, Cholo. Si Dios así lo permite. A todos ustedes, muchísimas gracias. Suerte. Chao.
1: Bien, señora, de esta manera, así con este saludo de nuestro querido amigo Ángel Ojeda, que hoy está de cumpleaños, 47 años no se cumplen todos los días, ustedes eso se lo sabe. Nos vamos hasta mañana, esperamos haberle hecho buena compañía, que lo haya pasado lindo, que le haya gustado la música, se enteró de algunas cosas, no se enteró de todo, ¿sabe por qué? Es muy amplia la cantidad de noticias como para 2 o 3 horas, habría que tomar prácticamente todo el día, incluso tenemos las noticias de un fin de semana largo, así que eso extiende pero mucho, mucho más la jornada informativa. Por eso es que le entregamos las que creímos, primordiales, las que sí son cuestionables de alguna manera, pero para eso está el teléfono que siempre le damos, para que usted llame y diga, yo, a mí no me gusta esto, yo quiero esto y yo quiero el otro, te felicito, esto no me gusta, esto está mal, yo quiero escuchar tal tema musical y feliz cumpleaños para Ángel Ojeda. Así que mañana nos vamos a encontrar nuevamente a eso de las 8 de la mañana con otro anuncio que comienza Argentina Activa. Que ¿cómo lo pasé yo? Fantástico, mucho, pero mucho más, sabiendo que vos estás del otro lado y que cada día somos más. Hasta mañana y muchas gracias.

0: Es la hora 10:59 minutos.
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0: Es la hora 11:30 minutos.
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0: 11 de la mañana, 32 minutos en la República Argentina. Y acá estamos, Comunica NEA Radio Stream, acá por Radio Argentina, en esta jornada lluviosa, lluvia, llovizna, chaparrones, rayos, centellas, todavía no, pero bueno, ya te vamos a estar contando los datos del tiempo, pero mucha información para arrancar esta jornada. Novedades en el caso Julián Álvarez Guardia, también novedades. Siguen algunas cuestiones hoy a la mañana tempranito, algunos allanamientos, siguen el tema de la causa Exxen, con también retiro de, en algunos allanamientos, algunos retiros de algunas máquinas, y también algo que se agrega a la información judicial que nos desayunamos el día sábado, ¿no? La cadena de gimnasio. ¿Será que ahí está el negocio? Bueno, ahora te vamos a estar contando porque, bueno, la cadena de gimnasios Viva, que también fueron allanados, pero con una gran diferencia de lo que tiene que ver justamente con la causa Exxen, ¿no? De los gimnasios Exxen, los hoy a esta hora de la mañana están funcionando con total normalidad los gimnasios de la cadena Viva. Esto de, ¿se acuerda el gusano Menocchio? Bueno, ahora te vamos a estar contando todos los detalles, pero tiene que ver justamente con la información que está marcando un poco la agenda en esta jornada acá en la provincia del Chaco, ¿no? Con mucha, pero mucha, mucho ruido en los casos judiciales que están trascendiendo las fronteras de la provincia del Chaco. Estamos siendo noticia nacional permanentemente. Bueno, muchos, en este caso, ahora te vamos a estar contando el caso Menocchio, el caso de los gimnasios, de la cadena de gimnasios Viva, también que, más allá de la similitud en equipamiento que tiene con Exxen, son dos causas totalmente diferentes, así que son situaciones que se van a dar y te vamos a estar contando también. Ya hay 4 personas detenidas en el caso de los gimnasios Viva. Los hijos de Menocchio, la nuera y la ex esposa están detenidos, ya tienen designaron abogados particulares. Hoy también van a dictar dictarían la prisión preventiva, la única detenida por el crimen de Julián, como te contábamos también. Bueno, y también, ¿no? Hay una alerta importante en los mares y en los ríos de Argentina, en el río Paraná. ¿Por qué? Porque hay un riesgo de entregar la soberanía, nada más y nada menos, y el trabajo. Así que todas estas informaciones vamos a estar compartiendo con la audiencia de Radio Argentina en esta jornada, como te decía, lluviosa, 10 grados, 2 décimas. Vamos a ver, porque estamos un poquito acá desactualizados, vamos a actualizar los datos del tiempo. 13 grados, 1 décima, la temperatura en la ciudad de Resistencia, capital nacional de las esculturas. La humedad altísima, porque el cielo está cubierto con algunas lluvias y lloviznas. La humedad el 97%. La presión también bastante alta, atmosférica, 1012.9 hectopascales. El viento rotó, hoy teníamos viento sur, ahora el viento rotó al oeste a 13 kilómetros en la hora. La visibilidad está reducida a la mitad porque el cielo está cubierto, hay algunas lloviznas y eso hace que se reduzca la visibilidad en toda la región. La máxima prevista para este martes es de 15 grados. Fíjense la térmica, la amplitud térmica, de 12 de mínima a 15 de máxima, 3 puntitos de diferencia. Así que, bueno, eso tiene que ver justamente con lo que te contamos siempre, esto del cambio climático, que algo seguramente tendremos que ver las personas, los seres humanos. ¿Cómo estás, Marcelo? Muy buenos días.
1: Muy buen día, René. Buen día, martes. Hoy, no se equivoquen, ¿eh? Hoy martes. Es 18 de agosto. Parece lunes, pero ya es martes, claro. ¿No? Ya es semana cortita, vamos a ir teniendo casi una vez al mes, ¿no? Porque casi todos los lunes hay un feriado.
0: Hay un feriado, de acá está.
1: Claro, de acá está, ¿no? Tenemos ahora en agosto, después en septiembre y en octubre.
0: Y en octubre, en noviembre no.
1: En noviembre creo que no.
0: Sí, generalmente tenemos el 20, ahí siempre
1: en la. Fíjese ahí el fondo de pantalla que estamos teniendo.
0: Ahí está, con lluvia, espectacular, espectacular. Bueno, nuestro productor ahí está mostrando en vivo y en directo lo que está pasando afuera y adentro del estudio.
1: Lo que demuestra es una particular forma de estar en forma del chaqueño, sí. ¿No? Pero, sí. Por lo menos el resistenciano.
0: Sí.
1: ¿No? Y hasta creo que de algunos funcionarios de gobierno también, si hay el mismo gobernador, ¿no? Demuestra esta amplitud de salas de formación o de musculación en la ciudad de Resistencia a un nivel, si se quiere, de sí. Primer mundo, ¿no? Porque el otro día le escuchaba a un musculoso hombre de los hierros y de las del físico-culturismo,
0: sí.
1: Y él decía, esto yo lo hago por hobby, ¿no?
0: Claro.
1: A esto, que me vengan a decir a mí que con esto se gana plata, yo más vale invierto en hierro, invierto en soldadura, invierto en equipamiento que yo mismo me lo armo.
0: Claro.
1: Y me van a venir a decir a mí que eso es una competencia desleal, dicen lo que hacen, de poner tanto gimnasio con vaya a saber de dónde salen esas máquinas, parece que traen los extraterrestres, dice por la forma. Acá hay hierro, no hay PVC, no hay ¿cómo es? No hay amortiguación, no hay nada, es músculo y hierro, dice, fuerza, ¿no? Y eso es lo que realmente sirve. Pero bueno, vaya uno a saber. Hay otros que la vieron, como usted decía, el negocio, y avanzaron por esa brecha, ¿no?
0: Así es.
1: Pero ¿qué pasa? El tema de del dinero es una cuestión que no tiene nada que ver con la cantidad de simpatizantes, de gente que pone, su cuota, el cafecito, la donación, el sorteo. Todos los gimnasios hacen de alguna manera la forma en que tratan de sobrevivir a diario.
0: Sí.
1: Vamos a tratar de tener en esta semana palabras legales y palabras de gente que está en este deporte, que se dedica a ello hace muchos años, que vive de ello, que salió de la pobreza prácticamente y pasó a tener una vida diferente dedicándose al físico-culturismo, a la musculación, al fitness, a la formación y a la transformación, porque también la gente se transforma con esto, ¿no? O sea, pasa a tener otro nivel de vida en el sentido de expectativas de vida, ¿no? Y por el otro lado también tenemos esta cuestión de los roces que hay en determinados ámbitos que no quieren ni saber nada hoy día respecto de la relación con Clinic Canal por un lado,
0: sí,
1: y con Menocchio por el otro, ¿no? Porque en su momento han sido, no sé si usted se acuerda, en su momento han sido posteado en las redes como un logro empresarial, y hoy en día prácticamente sáquenme de las redes, vio la ley esta de del olvido que se plantea para Google. Bueno, a eso quieren recurrir muchos, que no está mal, porque en su momento se planteó como una situación empresarial de la pequeña y mediana empresa del momento, que bueno, inaugurar un local con una superficie importante cubierta de maquinarias para el beneficio del ejercicio del ciudadano de Resistencia o del área metropolitana está bien. Ahora, que crezcan como hongos en la ciudad ya llama la atención.
0: Llama poderosamente.
1: Y no es la única, No, sí. Son las dos únicas.
0: Hay más.
1: Exen y Viva, ¿no? Hay más. Pero bueno, hay que ver hasta dónde llega, o si alguien dice, no, para un cacho, vamos a blanquear esto, le ponemos acá un coto a todo esto por un año por lo menos y vemos qué pasa. Hay otras cadenas también.
0: Hay más.
1: ¿No? Claro. Y que se ramifican hacia el interior también. Y en algunas se habla de su conexión con Paraguay.
0: También.
1: ¿No? Que da resultados que allá el libre comercio en la zona franca favorece para el pago de determinado impuesto. Ahora, ¿cómo hicieron para trasladar todas esas maquinarias para acá? ¿Cómo hicieron para

0: hay que ver hasta dónde llega, o si alguien dice, no, no, pará un cacho, vamos a blanquear esto, le ponemos acá un coto a todo esto por un año por lo menos y vemos qué pasa. Hay otras cadenas también.
1: Hay más.
0: ¿No? Claro. Y que se ramifican hacia el interior también. Y en algunas se habla de su conexión con Paraguay.
1: También.
0: ¿No? Que da resultados que allá el libre comercio en la zona franca favorece para el pago de determinado impuesto. Ahora, ¿cómo hicieron para trasladar todas esas maquinarias para acá? ¿Cómo hicieron para pasar por la aduana? ¿No? Porque ya hace tiempo que están, ¿no?, con este tipo de maquinaria. Un auto, por decirle, de mediana gama, traerlo del exterior, todo un tramiterío, eléctrico como sea. Cada vez hay menos, porque este gobierno también se dedicó a generar que haya más posibilidades para la importación. Ahora, todas estas maquinarias no llegaron ayer, no fueron fruto de este año.
1: Están hace bastante tiempo.
0: Están hace bastante tiempo, ¿no? Entonces, todo esto amerita el hecho de tener que revisar cuentas hacia atrás de algunos que están muy en contacto y que generalmente hacen negocios entre Paraguay y Argentina, o el sur de Brasil también y Argentina, o el sur de Bolivia y Argentina, ¿no? Así que ahí están apuntando un poco los cañones y todo esto nos lleva a pensar nuevamente en si este tipo de aportes que se hace a la sociedad, que tienen que ver con los emprendimientos de jóvenes, de deportes y demás, por el otro lado no le están quitando la vida o le están generando una situación que va a traer mucho dolor a muchas familias, y me estoy refiriendo a los jóvenes que consumen en la otra punta de todo esto, los estupefacientes, la droga. Estaba viendo, no sé si usted lo vio el fin de semana, la pedra, cómo pega en Misiones.
1: Sí.
0: ¿No? Lamentable cómo quedan los chicos, los muchachos, los jóvenes. Es algo que no se está hablando, y todavía, fíjese que hace 3 o 4 años que yo vengo siguiendo el tema de manera esporádica, la famosa pedra, que es el residuo del residuo del proceso de la cocaína y con otros agregados químicos, que le perfora directamente el cerebro y los deja a nivel tal de que le tienen que encadenar a los chicos, porque si no, las madres temen por sus propias vidas, inclusive, ¿no? Eso es lo que relataban algunas, sí, de las testimonios que dan a conocer de adolescentes y jóvenes. En las zonas turísticas no hablan de este tema porque lo impacta de lleno. El 60% se cree de los jóvenes, en su gran mayoría en estado de vulnerabilidad, tienen este consumo de la pedra, ¿no?, que tiene que ver con el dinero fácil que se provee a través de los del narcotráfico. 1.500 pesos sale la ración, la porción, el gramo. 1.500 pesos, nada, ¿no? Y venden muebles, venden televisores, venden sillas, venden lo que encuentran en la casa, venden o llevan para intercambiar por este estupefaciente. A tener mucho cuidado y a pensar mucho en ello, cómo se va a ir dando de manera progresiva esta inserción. Están las madres del Paco, por un lado, las madres del dolor, por el otro. Ahora van a aparecer las madres de la pedra, o las madres de pedra. Vaya uno a saber. Lamentable lo que ocurre con la falta de ética y de una visión humanitaria para las generaciones que vienen, en pos de favorecer un negocio sucio de muerte, de sangre horrenda, que es el narcotráfico, que es la

0: drogadicción que los lleva a esta gente a montar este tipo de negocios, ¿no? Vaya uno a saber cuáles son los beneficios el día de mañana, porque favorecer por un lado la buena salud, el deporte, el aparecer bien en las redes sociales inclusive, y por el otro lado estar financiándose con dinero que destruye familias, destruye jóvenes, destruye vidas en la otra punta o en el otro extremo de este tipo de pequeña y mediana empresa, si se quiere.
1: Así es. Pero fíjate, ¿no? Lo que, cómo, a ver, esto nace, esta investigación, el caso Viva, Marcelo,
0: sí,
1: nace una investigación de un juzgado de Rawson, de Chubut,
0: claro,
1: donde se investigaba justamente una red que lideraba Menocchio de la cárcel. Recuerden, dos perpetuos tiene encima Menocchio,
0: sí,
1: uno
0: sí,
1: por el caso Roseo, que es conocido, ¿no? Que los asesinó a él y a su cuñada, esta situación que se conoce y que uno decía el sábado, porque hay mucho hermetismo todavía ahora, hay mucho hermetismo en esta causa, no se conocen detalles, pero lo único que se está conociendo es que hay allanamientos en los diferentes gimnasios, pero ya hay 4 personas detenidas, 2 con domiciliaria, que son las 2 mujeres. Los otros 2 se encuentran en unidad de la Policía Federal, ya designaron abogados particulares, ya hicieron declaraciones inclusive, de que no tienen nada que ver, digamos, pero ¿cómo se relaciona el narcotráfico? Porque la investigación que llegó a Menocchio en Rawson, allá en el penal, uno sí, de los penales de máxima seguridad que tiene el país, tiene que ver justamente con un intento de un transporte de marihuana, de drogas, marihuana, que realizaban personas con identidades falsas, digamos, que lideraba este personaje. Recordemos que los dueños de la cadena Viva de gimnasios de acá son los hijos de él.
0: Exacto.
1: Uno está casado con una empresaria gastronómica también acá, que está detenida también, con prisión domiciliaria porque tiene hijos chicos, y la ex esposa de Menocchio, el padre, digamos, que también está detenida con domiciliaria por este problema de salud, pero los hijos se encuentran detenidos en la Policía Federal Argentina,
0: claro,
1: acá en Resistencia, ¿no? Bueno, esa es la situación hasta ahora. Ahora, lo que también hay que diferenciar, como te decíamos, nada que ver una causa Exxon que va por otro camino con esta, que también vincula, pero las dos vinculan, tiene un eje, Marcelo, que es el narcotráfico,
0: digamos. Claro.
1: O sea, y en lo que vos estás contando, lo que pasa en Misiones y lo que se conoció justamente este fin de semana, que es preocupa muchísimo, pero es como que se van, ¿cuál es la salida? Digamos, ¿cuál es en parte cuando hay una ausencia del Estado? Marcelo, vos decías la madre del Paco, la madre del dolor, que salen a la calle, es como cuando sucede algún tipo, nosotros hablábamos la semana pasada con este muchacho, el papá de una chica que tuvo un accidente de tránsito y salió a pedir justicia.
0: Sí, sí.
1: Bueno, las madres del dolor salen a pedir justicia, pero que se apliquen políticas para eliminar el paco, la marihuana, las drogas, todo las pastillas, todo esto que vemos y hay consumo a diario en cualquier barrio de la ciudad de
0: sí,
1: Resistencia.
0: Sí, exacto.
1: Es decir, y ahora nosotros decimos, bueno, hay una cabeza, digamos, que estaría liderando toda esta situación desde Rawson, un penal de máxima seguridad que tiene el país y que tiene sus consecuencias directas con estas redes, ¿no? De estas redes que decir, bueno, ¿de dónde viene la plata para comprar una maquinaria por $1,000,000? $1,000,000 no es poca plata, digamos, ¿no? Y una cuota de 30,000, $60,000, o lo que fuera. No estaría, digamos, cualquier empresa de tener el equipamiento que tienen, ¿no? Por eso me parece que cuando vamos conociendo así de a poco y no hay una investigación, no hay una policía de investigación en la provincia que haya detectado alguna irregularidad, digamos, o sea, pasa tan pero tan desapercibido. Esa es la gran pregunta que se hace toda la sociedad, ¿no? En este momento. que nos comentaban justamente que nos despertamos el sábado con allanamientos en otra red de gimnasio y todos pensamos que era de la misma línea, digamos, ¿no? Y no tiene absolutamente nada que ver. Es decir, son paralelos, lo único que lo vincula sería esto que estás contando, que tiene que ver con el consumo de estupefacientes.
0: Exactamente.
1: El narcotráfico, y bueno, eso lo vincula. Y eso es lo grave para los chaqueños, para los que vivimos en el Chaco, para los que tenemos nuestros hijos, nuestros nietos en la escuela, que están hoy, digamos, con también esa eso ahí dando vueltas ahí en la vuelta de tu casa, digamos, ¿no? El famoso menudeo, esto que ya se conocen los precios, vos lo decía, es decir, consigo plata para comprar drogas. Es decir, me parece que en tanto y en cuanto sigamos con... Hoy justamente está Maikeo, hoy acá el ministro de Justicia de la Nación está acá en Resistencia, en todo esto, digamos, escenario que está viviendo el Chaco, hoy está acá en Resistencia Maikeo, el ministro de Justicia del país, digamos, es como que, a ver, visitan funcionarios, Macovi la otra vez, bueno, Macovi estuvo cuando le robaron 10 paquetes de marihuana, 10 ladrillos en la cara, ahora, todo sigue como si nada, digamos, o sea, pasa esto, sigue, la droga mata a nuestros hijos, nuestros jóvenes, nuestros vecinos, y no se actúa en función de decir, bueno, esto tiene hay que poner un coto, digamos, ¿no? Más allá de que, fíjate, un líder de que maneje toda esta situación esté en Cana, en una cárcel de Rawson de máxima seguridad, pero está manejando una red de narcotráfico.
0: Exactamente.
1: Es decir,
0: con la complicidad del personal penitenciario también.
1: Pero por supuesto, totalmente.
0: Si no, no se decir, podría hacer
1: otra manera. Nosotros decíamos el otro día, ¿no? Hasta perdió credibilidad. A ver, cuando había un caso, ¿no? Particular en cualquier provincia argentina de reclamo de justicia, y actuaba por ahí la policía local con alguna sospecha, decían, bueno, que venga gendarmería. Lo primero que pedían los argentinos, que ahora Chaco, noticia, porque los gendarmes en un allanamiento jugando al tenis, el pádel, en una función que tenían que cuidar un establecimiento donde estaba allanado, estaban jugando al pádel, digamos, con el chaleco de la Gendarmería Nacional.
0: Claro.
1: Es decir, eso también marca un poco cómo estamos viviendo. ¿Se acuerda el caso del año pasado en Saspeña, el allanamiento en el cuartel de gendarmería? ¿Se acuerda? Que nosotros los comentábamos acá en el programa, que allanaron por corrupción, separaron a los jefes y a varios gendarmes. Es decir, esto me parece que muestra un poco la voluntad o no que tiene el Estado de actuar en función de cuidarnos de este flagelo terrible que es cada vez peor, digamos, ¿no? Donde venimos, bueno, acá el que las hace las paga, el discurso, esto acá, hagamos
0: un avión. Bueno, ahora Cerimedo está detenido en Bolivia.
1: También.
0: Ex asesor de Javier Milei, vinculado con el famoso intento de golpe de Estado de Bolsonaro en Brasil, bueno, ex asesor de Javier Milei, directo, ahora como detenido como actor intelectual de el sicariato intento de asesinato de su ex esposa en Bolivia, ¿no? Una influencer que está en shock. Esto ocurrió hoy en la mañana, ¿no?
1: Hoy se conoce la información.
0: Exactamente. Así que, bueno. Y todo está relacionado con esto, se corren un poquito más y dejan de ser lo que son porque no les cubre el aura esta de lo que es el narcotráfico y el tráfico de influencias. 11 de la mañana, 56 minutos, vamos a una pequeña pausa. Nosotros ya estamos aquí carreteando en Radio Argentina 91.3 MHz, www.argentinalinea.com.ar, también a través de comunicanea.com y globatium.com, compartiendo con ustedes la mañana de lunes a viernes de 11 a 13 horas. Comunicanea Radio Stream, allí vamos, Claudio Márcego en la técnica y musicalización.

0: Es la hora 12 en punto.
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0: 12 del mediodía, 7 minutos en la República Argentina, y seguimos acá transitando esta mañana todavía con cielo cubierto, con lloviznas en la ciudad de Resistencia, capital nacional de las esculturas, 13 grados una décima se mantiene la temperatura, la máxima prevista para hoy es de 15 grados y todavía persiste el pronóstico de algunos chaparrones por la tarde, hasta un 70% de probabilidades, y por la noche algunas lloviznas. Pero el extendido, ¿qué pasa? ¿Cómo sigue el clima en lo que resta de la semana? Mañana miércoles, mínima de 12 grados y una máxima de 16, con también lluvias y tormentas durante toda la jornada de este miércoles. El jueves baja un poquito la mínima, 9 grados de mínima, 19 de temperatura máxima, y también con probabilidades de lluvias, esto es el jueves. Y el viernes sí, ya arranca el fin de semana con una mínima de 12 grados y una máxima de 23, con el cielo parcialmente nublado. Sábado, mínima de 9 grados y una máxima de 15 grados. Y el domingo, mínima de 7 y máxima de 16. O sea que se viene un fin de semana espectacular, invernal. Y el lunes, cuando volvamos al trabajo, con una mínima del lunes que viene, estamos hablando del lunes 24 de agosto, mínima 6 grados y una máxima de 14. Esto es el pronóstico extendido que nos brinda el Servicio Meteorológico Nacional.
1: Bien, son las 12 horas 9 minutos y vamos ya con el espacio exclusivo, ¿no?, del portal de las cooperativas, cooperativas.com.ar. Y en esta oportunidad tenemos la posibilidad de tenerlo a Mariano Pagnuco, ¿no?, que es integrante de la Cooperativa de Trabajo Ex Trabajadores de Crítica Limitada, ¿no?, una revista crítica en su momento muy conocida en el mercado. Bueno, hoy tienen esta cooperativa de trabajadores y nos va a contar un poco Mariano en qué consiste. ¿Qué tal, Mariano? ¿Cómo estás? Marcelo y René, te saludamos aquí desde la provincia del Chaco, con un clima bastante gris por acá. No sé cómo está por allí. ¿Qué tal? ¿Cómo estás, Mariano?
2: Un abrazo fuerte para ustedes también, con mate en mano, desde el fresco conurbano bonaerense, un día frío, destemplado, así que coincidimos en las sensaciones térmicas.
1: Oh, oh. Ay, qué bárbaro, ¿no? ¿Cuántos días de grisáceo que tenemos nosotros acá? Llevamos casi una semana completa con algunas apariciones por allí del sol, pero es muy raro todo esto, ¿no? Bastante tiempo ya que lleva con un gris plomizo, y se asemeja más a un otoño que a un invierno esto, ¿no? Una sensación así. Además, bajan también mucho los niveles de expectativa, ¿no? De querer estar temprano a la mañana, de levantarse, de ver el sol y demás. Y esto lo baja uno como las defensas, le baja las ganas, todo queda bastante. Ya de por sí venimos bastante para atrás, ¿no?, con el tema nacional, pero bueno, y provincial también.
2: Así es.
1: Bueno, Mariano, contanos.
2: Nos toca buscar el sol y el calor en otros lugares.
1: En, ¿no?, otros lugares, exactamente, así es. Y bueno, hablar con ustedes es un poco también, ¿no?, prender la llama del cooperativismo, de la ayuda mutua, de la solidaridad que tanta falta nos hace, y también, bueno, poder entre todos, ¿no?, remarla en esta situación que estamos pasando en la Argentina, en Buenos Aires y en el Chaco en particular. Una breve reseña, contanos, Mariano, de lo que es la cooperativa, sus inicios, hasta la actualidad, lo que más pueda, ¿no?
2: Sí, cómo no. Les agradezco, desde ya, por este saludo a la distancia y la oportunidad de conversar. Nuestra cooperativa, que sostiene este medio de comunicación que es Revista Cítrica, nació en el año 2010, y nació, como vos mencionabas ahí en la introducción,
1: sí,
2: después del cierre de un diario comercial, que fue el diario Crítica de la Argentina, un diario que duró 2 años, y nuestra cooperativa lleva 15, ¿no?
1: Mira.
2: Como para dimensionar también,
1: claro,
2: la potencia del trabajo cooperativo. Había cerrado el diario en su momento, un diario que fundó y fundió Jorge Lanata, eso hay que decirlo. Y habían quedado sin trabajo alrededor de 200 personas, entre fotógrafos, periodistas, diseñadores, personal administrativo. Y bueno, eso dio lugar a un conflicto muy largo, de ocupar la redacción, de visibilizar el conflicto. De ahí algunas personas se fueron a trabajar a otros medios.
1: Sí.
2: Año 2010 estamos hablando, digamos, en un contexto en que se discutía la ley de medios, ¿no? La libertad de expresión. Y otro grupo de compañeros y compañeras dijeron, ¿por qué no hacemos nosotros nuestro propio medio? Tenemos el conocimiento, el saber hacer, y podemos apuntar un periodismo que no dependa de intereses comerciales. Y de ahí nació la cooperativa, del diario Crítica, nació la revista Cítrica, ¿no? También como un juego de palabras de ese nombre. Y de ahí en adelante, bueno, se fue haciendo un camino. Al principio la revista salía junto con diarios recuperados de las provincias, como el diario El Independiente de La Rioja, articulando con el diario El Centro del País de Córdoba, en un entramado muy lindo con otras cooperativas, con otros diarios y revistas recuperadas de las provincias.
1: Sí.
2: Así que eso fue el primer tiempo de Cítrica, y después, bueno, con el devenir de la tecnología, las redes sociales, nuestro trabajo se fue ampliando un poco más a lo digital también. Sí. Pero hay que decirlo que al día de hoy seguimos imprimiendo una revista en papel y cumplimos 150 ediciones, ¿no? Entonces se mezclaron ahí como los dos aniversarios, las 150 ediciones de la revista en papel, y por otro lado digo 15 años de cooperativa, ya casi 16. Así que bueno, eso nos encontró en un festejo ahora la semana pasada, pero bueno, brevemente ese fue el recorrido de Cítrica, digamos, ¿no? En estos años donde fueron y nos sumamos compañeros nuevos, digo, bueno, pero así todos seguimos adelante haciendo periodismo en el territorio, como decimos nosotros.
1: Pero por supuesto, y con lo que cuesta, ¿no? Y con lo que significa también para el periodismo, para los nuevos que se van integrando a esta manera, si se quiere, diferente, pero que es muy propia también del periodismo, de trabajar de manera mancomunada, de manera solidaria, tanto sea con la gráfica, bueno, ahora se sumaron las páginas web, pero en su momento era la gráfica, la radial y la televisiva, cada uno tiene también sus formas de continuar a pesar de todo, el día a día, ¿no? En algunos está mucho más concentrado. En este caso, bueno, la revista Cítrica tiene una presencia importante dentro de los que son los medios cooperativos gráficos, pero también ha hecho una escuela bastante importante, ¿no? ¿Cuántos integrantes tiene hoy revista Cítrica en la cooperativa?
2: La cooperativa, digamos, el grupo de trabajo del día a día, somos unas 7 personas.
1: Sí.
2: Después la cooperativa tiene otros integrantes más, digo, tenemos compañeros en las provincias, por ejemplo está nuestra compañera Gioia Claro en la comarca andina, allí en el Bolsón.
1: Sí.
2: Que es nuestra pata, por ejemplo, con los conflictos de comunidades mapuche, y después hay un montón de colaboradores y colaboradoras en esto de la articulación y pensarnos por fuera del porteño centrismo, ¿no? Que también es un problema del periodismo comercial, muchas veces, que todo está contado desde Buenos Aires. Bueno, nosotros en estos 15 años también nos hemos preocupado por articular, cuando no podemos estar, no podemos viajar, con medios y colegas de las provincias, ¿no? Para poder contar de primera mano lo que pasa. Así que, por eso digo, la respuesta en cuanto a la cooperativa, somos unas 10 personas en la cooperativa, pero después, digo, hay un entramado mucho más grande.
1: Sí.
2: De colaboradores y colaboradoras que nos permiten, digamos, sostener nuestra agenda informativa federal.
1: Claro. Y trabajan, bueno, como decís, por un lado con las fuentes propias, pero por el otro lado también con la cooperativa de manera articulada, con otras cooperativas que también están, ¿no es cierto?, federadas, que están trabajando en otras regiones del país y que, bueno, hacen similar trabajo a ustedes, ¿no? Bueno, acá nosotros tenemos como el diario de la región, como diario cooperativo, insignia, y bueno, como ello hay otras, ¿no? Y también van cambiando con los tiempos algunas cuestiones que tienen que ver con la gráfica, en otros momentos con la parte digital, etcétera, pero que se reúnen cada tanto a, bueno, diagramar algo en conjunto a nivel nacional o a nivel regional. ¿Ustedes están federados, están trabajando con otras cooperativas también?
2: En el comienzo de Cítrica no hubiera sido posible todo el desarrollo que tuvo después, por ejemplo, sin FADICRA, ¿no? La Federación de Diarios
1: Ah, claro, recuperado. Sí, sí.
2: Eso fue un empujón imprescindible. Y después, durante muchos años, hasta su triste cierre en pandemia, nuestra sede fue el Hotel Bauen, que es otro faro, otro emblema de las cooperativas.
1: Sí, sí.
2: Así que parte de nuestro aprendizaje y de nuestro saber hacer tiene que ver con, digo, pensemos al calor de lo que fue el 2001, las empresas recuperadas. Nosotros somos hijos, primos de todas esas experiencias. Y sin duda que el crecimiento, aún al día de hoy, la posibilidad, sí, de sostener un medio autogestivo, como decías, tiene que ver con articular con otros medios, con distintas federaciones y con colectivos de medios, digo, porque si no hay otra forma de pensar otros horizontes, digo, en este contexto del país tan complejo. Si nosotros no empezamos a tramar otros destinos posibles para la patria que no sea articuladamente, solidariamente, desde una forma de hacer el periodismo donde no se escatima un contacto, ¿no? La posibilidad de compartirle a un compañero, a otro medio colega, una nota para que se multiplique, digo, bueno, esta es nuestra forma de pensar el periodismo y el cooperativismo, así que sin duda que por las articulaciones que seguimos adelante.
0: Hola Mariano, ¿cómo te va? René Vega te saluda, ¿cómo estás?
2: Abrazo fuerte, René.
0: ¿Cómo andás? La verdad que un gusto enorme escucharte y bueno, y nuestro rol, ¿no? Nuestro granito de arena, como decimos siempre, de visibilizar el accionar cooperativo de todo el país, ustedes, bueno, ahí en la provincia de Buenos Aires, pero esto que viene haciendo, ¿no? Esto de el periodismo, que, a ver, cuando hablamos de, sabemos lo que significa por ahí, ¿no? Cuando hablamos de un portal digital, cuando hablamos de un diario de papel y Cítrica, cuando ustedes hablan de ese trabajo cooperativo, ¿no? Donde justamente tanto trabajadores como trabajadoras pasan y sufren un conflicto del cierre de un diario y hoy poniéndole, por supuesto, eso que decimos siempre, esa resiliencia, que eso que nos hace resistir a los que amamos el cooperativismo, ¿no? A resistir esto de decir no se puede, sino buscar algún tipo de estrategia para visibilizar lo que sabemos hacer. Y me parece que ahí viene un poco el secreto de esto, ¿no? El periodismo que ustedes están haciendo y que nunca, seguramente nunca van a renunciar, ¿no? Pero ¿cómo ven hoy el escenario de el trabajo periodístico a través de una cooperativa? Estamos hablando de un escenario político, social, económico muy complicado, digamos, en estos tiempos que lamentablemente está viviendo el país. Nosotros lo sufrimos acá en la provincia del Chaco también, pero ¿cómo están viviendo ustedes como este periodismo cooperativo, solidario, en equipo, de trabajo? ¿Cómo lo están viviendo en ese contexto hoy al periodismo que ustedes hacen?
2: Bueno, sin duda que, como decís, son momentos por demás complejos. También uno saca en positivo que todas estas experiencias, si uno empieza a hacer números, hay cooperativas de medios que tienen 20 años, ¿no? Entonces ahí uno dice, han atravesado un montón de crisis y un montón de momentos difíciles del país. A nosotros particularmente este contexto nacional nos golpeó porque estábamos nucleados también en Aresia, que era la Asociación de Revistas Culturales Independientes de Argentina, y se había logrado allá por 2010 aproximadamente un convenio para que hubiera pauta nacional en estos medios, como digo, autogestivos, ¿no? Claro. Sin fines de lucro, a cambio de poder dar a visibilidad campañas de bien público, y eso se sostuvo con distintas gestiones de gobierno, aún con el macrismo, sentándonos a discutir y demás, y con este gobierno eso se cortó. Entonces, para lo que representa sostener una tirada en papel, ¿no? Con los costos de imprenta que todos los meses se incrementan porque hay insumos importados y demás, la verdad que requiere un esfuerzo multiplicado, y frente a eso nosotros confiamos cada vez más, primero en esto, en tejer con otros medios y sobre todo nuestra comunidad de lectores y lectoras que nos conocen, ¿no? Que nos bancan, que saben que hacemos justamente un periodismo que defiende los intereses de la gente de a pie, que está cercano a los sueños y a los dolores de todas las argentinas que hay en la Argentina, ¿no? Con tanta diversidad.
0: Así es.
2: Entonces, bueno, eso nos da impulso para seguir, pero por supuesto que es un momento complejo también, porque la prensa para el gobierno de Milei es un enemigo.
0: Así es.
2: Cuando fue el comienzo de la discusión de la ley bases en el Congreso, hubo una jornada particular en que se ensañaron con los reporteros gráficos y a nuestro compañero fotógrafo Rodrigo Ruiz le balearon la pierna, como a tantos otros colegas, ¿no?
1: Qué sí,
2: pero quiero decir, es un enemigo del gobierno, la prensa, entonces es muy complejo eso. Pero por otro lado también es cuanto más necesita la sociedad civil de nuestro trabajo, porque justamente nosotros estamos ahí acompañando a los jubilados los miércoles cuando hay represión, que mostramos los intentos de despojo territorial de las comunidades indígenas. Entonces eso no está en los medios comerciales, entonces cuanto más se agravan las condiciones sociales y económicas, es cuanto más vale, me parece, también tiene más, se pone de relevancia nuestro trabajo de mostrar esas realidades que los medios comerciales por intereses no van a entrar nunca. Entonces tenemos que evitar esa contradicción, ¿no?
0: Claro.
2: Pero bueno, pero sabemos que por eso digo que nuestra tarea es valiosa para la democracia, que haya esta pluralidad de voces, y bueno, y en eso nos empujamos para seguir adelante.
0: Totalmente, rescato esto, ¿no? De valioso nuestro aporte, justamente, que prácticamente vivimos exactamente la misma situación que ustedes, acá en la provincia del Chaco, con esto que se plantea, ¿no? Con, obviamente, ese 5% que decía Milei, ¿no? De ese 95%, estamos orgullosos de ser ese 95% que Milei dice que son enemigos de la patria, y bueno, y todo lo que ya conocemos, ¿no? Y ese famoso, la gente no odia lo suficiente a los periodistas. Me parece que eso marca un poco, obviamente, la política en lo comunicacional que está llevando adelante el gobierno de Milei, ¿no? Porque atacar, lo hizo desde el primer día hasta el día de hoy, ayer, atacó al periodismo hablando en un 17 de agosto, ¿no? Es decir, eso nos parece que nos llena de orgullo también, porque tenemos voces y tenemos medios que nos permiten justamente mostrar la realidad de lo que está viviendo hoy el ciudadano a pie, el laburante, el que tiene que pelearla todos los días. Y bueno, y ahí está justamente el trabajo solidario y el trabajo cooperativo, ¿no? Porque nosotros ayudamos a asociaciones difundiendo todas las actividades, merenderos, es decir, situaciones que nos permite justamente nuestro trabajo, y lo hacemos con mucho amor, ¿no? Desde, en este caso, un micrófono que nos permite una radio privada acá en Resistencia, nos permite también fomentar esta comunicación con ustedes. Lo hemos hecho con cooperativas de todas las provincias argentinas, ¿no? En este año, ya creo que dimos vuelta dos veces, ¿no? Por cada provincia, y visibilizando esto, y a nosotros nos alienta justamente eso, saber de que en cada provincia, en cada localidad, está el ser solidario, ese resiliente que busca alternativas, ¿no? Para no caerse, para no quedarse y para seguir adelante, porque eso es lo que también inyectamos, esa fuerza y esa fe y esa esperanza que hablás.
2: Totalmente, y además, justamente en estos contextos que son tan desalentadores, ¿no? Donde se exalta tanto el individualismo, ¿no? También acentuado por las redes sociales y esta cosa de que uno está vinculado con un montón de personas, pero desde la individualidad y desde la soledad de su casa, el cooperativismo, que es una herramienta centenaria de la humanidad y más todavía, sigue siendo una respuesta, ¿no? A problemas nuevos, soluciones históricas. Entonces el cooperativismo, juntarse con otros y otras, también para llorar, también para bancar las tormentas, es mucho más alentador que ponerse, digamos, en soledad a lamentarse por el contexto. Entonces, por supuesto que seguimos, digamos, apostando a esta forma de hacer periodismo, porque además nos obliga también a tener una responsabilidad con nuestra comunidad de lectores y lectoras. A cualquiera de nosotros nos encuentran en una marcha y nos pueden decir, che, no me gustó algo que publicaron, y nosotros tenemos esa relación de ida y vuelta con los lectores y las lectoras, ¿no? Y uno, es impensado eso en un medio comercial que tiene gerentes y directores, y es una cosa tan vertical que uno vaya a poder, como lector, tener voz y lugar, ¿no? Y en nuestro caso, muchas veces, cosas que nos acercan los lectores, inquietudes, conocimientos, terminan siendo publicados en la revista. De hecho, digo, yo me acerqué a Cítrica como lector primero, no estuve desde el comienzo en la cooperativa, leía la revista, hacía radio también en una radio cooperativa, y un día me acerqué, propuse una nota, me fui acercando cada vez más a la cooperativa, y hoy soy parte. Así que, por eso digo, el cooperativismo, que es esta vieja herramienta de la humanidad para sobrellevar momentos duros, sigue siendo un faro, aun cuando los problemas de este tiempo son nuevos, y este tiempo que parece tan neblinoso en términos sociales y de perspectivas políticas, bueno, aferrarse al cooperativismo me parece que también es una manera de caminar sabiendo que no estamos solos.
1: Así es. Bien, Mariano Pagnuco, revistacítrica.com es el sitio donde van a poder encontrar toda la editorial y las diferentes notas. También cómo solidarizarse con el trabajo a través de
0: una suscripción,
1: exactamente, y en las redes sociales, ¿no? Infaltable, Revista Cítrica está en todos los canales de sí, las redes caramba. Sociales, y también canal de YouTube. Así que, bueno, te agradecemos desde ya la posibilidad. No sé si quieres agregar algo más, Mariano.
2: No, el agradecimiento a ustedes, como decían, la forma genuina que tenemos de sostenernos es con suscripciones, desde 5.000 pesos mensuales. Nosotros les hacemos llegar la revista mensual a nuestros suscriptores y suscriptoras, y como digo, es una forma genuina de saber que cada peso que nos aportan es para sostener coberturas, para darle voz a esos sectores que están invisibilizados en medios comerciales o con otros intereses.
1: Claro.
2: Y bueno, y es esto, es sostener una forma de hacer periodismo y de juntarse con otros para trabajar, que nos alienta a no bajar los brazos. Así que yo les agradezco un montón por este espacio.
1: Por favor.
2: Y es bueno saber que en esto, en todos los rincones de la Argentina hay personas, hay colectivos soñando con otros futuros para nuestros hijos, para las nuevas generaciones, y que el cooperativismo es un camino por demás valioso. Así que muchas gracias, compañero, por el espacio.
1: Pero por favor, a vos, y un saludo a toda la comisión allí, al Consejo Directivo, y también a los integrantes, compañeros y compañeras de la redacción de Revista Cítrica. Un abrazo enorme y muchísimas gracias por tu tiempo.
2: Otro para ustedes. Nos encontramos pronto.
1: Igualmente. En el espacio del Portal de las Cooperativas pasaba así Mariano Pagnuco, integrante de la cooperativa de trabajo de Cítrica Limitada, editora de la revista Cítrica.com, que bueno, tiene un correlato muy similar a muchas integrantes de cooperativas gráficas y de medios que se ha dado, porque bueno, algunos en su momento han creído de que era un buen negocio el poder dejar quebrar una editorial y los trabajadores en banda, ¿no? Como así bueno es. Puede llegar a ocurrir en cualquier momento. Pero y está ocurriendo en muchos medios chiquitos, ¿no? Pero veremos a ver qué ocurre más adelante. Nosotros continuamos aquí, 12 del mediodía, 31 minutos.
0: Así es, y la información de último momento tiene que ver con la prisión preventiva que dictó la Fiscalía a esta hora de la mañana para Victoria Luz Cantero, que el equipo fiscal número 12 dictó ya la prisión preventiva a la imputada por el crimen de Julián Álvarez Guardia. Y a partir de este momento, Marcelo, te cuento, Victoria Cantero ya quedó a disposición del Servicio Penitenciario Provincial. Bien. Información de último momento acá en Radio Argentina. Vamos a una pequeña pausa, la música, y seguimos hasta las 13 horas acá en Comunica NEA Radio Stream por Radio Argentina 91.3 MHz, también desde cualquier lugar del mundo en www.argentinalinea.com.ar y por supuesto a través de nuestro canal de streaming en YouTube, Comunica NEA Radio Stream. 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

0: Es la hora 12:35 minutos.
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0: 37 minutos y hoy es 18 de agosto, es el día de nunca rendirse, o también en inglés el Never Give Up Day, es hoy 18 de agosto. También es el Día Mundial de la Prevención de Incendios Forestales y el Día Internacional de la Arqueología, ¿eh? Así que día de nunca rendirse y un saludo a los arqueólogos.
1: El Día de los Cooperativistas. El Día de los Cooperativistas
0: también, nunca se rinden. Nunca se rinden, exactamente. También el santoral de hoy es Santa Leticia, San Manés, Santa Elena con H y Elena sin H, ambas, ¿no? Y bueno, la frase del día es: no te rindas, cada fracaso es una oportunidad para comenzar de nuevo, pero esta vez de manera más inteligente, y lo dijo en su momento Henry Ford, ¿no? Bueno, son algunas de las informaciones también relacionado con el tema que hablábamos hace un rato, de este tema cooperativo. Más de 2.000 cooperativas quedaron alcanzadas por nuevos sumarios del Instituto Nacional de Asociativismo y Economía Social de la Argentina. Atención, estuve leyendo ahí en el boletín, casi 90 o más de 90 cooperativas en el Chaco. Van a ser sumariadas, así que atención a el tema este, ¿no? Porque pueden llegar a quedar engrampadas en una situación de un bucle entre contable, administrativo, legal y demás, que el INAE a veces los tiene acostumbrados. Generalmente no, pero bueno, suele pasar, ¿no? Este 13 de agosto el boletín oficial dispuso que las entidades incluidas en el anexo de la resolución publicada en el boletín oficial deberán presentar sus descargos y ofrecer las pruebas que consideren pertinentes dentro de un plazo de 10 días, dice, ¿no? Hay una fuerte concentración en jurisdicciones como Buenos Aires, Tucumán, Santiago del Estero, Jujuy, Santa Fe, Salta, y lo que compete al Chaco, les decía ya, alrededor de más de 90 cooperativas están incluidas entre las afectadas, ¿no? Por estas suspensiones que van a ser emanadas o emitidas a través de el departamento legal o sumariante del Instituto Nacional de Asociativismo y Economía Social. Bueno, ya estamos en contacto nuevamente con nuestro consabido relato matutino respecto de las cooperativas, ¿no? Gracias al portal de las cooperativas, cooperativas.com.ar, que nos ofrece la posibilidad a través de lo que es la coordinación de Pablo Bucetti, que nos ofrece también el contacto en esta oportunidad, como hace un momento estábamos hablando con los compañeros de la cooperativa Trabajo Revista Cítrica, ¿no? Bueno, ahora estamos con Ariel Bilicic, quien es gerente de la cooperativa de comercialización y transformación de Colonia Juliá y Echarren, ¿no? Ellos están en la provincia de Río Negro. ¿Qué tal? ¿Cómo le va? Muy buen día, Ariel. Acá le saludo a Marcelo Rodríguez y René Vega. ¿Cómo está usted?
2: ¿Qué tal? ¿Cómo le va? Buen día. ¿Cómo están ustedes?
0: Pero muy bien.
2: Aquí, un gusto saludar.
0: Igualmente. Compartiendo esta mañana plomiza, grisácea por acá, bueno, ya llevamos casi una semana con este clima, si bien estamos en invierno, no estamos acostumbrados a tener tantos días, ¿no? Llama la atención también, claro. De tanta nubosidad, ¿no? ¿Cómo está por allí el clima en Río Negro?
2: Mira, hoy nos ha tocado un día soleado, pero también venimos con la lluvia por encima de lo normal, y bueno, nosotros estamos más bien en la zona norte de Río Negro, clima de estepa, y digamos son heladas importantes a veces tenemos, pero bueno, este es un año también complejo, ¿no? Porque bueno, mucha nieve en la cordillera, sí. Y eso bueno, ha causado alguna dificultad, ¿no? Para el transporte, pero bueno, en general nosotros estamos más acostumbrados a estos climas así un tanto más de extremo, ¿no?
0: Claro. Bueno, contanos una breve reseña allí de la cooperativa, desde cuándo se iniciaron, sus integrantes, bueno, cómo llegaron al día de hoy, ¿no?
2: Bueno, la cooperativa, nuestra cooperativa se formó en el año, fue formada por productores que se agruparon en el año 73, con el objetivo de darle un valor agregado a la fruta que por alguna razón no podía ir al mercado, a la verdurería. Entonces, con esa fruta, en primera instancia se empezó a elaborar caldo de sidra, para elaborar sidra,
0: sí.
2: Y después con el paso de los años, en el año 83 se hizo una inversión importante para elaborar jugos concentrados, ¿no? Para poder exportar, cosa que ha sido el negocio principal de la cooperativa desde esos años hasta ahora, así que la cooperativa sigue trabajando, quizás con menos asociados, porque bueno, la fruticultura ha sufrido bastante en los últimos 30 años aproximadamente, y se redujo la cantidad de plantaciones, pero bueno, seguimos trabajando, ampliando la zona de compra de fruta,
0: sí,
2: hacia el Alto Valle, que es la zona de mayor producción, ¿no? Nosotros estamos ubicados sobre un valle al margen derecho del río Colorado, ¿no? Pero bueno, seguimos trabajando y tratando de respetar un poco los objetivos y las metas que se propusieron los fundadores, ¿no?
0: Claro. Y contanos ahí, bueno, en esa parte de Río Negro, ¿cómo impacta la importación? Si esto es un impacto importante en cuanto a la producción, a la comercialización, a la industrialización también de todo lo que venís comentando, ¿no? Del ámbito frutícola.

0: compra de fruta, sí, hacia el Alto Valle, que es la zona de mayor producción, ¿no? Nosotros estamos ubicados sobre un valle al margen derecho del río Colorado, ¿no? Pero bueno, seguimos trabajando y tratando de respetar un poco los objetivos y las metas que se propusieron los fundadores, ¿no?
1: Claro. Y contanos ahí, bueno, en esa parte de Río Negro, ¿cómo impacta la importación? Si esto es un impacto importante en cuanto a la producción, a la comercialización, a la industrialización también de todo lo que venís comentando, ¿no? Del ámbito frutihortícola, frutícola, mejor dicho.
0: Bueno, en el caso de la producción frutícola, la importación o la competencia con frutas de otros orígenes, sinceramente por ahora no se nota un efecto importante. Básicamente la cadena de producción frutícola en la cual estamos incluidos es una cadena destinada casi, no con exclusividad, pero sí a la exportación, ¿no? Si bien el mercado interno para la fruta en fresco también es importante,
1: sí,
0: el negocio principal es la exportación, ¿no? Y en ese aspecto, bueno, creemos que somos competitivos, pero bueno, obviamente a nivel internacional, el comercio internacional es complejo, no está fácil, y bueno, las medidas arancelarias por ahí benefician, por ahí generan un impacto negativo, pero bueno, hay que acostumbrarse a trabajar con desafíos constantes, ¿no?
1: Claro. ¿Y con cuántas trabajan con otras cooperativas de similares características allí en Río Negro, por fuera de la provincia, están federadas? ¿Cómo trabajan?
0: Nosotros estamos adheridos a la Asociación de Cooperativas Argentinas. Dentro del complejo de ACA somos la única cooperativa que elabora jugos concentrados.
1: Mira.
0: Y en Río Negro en particular,
1: sí,
0: cuando yo empecé a trabajar había más de 15, alrededor de aproximadamente entre 3 y 14 plantas que elaboraban jugos concentrados, de las cuales había 3 que eran cooperativas, y lamentablemente 3 cooperativas, 2 cooperativas no están más, no están trabajando más. La única cooperativa es la nuestra, pero también otra forma de trabajo, de tipo de sociedades, también han desaparecido, de los cuales solamente quedan 4 plantas, 4 empresas que elaboran jugos concentrados. Así que bueno, eso te da una idea de cómo se redujo la actividad y también, bueno, un poco cómo impactaron la cuestión económica en las últimas décadas. No una cuestión de un año, dos, ni 10. Hace muchos años que esto ocurre, ¿no?
1: Claro. Claro, claro, claro. Y ¿cuál es el producto estrella o el que más tiene salida o que ustedes, bueno, dicen con este producto nosotros mantenemos prácticamente todo el resto, ¿no? Si bien hay diferentes temporadas también para cada fruta.
0: Bueno, nosotros elaboramos, nuestro principal producto es el jugo concentrado de manzana.
1: Ajá.
0: Y también hacemos jugo concentrado de pera, pero, digamos, nosotros no tenemos un producto que llega a la góndola, sino directamente nosotros, nuestros clientes son clientes que elaboran, uh-huh, o formulan productos a partir de nuestra base que le vendemos nosotros, ¿no?
1: Claro.
0: Así que en distintos mercados, la cooperativa exporta. Precisamente nuestro destino de exportación es Estados Unidos.
1: Mira.
0: Pero también trabajamos con clientes en Brasil, en Uruguay, Bolivia, Ecuador, Colombia, Chile. Tratamos de exportar tratar de diversificar los mercados de exportación, ¿no? Y el mercado interno, obviamente, también, ¿no? Pero bueno, en los últimos años se ha deteriorado bastante el consumo, con lo cual no es un mercado importante para nosotros, lamentablemente, ¿no?
1: Claro. ¿Y de cuánta magnitud estamos hablando? ¿Cuántos, no sé, litros, toneladas anuales mueven o exportan, ¿no? O si tienen más o menos esa idea de la cantidad de...
0: Sí, más o menos la cooperativa produce alrededor de 4.000 toneladas de concentrado. A partir de unas 20, 25 mil toneladas de fruta, ¿no? Procesamos entre 20 y 25 mil toneladas y eso se produce alrededor de 4 mil toneladas entre manzanas y peras, ¿no? De esto te diría que el 75% se exporta y el resto se comercializa al mercado interno.

0: ¿Y eso es todo líquido o polvo o hay 50 y 50 o 70 y 30, no sé, o no tienen?
1: No, no, todo es líquido, para que vos tengas idea más o menos, como para que la gente que te escucha tenga una idea de qué tipo de producto estamos hablando, es una consistencia y una apariencia similar a la de la miel.
0: Ah, mira.
1: Así que más o menos ese es el tipo de producto que elaboramos.
0: Claro.
1: Obviamente, por eso es un jugo concentrado clarificado que después los embotelladores lo utilizan para poder formular distintos tipos de bebidas, ¿no?
0: Mira, que le gusta la miel sabor. Y en forma de sidra a mi compañero René acá, que te está escuchando.
1: Ajá, ajá. Le pedir una, claro, bueno, una nosotros muestra. hace unos poquitos años empezamos a elaborar una sidra. No te diría de forma artesanal, pero sí de manera muy limitada, porque bueno, obviamente poder escalar el volumen de producción, claro, o la comercialización se requiere un nivel de inversión muy importante, competir.
0: Sí, sí, sí.
1: Entonces nos hemos concentrado quizás en menores cantidades, pero tratar de hacer una sidra de alta calidad, que bueno, por ahora si bien estamos presentes de forma regional y en Buenos Aires, todavía no nos permitimos por ahora, por el nivel de negocio y de estructura, poder alcanzar otras zonas del país.
2: Claro, absolutamente. ¿Cómo estás, Ariel? Sí, vos sabés que...
1: ¿Qué tal?
2: Tuve la posibilidad, bueno, de conocer ahí el Alto Valle, el Valle. Casi estuve a un punto de hacer mi escuela secundaria en Chipoleti, en Río Negro, justamente, porque vivía mis padrinos acá, me vinieron a buscar, me llevaron, pero como era muy lejos, mi mamá no me dejó y me trajo a una ciudad de Resistencia, de la escuela secundaria, que no había ni pueblo en ese momento, pero sí, tuve la posibilidad, ¿no?, de conocer ahí hasta, bueno, también algunas localidades después. Pero la verdad que una provincia muy rica en esto, ¿no?, de lo que estás hablando. Estamos hablando de peras, de manzanas, y este trabajo, ¿no?, que ustedes, que bien lo contabas para la audiencia, en este caso de Radio Argentina, tiene que ver con esto, ¿no? Cuando hablamos de jugos concentrados, por supuesto que nos parece excelente, y el trabajo ahí viene un poco, no la pregunta, sino simplemente destacar más que nada el trabajo cooperativo en este sentido, ¿no? Cuando hablamos de elaboración de jugos concentrados, por ejemplo, bueno, ahí está la cooperativa que justamente, más allá de la comercialización, como bien lo planteabas, hay un trabajo en equipo, solidario, seguramente con en algún momento atravesando situaciones sociales, económicas, difíciles, pero está el trabajo resiliente del cooperativista, ¿no?, que siempre está apuntando a seguir avanzando, a no bajar nunca los brazos. Creo que por ahí pasa un poco el secreto, ¿no?, de mantener el trabajo cooperativo a través justamente de una organización, ¿no?
1: Bueno, a ver, un poco creo que das en la clave de cuáles son las cuestiones que hacen que una cooperativa tenga sentido de seguir funcionando, ¿no? Porque es cierto que las coyunturas o las situaciones van cambiando, pero hay principios que no cambian nunca, ¿no? La solidaridad o el hecho de trabajar en forma asociativa, trabajar en equipo, formar grupos de trabajo, el hecho de que estas zonas que quizás desde el punto de vista climático son bastante inhóspitas, requirieron que los productores se pudieran unir para poder, primero, a ver, te imaginas que acá no llueve lo que llueve en esa zona, ¿no? Claro. No tengo claro cuáles son los registros pluviales en Chaco, pero aquí no se podría hacer absolutamente nada si no se hubiera establecido primero un sistema de riego,
2: claro,
1: que hace que se aproveche el río Colorado, las aguas del río Colorado, para poder irrigar toda la zona. Entonces, eso ya en sí, imagínate, eso implicó un consorcio de riego, de productores que abrieron los canales, las acequias para llevarle el agua. Bueno, entonces, estas zonas se formaron y se desarrollaron en base a la unidad de trabajo de los productores, que después, en nuestro caso, se agruparon y se asociaron para armar una cooperativa, ¿no? Vos pensás que la mayoría de nuestros asociados son productores pequeños, digamos, de 5 hectáreas, 10 hectáreas, que hubiera sido imposible captar la atención de otras empresas para poder comercializar la fruta, ¿no? Entonces, ese fue el sentido primario. Obviamente que con el paso de los años hubo que hacer otras cosas. Nosotros tenemos un grupo de trabajo interesante y en el cual la cooperativa hoy tiene certificadas normas a nivel internacional, porque hoy sería imposible comercializar en Estados Unidos o en otros mercados si no lo tenés. Entonces, claro, eso también habla de que las cooperativas necesitan, en primer término, no solamente es un grupo de amigos, sino es un grupo de trabajo profesional que necesita estar presente en los mercados internacionales para que a su vez luego con los resultados se pueda dar un beneficio a los productores, ¿no? Así que es un trabajo complejo que requiere de personas comprometidas, que creo que ese es el fundamento de todo tipo de sociedades, pero bueno, en este caso hablo por nuestra cooperativa, ¿no?
0: Bien, ¿cuáles son los desafíos o la mirada hacia el futuro o hacia el próximo año o hacia las próximas gestiones, ¿no? De esta cooperativa con, bueno, esta posibilidad que tienen allí de trabajar con la producción frutícola de lo que es el Valle de Río Negro, ¿no?
1: Bueno, producción frutícola de tanto como el objetivo principal, digamos, de hacer que la producción siga siendo la base, digamos, de la fortaleza económica de la zona.
0: Sí.
1: Y obviamente nosotros, la cooperativa está enfocada en esa meta, ¿no? En ese objetivo, para seguir colaborando y contribuyendo a que el productor siga siendo el eje fundamental, ¿no? Porque desaparece el productor, desaparece la producción, ¿no? Con lo cual tenemos que hacer, digamos, todas las cuestiones necesarias para que eso siga pasando. Obviamente que las situaciones económicas, las cuestiones económicas, las circunstancias económicas van cambiando y hay, claro, que adaptarse. Obviamente estamos en una situación completamente distinta que hace unos años atrás, con lo cual hoy tenemos que ser competitivos y lograr permanecer en los mercados y, bueno, tratar de que Argentina sea, digamos, cuando hablamos de competitividad no solamente hablamos de las cuestiones de la cooperativa, sino que nosotros estamos inmersos en una cadena, desde el transporte, los puertos, la cuestión impositiva, bueno, todo eso impacta en el negocio, con lo cual para ser competitivo no es solo un trabajo de una empresa en sí, sino de todo el complejo de todo el complejo exportador, ¿no?
0: Bien, Ariel, te agradecemos mucho la oportunidad de tener este contacto, de contarnos un poco, esta otra manera, ¿no?, de hacer cooperativismo, es la única, decía, de las cooperativas a nivel de producción frutícola que se dedica a hacer este tipo de trabajo y que, bueno, nos engrandece y nos enorgullece como argentino y como país también, ¿no?, y principalmente al sector cooperativo, de poder contar con ustedes allí trabajando día a día por la identidad cooperativa, pero también por sumar, ¿no es cierto?, a nuevos actores y a nuevos integrantes dentro de las posibilidades que se den y de acuerdo al contexto socioeconómico que estamos viviendo. Te mandamos un gran abrazo y desde ya que estaremos en contacto en otra oportunidad.
1: Muchísimas gracias, la verdad que aprecio mucho que desde tan lejos se tome el trabajo, el interés de poder conversar con nosotros, lo aprecio mucho, muchas gracias.
0: No, por favor, a ustedes por el tiempo y también por la oportunidad que nos da, ¿no es cierto?, de estar a través del portal de las cooperativas en contacto con todo el país y en esta oportunidad en particular, ¿no es cierto?, aquí con Ariel.
2: El Alto Valle Río Negro.
0: Sí, ¿no? Con Ariel Bilicic, que es gerente de la cooperativa de comercialización y transformación de Colonia Juliá y Echarren en la localidad Río Negrina de Río Colorado.
2: Gracias, muchas Ariel.
1: Bueno, también muchas gracias a
0: usted. 12 del mediodía, 57 minutos ya. Bueno, les contaba, ¿no?, de esto que daba a conocer sobre lo que es la efeméride del día de hoy, pero también de las noticias y la información relacionada brevemente, ¿no?, con nuestra realidad del Chaco y del país, ¿no? La investigación de la policía de la Ciudad de Buenos Aires comenzó después de que, en este caso, estamos hablando de un rápido accionar de la policía respecto de una banda que amenazaba a comerciantes chinos, ¿no? El año pasado balearon a un inmigrante en Balvanera y hubo más ataques y amenazas contra comerciantes de origen chino, y tras 13 allanamientos en la ciudad y en el conurbano bonaerense se detuvo a 5 personas. El líder de la banda sería un hombre de nacionalidad china que está aún prófugo. Por otra parte, tenemos que hablar, comentamos, ¿no?, durante el programa y venimos comentando hace días de esta situación climática, ¿no? Bueno, los riesgos del Niño y un plan para asistir en la emergencia. Según la Dirección Nacional de Emergencia Sanitaria, el Ministerio de Salud de la Nación, las probabilidades, escuche bien, de que el Niño alcance una intensidad fuerte o muy fuerte aumentan considerablemente a partir de la primavera, pueden ser días antes, días después, pero ahí. A las precipitaciones inusuales por el calentamiento del Pacífico se suma la cantidad de terrenos inundables en el nordeste y el litoral argentino, y lluvias en otras zonas. Por eso se puso en marcha un plan para asistir a demanda a localidades inundadas con su capacidad hospitalaria afectada o desbordada por efecto del Niño, y hay un hospital móvil donado por Estados Unidos. Tenga en cuenta este dato. El fenómeno del Niño, también conocido como Enos, en esta oportunidad va a ser similar, no sé si van a encontrar en las redes sociales, pero van a tener que sondear un poquito la información en las bibliotecas, por lo menos, a lo que ocurrió en el año 1877. De acuerdo a los registros del NOAA, que es el organismo americano que se dedica a estudiar el clima a nivel global, ¿no? Para que tengamos una idea. Y además se intensifica en hasta un 200% de lo que ocurrió en esa época. No tenemos ni idea de lo que damos por países. Quizás estamos siendo demasiado catastrófico con el clima, ¿no? Pero más vale prevenir que curar, ¿no? Y acá tengamos en cuenta que la ciudad de Resistencia tiene unas defensas, como decía el otro día bien acá la arquitecta que nos acompañaba, ¿no es cierto? Que vamos a ver si podemos hacerla venir esta semana nuevamente, nos hablaba de las defensas de la ciudad de Resistencia. Bueno, a tener muy en cuenta los barrios que en su momento, allá por el año 1990, 1980 y pico, se inundaban, porque es muy probable que tengan dificultades para poder continuar con la normalidad, ¿no? No estamos siendo catastróficos, vuelvo a reiterar, pero sí a tener mucho, pero mucho cuidado con este fenómeno del Niño.
2: Así es.
0: Que se nos viene.
2: Totalmente. Nos vemos mañana a partir de las 11 de la mañana acá en la mejor compañía de cinta de la radio.
0: Claro.
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0: 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Gracias, hasta mañana.
3: Es la hora 13:02.
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0: Bueno, chicos, muchas gracias. Vamos a seguir, estamos en el centralazo en la noche de Río Cuarto. También tenemos gente de la región que esta noche nos está acompañando. Saludos para los chicos de San Basilio, levantando los carteritos los chicos. San Basilio presente, los chicos de San Pacho, la gente de Reducción, los chicos de quinto año de Reducción. Saludamos también, a ver por allá, a la Seila, Eve, Marisa, Mabel.
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0: Es la hora 14 en punto.
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0: Es la hora 14:30.
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0: Es la hora 15:32 minutos.
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me fui a pescar a Corrientes. Estuve tres días arriba de una lancha y no saqué nada, pero nada. Terminé visitando a la Virgen de Itatí. Le fui a pedir que aunque sea me dé un doradito, algo, por favor, algo.

0: Es la hora 16:31.
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0: Es la hora 17, un minuto.
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0: Es la hora 17:31 minutos.
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0: Es la hora 18 en punto.
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8: Aquí está, tenemos diferentes escenarios. Ahora estoy en mi silla de siempre para comenzar el programa con Maxi Núñez, que es de Merlo, de la ciudad de Merlo, y que es un referente político, quiere estar ingresando en la política, es un joven político. Maxi, ya nos saludamos, pero saluda a tu gente.
9: Hola, buenos días. Bueno, gracias Rafael por la invitación. Buenos días a todos también ahí, a todos nuestros oyentes. Gracias.
8: Bueno, Maxi, ¿en qué momento de tu vida se te ocurre que la política no es sucia, que la política se puede hacer de otra manera? ¿Por qué está muy mal vista la política? Cuando yo era chico, jugar al fútbol era de vago y de atorrante. Ser cantante, ni hablemos, era ser atorrante y vago. Hoy todos quieren ser Messi, así como te digo. Pasaron los años, la política se ensució muchísimo, la ensuciaron muchísimo, y realmente me sorprende que muchos jóvenes no les interesa la política y algunos sí. Uno de esos algunos sos vos. ¿Cuándo empieza esta historia?
9: Y la verdad que desde muy pibe, nosotros nos hemos criado en un barrio muy humilde, donde las posibilidades o las oportunidades no eran para todo el mundo. Vengo de una familia muy laburante, papá, mamá, obrero, luchándola, remándola, siempre incentivando lo que es el esfuerzo del laburo y, bueno, manteniendo esa concepción. Vos dijiste algo muy interesante, antes el fútbol era de atorrante, de vago, hoy creo que la política es de valiente. Quienes se involucran en política son personas valientes, personas que quieren transformar, que quieren aportar y sobre todo que tienen una mirada íntegra y expresamos a la política como una herramienta de transformación también nosotros.
8: Decime, acá hay un tema fundamental que me gustaría que vos me des tu parecer, ¿no? Sin justicia no hay política, ¿bien? Sin justicia no hay economía.
9: Sí.
8: ¿Qué hacemos con la justicia?
9: Y la justicia es un debate que nos debemos hace rato, ¿no? Tenemos leyes de 1800. Hoy la justicia...
8: Pero ni siquiera la cumplimos.
9: No, hoy la justicia es para algunos pocos. Hoy la justicia no
8: bueno,
9: alcanza.
8: Las leyes de 1800, muchas están vigentes.
9: Sí.
8: Se pueden poner en vigencia, pero no las ponen, ¿eh?
9: No hay transparencia. Hace falta transparencia, claro, para que la sociedad vuelva a confiar en la justicia argentina. Sin duda es el próximo debate que tenemos
8: la
9: que dar.
8: La ley de tierras es de 1853. Alberdi escribió mucho sobre eso, ¿no?
9: Sí, sí, tal cual, tal cual.
8: Bueno, vos ingresás en la política y ¿tenés al club, algún club? ¿Que sos hincha de algún partido?
9: Soy partidario de River Plate, y bueno, trabajamos
8: muchísimo.
9: Están
8: de luto, pero mal ustedes, ¿eh?
9: Bueno, son varios equipos argentinos que vienen en debacle, ¿no?
8: Yo soy de Boca, así que estoy re contento. No por Boca, por ustedes.
9: Bueno, es algo de que también nosotros, creo que el fútbol en muchas situaciones que hemos nosotros atravesado,
8: sí,
9: en muchos encuentros difíciles que tuvimos en nuestra sociedad, el fútbol fue quien nos abrazó de último. De hecho, en el último tramo de Mundial, la sociedad argentina estaba más unida y más esperanzada que nunca.
8: No debería ser así, pero bueno, es así, desgraciadamente, ¿no? Decime, ¿tenés algún mentor? ¿Alguna persona que vos decís, me gusta su estilo o me está llevando a la política tal o cual pensamiento?
9: Coincido con muchos líderes o muchos dirigentes políticos. Mi mayor mentor fue mi viejo. Leo mucho lo que es la filosofía estoica, bueno, y algunos otros autores también, de los cuales siento mucha representación.
8: ¿Cómo llegás a Leonardo Cositorto? Porque acá hay un tema que tiene que ver con la gente que dice, y está preso, y está preso. Y la pregunta que yo me hago es cuando uno sigue el caso de él.
9: Sí.
8: Yo durante estos 5 años que está detenido lo he sacado al aire desde el primer momento. Cuando tuiteros y periodistas de canales abiertos me castigaban, ¿no? Me decían, ¿cómo puede ser que lo saque al aire? Yo lo sacaba al aire porque se me permitía sacar al aire, porque no estaba prohibido y porque estaba todo bien. Y cuando vamos viendo la injusticia, o de alguna forma estamos viendo tanto con el doctor Tiscornia, con Dragotto, con los abogados de él, estamos viendo que hay una cierta injusticia. ¿Vos qué crees de este tema para tomarlo como... Y él está metido en política, tiene su partido que es Despierta, intentó hacerlo antes de caer detenido, ayudó a Santilli con $32,000, también lo ayudó a Martiniano Molina, el que fue intendente de Quilmes. ¿Qué pensás vos de él?
9: Leo, como persona, hemos compartido varios proyectos, de hecho nos ha dado un empujón bastante grande con respecto a la Academia Despierta, donde ofrece servicios de educación y también ayuda espiritual. Creo que eso es sumamente transformador para la persona, para sí, el ser hoy en día, porque hay muchísima gente que vive en la incertidumbre total. Creo que la justicia debe ser transparente, igualitaria para todos, y tiene que haber un debido proceso. Hoy en día tenemos una justicia que no es justa, que no tiene un alcance igualitario para todos, y donde los grandes medios económicos también generan influencia, los medios de comunicación también, y terminan no impartiendo justicia digna, como precisamente debería hacerlo.
8: Sí, sí, no leyendo títulos, sino además opinando, sin saber perfectamente cómo es el caso, ¿no?
9: Tal cual.
8: Por eso uno de los pocos que hacía las cosas con pruebas fue la Nata, ¿no? Que terminó siendo, terminó demostrando como Castrilli, ¿no? Me acuerdo el árbitro, que era muy malo para todos, y un día un jugador dice, ojalá nos dirija Castrilli, porque es justo Castrilli, claro. Impone justicia. Y en el caso de los medios de comunicación, es así. Aparte hay que recordarle a la gente que de pronto nos encontramos no con cuatro canales, sino que nos encontramos con decenas y decenas de canales en todo, sí, el país, que retransmiten muchas veces cualquier cosa. ¿En qué partido te vas a identificar o meter en política, y cuál sería el cargo por el cual estás capacitado, considerás, para comenzar?
9: Creo que hablar de cargo sería muy aproximado hoy en día y sería faltarle respeto a la sociedad, ¿no? Muchas veces nos preparamos políticamente o nos preparamos en el proceso electoral para ir a la disputa de un cargo. Creo que hoy tenemos que trabajar en proyectos, un proyecto que sea superador, federal, que tenga alcance para resolverle todo este desastre que está atravesando millones de familias argentinas, que no pueden llevar los alimentos a su mesa, que no tengan un empleo digno, que no puedan contar con una obra social, que no tengan
8: hace
9: derecho al acceso.
8: Hace 10 años que estamos así, ¿eh?
9: Sí, sí, pero en algún momento tenemos que tomar la iniciativa de hacernos cargo. No podemos echarle la culpa a lo que pasó, sino tenemos que tener una mirada integral y trabajar en lo que viene.
8: Ni el que está, que lleva 2 años cuando robaron durante 15.
9: Seguramente así debe ser, y bueno.
8: No, pero robaron cosas peores. Se deglutieron al radicalismo, se deglutieron parte del peronismo, y siempre la Argentina tuvo dos fuerzas fundamentales, el radicalismo y el peronismo, ¿verdad? Sí. Y siempre hubo una tercera fuerza, el Partido Federal de Manrique, la UCD de Alzogaray, siempre hubo una tercera fuerza que en el Congreso dirimía muchas leyes. Hoy no hay tercera fuerza. Hoy el peronismo no está, el radicalismo se está reorganizando, que es el más reorganizado hoy en la Argentina, o es el que más ves que es radical. El peronismo está mezclado en una política donde se ensuciaron todas las piernas, en este caso. No hay peronismo.
9: Y el peronismo creo que tiene que ser autocrítico y tiene que ordenarse a muchas cuestiones, como hablábamos hoy en off. Hay muchas cuestiones que hoy el peronismo debe ayornarse y debe hacerme mea culpa, ¿no? En esto de tire y afloje provoca una grieta mucho más profunda de la que nosotros no queremos ser parte. Por eso, como jóvenes, decidimos tomar la posta y decir, el camino es por acá, tenemos que proyectar hacia el futuro. Basta de vos sos culpable, yo soy culpable, de la pesada herencia, la vieja herencia, de lo que está. Lo que está tuvo la posibilidad de poder cambiar.
8: Y también basta de poner la marcha cuando conviene, ¿no?
9: Sí. Debería, bueno,
8: lo veíamos eso.
9: Sí, sí, el derecho a reclamo creo que es legítimo y debería hacerse en cualquier gobierno. Cuando algo está hecho bien hay que señalarlo, hay que resaltarlo. Cuando algo se hace mal hay que discutirlo.
8: Entonces, ¿vos te vas a encaminar dentro del peronismo, del nuevo peronismo, o vas a estar más del lado liberal o de derecha?
9: Siempre lo digo, mi pasión es trabajar por el ascenso social, por el trabajo, por la producción, por la defensa estratégica de nuestros recursos naturales, por una educación que sea digna para todos. Creo que hoy tenemos que levantar esas banderas, ¿no? Donde la gente pueda vivir tranquila y pueda proyectar a largo plazo. Creo que necesitamos un país que sea
8: federal y igualitario. ¿Qué opinas de estos que levantaron esas banderas durante 10 años? Nos quedamos con chicos que no terminaron la primaria, con chicos que no empezaron la secundaria, que era mejor no trabajar, con cientos de miles de planes donde se utilizaban a los pobres. Porque una cosa es ser peronista y una cosa es ser comunista, o tener ideas de izquierda, de extrema izquierda. Así terminó Cuba, así terminó Nicaragua, así terminó Venezuela, un país pujante, con primer productor de petróleo del mundo, terminó como terminó, ¿no? Sí. En la miseria, por un Chávez que había arrancado bien, un Kirchner que había arrancado bien, y luego algo le pasa a los políticos, no solamente acá, sí, sino que comienzan las ideas estas de que la gente debe depender de ellos. La gente tiene que ser libre de hacer lo que tiene ganas de hacer dentro de la ley y de lo que corresponde hacer. Pero no puede ser que dependamos del Estado en todo. Bueno, eso es lo que pasó en Cuba. Depender del Estado en todo. ¿Vos considerás ese extremo positivo?
9: Creo que el Estado debe acompañar, debe brindar seguridad jurídica, debe brindar desarrollo también. Nosotros hablamos de comunidad organizada porque creemos que la comunidad, el que se organiza, se empodera. Sí. Y en ese camino también creemos que el trabajo y la educación tiene que ser superador para el desarrollo de las personas. Vos dijiste algo muy interesante, el tema de los planes sociales. Creo que los planes sociales y administrar la pobreza no resuelve ninguna cuestión de fondo. Hay problemas estructurales que la Argentina viene atravesando durante años y décadas. La pobreza, por ejemplo, sacar a las personas de un estado de pobreza, que debería ser temporal, ¿no? Que una persona hoy pueda terminar sus estudios y acceder a una carrera universitaria o formarse íntegramente para poder acceder a una carrera profesional, para nosotros es una conquista. Que una persona tenga un laburo en blanco, pueda desempeñarse de acuerdo a sus capacidades, también es una conquista.
8: Eso lo sabemos todos. Ahora, ¿cómo? Nadie lo sabe, porque vos fíjate lo curioso del país hoy. No nos dimos cuenta y cuando era chico había cartelitos en el barrio que decía aprendiz de carpintero, aprendiz de plomero, aprendiz... Había oficios. Los oficios cambiaron. Y lo veía escuchando el presidente de YPF, a Marín, que es uno de los pocos que no es político, es ingeniero en petróleo, decía algo muy interesante. Dice, ahora en la nueva inversión que vamos a hacer en Río Negro, necesitamos 40.000 personas. 40.000. El periodista le pregunta, muy bien, le dice, pero para oficios nuevos, para todo tipo de oficios, no los tenemos y no los queremos importar. Bueno, entonces, ¿qué hace YPF? La Escuela de Oficios YPF. Vos te anotás, 3-4 meses el oficio, con salida laboral. Eso me pareció una idea brillante, porque las inversiones que se vienen tienen un problema.
9: Claro.
8: La gente acá no labura hace 10 años. Es decir, y vos te encontrás con que la desocupación es del 7, y pico, muy poquita, muy baja con relación a otros años, pero el trabajo informal es tremendo, porque todo el mundo trabaja en Pídalo, claro. en Uber, en diferentes aplicaciones, claro. Y los oficios comenzaron a morir. Y los nuevos, la gente no está preparada para tomar, para capacitarse, y tan rápido. Fíjate, Elon Musk parece que va a desembarcar en Pipinas, sí. Una inversión enorme de coches eléctricos y del tema aeroespacial, la cual la Argentina tiene un satélite que lo subió arriba del cohete del amigo Trump. Claro. Ojo, estamos muy bien posicionados en la parte aeroespacial, siendo un país pobre. Ahora, yo te pregunto, toda esa temática, todo ese tipo de temas que hay que encararlos ya, ¿quién lo va a encarar? Porque nadie quiere trabajar. Sigue habiendo 1.000.000 de planes todavía, que se están pagando. Mira, acá viene siempre el que fue ministro de Acción Social, Arroyo, Daniel
9: Arroyo.
8: Y con Daniel hablamos de la tarjeta alimentar. La tarjeta alimentar el presidente no solamente la dejó, sino que la duplicó. Porque es la única, una de las pocas formas de que no es plata. ¿Retirás qué?
9: Alimentos
8: en un supermercado. Dame tu opinión sobre los empleos. ¿Qué pasa en Merlo, por ejemplo, con los empleos?
9: Merlo tiene la particularidad de que un exponencial enorme en cuanto a capital humano, en cuanto...
8: Muy grande.
9: Sí, es muy grande. 600.000 habitantes tenemos y es un territorio de la provincia de Buenos Aires que se ha desarrollado en su momento. Ahora estamos en un proceso de estancamiento. Las condiciones no son las mejores.
8: Los cambios.
9: No se recauda. Bueno, en fin, todo lo macro que ya todos conocemos. Merlo tiene que prospectar o empezar a proyectar en lo que viene. Nosotros levantamos la bandera de la oportunidad para los jóvenes, ¿no? Que haya esto de los oficios, que también se perdió muchísimo.
8: Bien, pero te interrumpo en el hilo de lo que estás hablando. Levanta las banderas de lo de esto, de aquello, y por el otro lado, escuchás afuera el capital, que no vengan a invertir, que no vengan a esto. Y yo no, eso no lo entiendo, me pone mal. Si vienen inversiones...
9: Inversiones extranjeras, sí. Soberanía, entregar la soberanía...
8: No, yo te hablo de inversiones. A ver, Elon Musk le van a dar un terreno enorme en Pipinas, que está ahí con un cohete que no tiene nada que ver.
9: Sí.
8: Va a armar una fábrica. Bueno, hablo de esas inversiones. Dice, no, fuera el capital, fuera esto, fuera lo otro. Lo escuchás al gobernador de Catamarca, perdón, de La Rioja, decir... que van a expropiar, que van a nacionalizar todo lo que sea necesario. ¿No te parece correcto? Un tipo que está invirtiendo, hoy se va. Porque dice, a ver si suben estos de verdad de nuevo y comienzan a estatizar y privatizar. Porque ya lo hicieron. Venimos haciendo las mismas cagadas siempre. Privatizamos, estatizamos, privatizamos, estatizamos. No es un país serio. No es un país serio. Dame sobre esa idea, háblame. ¿Qué pensás sobre eso?
9: Creo que los recursos estratégicos que tiene la República Argentina pueden dar sus frutos, pero hoy entregar nuestros recursos a mano del extranjero y que no sea una relación bilateral beneficiosa para nuestra sociedad no nos conduce a ningún rumbo. Tenemos bases
8: militares. ¿Y por qué no los sacamos nosotros los recursos, que nunca lo hicimos?
9: Nosotros tenemos que explotar nuestros recursos al máximo. Bueno, eso es una tarea pendiente que tenemos para lo que viene.
8: ¿Cómo ves mal estas asociaciones que hizo YPF con diferentes empresas petroleras, como lo hizo Lula da Silva? El primer gobierno de Lula encuentra una plataforma submarina muy grande de petróleo en el territorio marítimo brasilero, y lo primero que hizo Lula fue asociarse con Exxon para poder sacar. ¿Eso lo ves mal?
9: No lo veo mal, siempre y cuando sea una relación estratégica y que sea mancomunadamente que puedan trabajar entre países. No lo veo mal.
8: Entre empresas
9: es tomá y dame también,
8: claro,
9: ¿no? Creo que para ganar también nosotros tenemos que ceder, pero hoy
8: claro,
9: las condiciones
8: mirá, están así. Lo que decís, que nadie investigó jamás, porque hay todo arreglos y arreglos y arreglos. El tema minería, la minería en la Argentina no le deja un peso acá a las provincias, el 3%, el 4%, y se llevan la plata al exterior. Claro. Yo no digo que no vengan los extranjeros a invertir, vengan todos a invertir, pero no puede ser que las provincias estén de acuerdo en darle, tomar la llave de la mina esta de cobre, y ¿cuánto le queda a la provincia? Monedas.
9: Por eso, nuestro recurso estratégico no puede estar
8: en manos extranjeros. No irnos al extremo de cerrar la mina.
9: Claro.
8: Que den mano de obra, Argentina, que, bueno, de hecho lo están haciendo. ¿Pero cuáles son las regalías que tienen las provincias y el país por cada kilo de cobre que sale del país? ¿Entendés? A eso me refiero yo.
9: Claro.
8: El petróleo ya lo sabemos porque es un precio mundial, cuánto vale el barril. La Argentina está casi en 1 millón de barriles por día, un récord. Pero a mí lo que me parece es que las provincias no están haciendo lo que tienen que hacer.
9: Y a esto hay que sumarle que hoy estamos en un contexto geopolítico donde tenemos a Estados Unidos y China, que están peleando por el liderazgo mundial.
8: Y la India, ¿eh?
9: Y la India también, pero bueno, mayormente creo que la pelea central está entre esas dos potencias, entre esos dos países, donde nosotros tenemos que ayornarnos también al plano mundial y entender un poco cómo la geopolítica puede afectar a nuestra vida cotidiana también.
8: No es como hace 50 años, 60. Hoy cualquier noticia en el mundo puede ser un problema para nosotros.
9: Exactamente.
8: Es decir, la guerra esta eterna entre iraníes, lo que todo el mundo musulmán, la venimos llevando con problemas de hace mucho tiempo, y en esta oportunidad fue todo lo contrario, ¿no? Porque nos agarró la guerra de Ucrania y Rusia, la guerra de Hezbollah, Hamás contra Israel, y bueno, nos dio la oportunidad de exportar. Porque en este momento la India cerró un convenio esta semana pasada, yo hablé con el embajador Escausino, el embajador argentino en la India, que nos empiezan a comprar 7.000 millones de dólares de aceite de soja. Eso es valor agregado. Eso es lo que en la Argentina nunca se hizo. Acá se exporta trigo, no harina. Es otro de los temas a tratar, pero no sé quién lo trata o quién lo debe hacer.
9: Sí, creo que...
8: ¿Vos pensás que es un tema ideológico siempre, o es un tema...?
9: No, no, es una cuestión de fondo que hay que discutirla. Ah. Tenemos un modelo agroexportador que está en vigencia de 1880. Nosotros siempre fuimos el granero del mundo y hoy deberíamos aggiornar toda esta tecnología que tenemos para no ser exportadores de materia prima, sino tener un producto ya finalizado que nosotros podamos aprovecharlo y que la balanza comercial argentina también nos pueda dar un saldo afirmativo, positivo a nuestro favor, que eso no está sucediendo.
8: Para eso, mira, yo te cuento una anécdota muy muy pequeña, ¿no? Una desregulación para exportar muy importante. Antes, para exportar sandías, escuchá esta pelotudez enorme, ¿no? Para exportar sandías, tenías que envolver sandía por sandía. Imagínate, ¿no?
9: Sandía por sandía.
8: Bueno, hace un año leo un artículo de un argentino que estaba fascinado en los canales de televisión, que había exportado dos camiones de sandías a Uruguay.
9: Dos camiones,
8: fangote de guita, dos camiones de sandías, le había exportado, entró, cobró y volvió. Entonces le preguntan, ¿y cómo se exportó? Por suerte no los tuve que envolver. ¿Entendés, no? Envolver las sandías, cosas que tendríamos que... Te doy un ejemplo de tanto, ¿no?
9: Sí.
8: Acá... Ahora se empezó a exportar miel, hay plantaciones, me decía Juan Pablo Bailac, el que fue vocero de Fernando de la Rúa, el diputado,
9: sí.
8: Me decía que están trabajando mucho con los almendros, nueces, oliva, se está trabajando mucho eso para exportar también. Pero para eso necesitamos una estabilidad política, que no la hay. Hay mucha agresión en la política.
9: Sí, hace falta una decisión política firme.
8: Bueno, al final, ¿qué sos y dónde vas a estar? Peronista, radical.
9: Soy peronista, peronista de barrio, peronista ortodoxo, que bueno, como te dije anteriormente, tenemos que aggiornar al peronismo.
8: Entonces,
9: tenemos que innovarlo.
8: ¿No entras en despierta vos?
9: Sí, ¿por qué no? ¿Por qué? Nosotros despertamos también conciencia.
8: Bueno,
9: creo que la política...
8: Un peronismo como el de Menem, que...
9: no coincido mucho con Menem, pero bueno, de todos podemos tomar un poco algo.
8: Esa es la cuestión.
9: Y poder aggiornarlo. Creo
8: sí, sacarlo
9: que
8: positivo.
9: No tenemos que fanatizarnos, ¿no? Ni tampoco no poner en discusión. Se discute absolutamente
8: y,
9: todo.
8: ¿Y la gente en Merlo cree mal en el peronismo?
9: La gente en Merlo es peronista. La gente en Merlo.
8: ¿Pero el peronismo de quién?
9: En el peronismo de Perón.
8: No el de los K.
9: No, el peronismo de Juan Domingo Perón. Sí, estoy muy seguro.
8: Seguro.
9: Sí.
8: Bueno, un minuto tenés, todo tuyo, para decir lo que quieras.
9: Bueno, la verdad, lo que voy a expresar, primeramente, agradecerte por el espacio, agradecerle también a Leo, que es una persona que está trabajando con nosotros de manera muy articulada, interesada también en la sociedad, en lo que está pasando.
8: Cuando decimos Leo, hablamos de Leo Cositorto.
9: Leo Cositorto, sobre todo en las profundidades que están sucediendo en los barrios. Leo nos pide mucho que escuchemos a la sociedad, que escuchemos al vecino.
8: Estamos inaugurando una canchita de fútbol en Moreno también.
9: Sí, hablamos mucho. De hecho, nosotros, en nuestra organización, estamos también divididos en comisiones, donde trabajamos la parte deportiva, la parte social también, la parte educativa, la parte de salud. Tenemos equipos en toda la provincia de Buenos Aires que viene trabajando y viene abrazando a la comunidad, porque hoy hay que escucharlo mucho a la gente, hay que dejar de lado el egoísmo, el enojo, la bronca, y empezar a construir propuestas.
8: Bien.
9: Que sean superadoras y sean sólidas para lo que viene.
8: Maxi, dale a la gente el nombre de tu red social.
9: Sí, arroba Maximiliano Núñez OC, y bueno, nuestra red social de la organización es Comunidad Organizada Oficial.
8: Sí, gracias por venir.
9: Gracias a vos por el tiempo y bueno, espero poder estar la próxima también.
8: Sí.
9: Preparándonos para la contienda electoral y para lo que viene.
8: Y que siga siendo peronista.
9: Por supuesto, hasta la muerte.
8: No, ya, porque mirá que esto quedó grabado.
9: Perfecto. No tengo ningún... No resisto archivo.
8: Bueno, nos vamos a la pausa y un ratito va a estar Amico, una bella mujer riojana. Ahí está, ya llegó. Qué linda que estás, Amico, por Dios. Qué dichosos los ojos que te ven. Bueno, me están apurando, este guían es terrible. Después, saludos a Cocho López, mandale. Vamos a la tanda, dale.
10: Es la hora 18:29 minutos.
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0: Bueno, y llegó una parte de la cultura, llegó alguien de sexo femenino, que hace falta en el programa, ¿eh? Y por sobre todas las cosas, como decía Minguito, un cacho de cultura no viene mal. La presento a Mico, así le gusta que la presenten, que nos va a contar algo que tiene que ver con cosas nuestras.
1: Muy buenas, gente linda de Buenos Aires, gracias Rafa. Sí, vinimos para tu programa porque invitada estamos para hacer un bloquecito lindo de nuestra cultura, nuestro enfoque con el arte, con la música, con todo lo que tiene que ver con la literatura, con las conexiones a nivel provincias, también lo que se está desarrollando a nivel provincias. Estuve escuchando algo interesantísimo que dijiste recién sobre lo que es la escuela de oficios.
0: Lo que hablé en el bloque anterior, sí. Te quiero hacer una pregunta que tiene con la cultura. ¿Las culturas ancestrales o las culturas de que vienen de cientos de años se siguen manteniendo en las provincias o algunas fueron muriendo a partir de la televisión, de la llegada del cable, de la llegada de otros elementos?
1: No, se sigue manteniendo todo. Tanto así como la cantante Casu, que la conocemos muy bien y todos sabemos que está full, se fue a Bolivia, hizo 3 noches allá, y ¿sabes qué? Cantó en quichua. Ella es una artista realmente que la está rompiendo a nivel mundial, hizo un tour por Estados Unidos hace poquito, la rompió, y Casu en realidad estuvo en Bolivia, hizo 3 noches y cantó en quichua. ¿Quichua? Una canción, sí. O sea que imagínate la importancia, ella es jujeña, sí, hizo toda su carrera acá en Buenos Aires y sigue expandiéndose por el mundo, es una artista internacional, pero vos sabés que en realidad, ¿cómo vemos que la importancia de las lenguas siguen vigentes? Estamos hablando del quichua, donde Argentina tiene justamente todo el norte, tiene mucha carga de folclore, pero también tiene mucho arte, tiene muchas culturas.
0: Dígame, una pregunta que se me ocurre, porque en Paraguay se enseñan las escuelas el castellano y el guaraní. ¿Por qué en algunas provincias determinadas no se enseña, por supuesto, el español, el castellano y algo de la lengua de esa provincia? Llámese Salta, Jujuy, La Rioja, el sur, como, no sé, ¿por qué en las escuelas no se enseña algo de esa lengua? Lo elemental, por ejemplo.
1: Vos sabés que se enseña, pero en realidad como una cosa de talleres, se da como talleres. Ajá. Por ejemplo, estábamos hablando acerca justamente de la provincia de La Rioja. Dijiste mucho de La Rioja, ¿eh? Te estuve escuchando hablando del gobernador de allá. Le mando un besito a Ricardo Quintela, que está haciendo sus travesuras acá, que muchos no gustan, pero bueno, la verdad es que está haciendo mucha campaña con sus propios chachos, sus propios billetes. Hay que hablar de todo cuando hablamos de cosas nuestras. Cuando hablamos de cosas nuestras, hablamos acerca de nuestro comercio, de nuestra cultura, de nuestro arte, de nuestra idiosincrasia como país, de la importancia que tiene Argentina para recibir extranjeros, esta cosa de las leyes, esta cosa de la fuerza política y de las nuevas fuerzas políticas también.
0: Bueno, ¿y el cacho de cultura?
1: Y el cacho de cultura es todo, porque también está involucrado en lo que tiene que ver con esto que vos decís. ¿Cómo rescatamos las culturas propias para que no pierdan identidad? Eso es muy importante.
0: Hay un tema por el cual se pierde mucha identidad en las provincias, que los jóvenes y los chicos se van muy jóvenes de las provincias a las grandes ciudades. La Argentina, por ejemplo, la capital federal, en el año 1947 tenía 3.800.000 habitantes. Hoy tiene, 2.700.000 habitantes. Hoy tiene 3.100.000. No creció. Pero la provincia de Buenos Aires, el Gran Buenos Aires, creció y se multiplicó por 10 en la misma cantidad de años. Y ahí tenés una cantidad de culturas impresionantes. Bolivia, Paraguay, salteños, jujeños, riojanos. ¿Cómo lográs que la gente se quede en su provincia, como lo hacía antes, porque tenía trabajo, el campo le daba... las provincias funcionaban hace 50 años.
1: Lo logramos con políticas internas. Cuando hablamos de políticas internas, estamos hablando de la fuerza de comunicación entre las distintas áreas. En este caso, hablabas acerca de las escuelas de oficios. Y justamente pertenezco a un proyecto que se va a desarrollar en el interior de la ciudad de La Rioja, con una escuela que es cooperativista. ¿sí? Donde van chicos, jóvenes, en esa escuelita. ¿Cómo se articulan las áreas? Con proyectos de extensión de UNLAR y se lleva a cabo en esto que tiene que ver y se canaliza de estas formas. Yo voy a estar haciendo la capacitación a distancia.
0: De pueblitos alejados de las grandes ciudades.
1: Por supuesto. Estamos hablando de cómo se fortalecen estas políticas para que los jóvenes no se vayan de esas provincias. Se fortalecen con capacitaciones internas. Estos proyectos de extensión a nivel académico que los llevan no hacen que el alumno vaya a la institución, sino la institución va hacia el alumnado. Eso es muy importante.
0: ¿Hay gente capacitada para capacitar?
1: Por supuesto, en este caso estamos hablando de un grupo de docentes y los que tienen articulaciones con otras entidades. En este caso a mí me toca dar la capacitación en lo que es el área del teatro y la comunicación. ¿Por qué? Porque una vez que aquel alumno se recibe como electricista, plomero, albañil, ¿cómo hace después para vender sus servicios?
0: ¿Qué diferencia hay entre cultura y educación?
1: Hay mucha...
0: Pero la gente a veces la confunde, ¿eh?
1: Sí, se la confunde. Pero en este caso vamos a dar un hincapié fundamental de lo cual vos diste una estadística importantísima. Y justamente, mirando acá la matroshka de lo que es Rusia, vemos justamente cómo vienen los extranjeros a hacer acampe en nuestro país. Por eso nosotros decimos, va creciendo con argentinos, extremadamente vamos creciendo con extranjeros.
0: Pero recordemos que la Argentina creció por los extranjeros en principios de siglo, ¿eh? Somos un país maravilloso en ese aspecto, ¿eh? Si no fuera por los italianos, los españoles, los judíos, los turcos, todos los que vinieron a la Argentina, pues fíjate, algo interesante, ¿no? La Argentina es el último país del mundo, ¿no? Un avión... no hace un transbordo acá, sino que es un lugar de destino final, la Argentina, ¿sí? Pudiendo haber ido a Estados Unidos, pudiendo ir a ver a Canadá, a México, todos venían al sur porque había, ¿qué? Campo, trabajo, hablo del principio del siglo XX, ¿no? Y hay un crisol de razas que, si ustedes van a Oberá, a la fiesta de las colectividades, yo estuve muchas veces ahí, un día tenemos que ir para filmar y hacer cosas allí.
1: Vamos a ir.
0: Van a ver...
1: Cosas nuestras es esto, también es contracturar un poquito, traer un poco de enlaces, traer música, traer un cineasta alguna vez.
0: Fuimos un país políglota, es decir, permitimos que todo el mundo ingrese a la Argentina, porque había, ¿qué? Necesidad de mano de obra en principio del siglo. Hoy puede comenzar, como vos bien dijiste, un ciclo de necesidad de mano de obra, diferente a la convencional. ¿Cómo la enseñamos? Eso es lo que vos te estabas preguntando recién, ¿no? ¿Hay gente capacitada para lo que se viene, para la IA? Yo, por ejemplo, soy no un enemigo de la computadora, pero no la sé usar, lo reconozco. Pero hace falta mucha más gente para que le enseñe a las nuevas generaciones.
1: Sí, por supuesto. Tenemos en cuenta que también las formaciones son virtuales, hay algunas formaciones virtuales y algunas presenciales.
0: ¿Qué opinas de lo presencial y lo virtual?
1: Creo que se fortalecen. En este caso yo puedo dar clases a nivel distancia con la provincia de La Rioja y con los chicos de Aymogasta, ya que puedo tener este canal de virtualidad. Si no, no podría estar presente. Pero también tiene sus pros y sus contras. Esta cosa de encontrarse con lo práctico del alumno y la problemática real de un aula y recibirlo y ver y evaluar la investigación previa también de todo lo que vamos a reformular para ese aprendizaje, todo eso tiene sus pros y sus contras, ¿sí? La facilidad de poder tener clases a distancia, genial. Un certificado oficial a distancia, genial. Pero hay ciertas cosas que todavía la presencialidad necesita y requiere fortalecer. En el caso de que hablábamos acerca de la incorporación
0: de
1: oficios...
0: Que la cultura vaya al lugar, ¿no?
1: Claro, que la cultura y la formación vaya a ese lugar, ¿sí? Es importante porque los recursos son escasos. Más en las provincias, más del norte, que tenemos mucho conocimiento allí, no tienen tantos recursos financieros. Entonces, ¿cómo acceder a esos recursos para poder llevar a cabo estos proyectos? Los chicos nacen y van a seguir naciendo, pero van a necesitar un mundo que les dé oportunidades.
0: Tampoco tienen inversiones privadas.
1: Las inversiones privadas son muy escasas.
0: O fundaciones.
1: Son muy escasas porque la mayoría provienen quizás de algunas familias propias del lugar.
0: Ahora, ¿cuánta gente se necesita hoy? Por ejemplo, un ministro o un secretario de Cultura, ¿no? Muchas veces es un cargo político, en muchas provincias me ha pasado ver, que es un cargo político y de cultura mucho no sabe. ¿Qué pasa con esos cargos que son políticos? Sin política no existiríamos. La política es necesaria que esté. Pero también la política debe cumplir ciertos roles. Es decir, este tipo, para ser secretario de Cultura, ¿Qué currículum tiene? ¿De dónde viene? Y vos ves que, de pronto, no es un tipo de la cultura, no viene de la cultura, del alma de la cultura. Yo me acuerdo cuando Pacho Donel, un gran amigo, le mando un gran saludo a Pacho, fue nombrado ministro, secretario de Cultura de la Nación. Él venía de la cultura, de escribir libros, de ser un embajador en Bolivia, pero de la cultura. Yo no veo muchos embajadores de la cultura en las provincias, ni a nivel nacional.
1: La verdad es que en realidad hay que entender como cultura también el acercamiento a distintas áreas, porque no es lo mismo una cultura del norte que una del sur, no es lo mismo la cultura tenemos en Buenos Aires, CABA, como lo tenemos en provincia. Por eso, el gestor cultural, que es muy distinto, pero también son como carreras nuevas, vienen a ser de gente que se acerca a formarse en esas carreras. A mí me pasó justamente con lo que es la gestoría cultural, tiene que ver con esto. Son intereses que van mutando en el tiempo y hay necesidades que cubrir. Hay conocimientos que tenemos que adquirir para manejarnos en esos rumbos. Entonces, Rafa, lo importante es entender que cultura es todo, ¿sí? Como decimos, muchas veces decimos, bueno, sí, política es todo, es un mundo, estamos inmersos en la política, con un pensamiento lógico, con una predisposición determinada. Pero, ¿cómo llevamos a cabo y entendemos? Es conociendo el campo. Porque los formadores, o sea, quizás un formador de acá, le va a resultar muy difícil dictar, hacer un taller a distancia con alguien que de Aymogasta o de San Agasta, o que tenga que ver con San Juan o con Mendoza.
0: Si alguien quiere difundir la cultura, ¿tiene que recibirse de gestora cultural?
1: No necesariamente.
0: Contame qué es gestora cultural.
1: La gestión cultural se encarga justamente de la evaluación de proyectos y, como bien lo dice, trámites
0: pero tenés
1: y
0: que conocer
1: gestionar
0: la cultura previamente.
1: Primero sos un ente que se interesa por lo cultural. De no interesarte lo cultural, es como vos, que estás haciendo comunicación. Si no te interesa la comunicación, si no te interesa relación, no podés estar.
0: Ahí tenés que ponerle muchas ganas.
1: Y le pones muchas ganas, y en el transcurso del camino haces mucho campo, ¿sí? Y algunos comunicadores son muy buenos y no tienen academia, pero han sido manejados con el camino andado.
0: Vos, con lo que has aprendido y siendo gestora cultural, podés en cualquier provincia, bueno, en cualquier provincia no, hablamos de La Rioja porque vos dijiste muy bien algo, que cada provincia tiene su cultura, pero suponete en La Rioja, vos podés ser secretaria de Cultura de La Rioja.
1: La verdad es que
0: para formar gente, para...
1: Yo viví 27 años en La Rioja.
0: ¿Cuánto?
1: 27.
0: Ah, bueno.
1: Nací en Buenos Aires y me fui a vivir allá. Pero ¿qué tiene que ver? Una cosa con la otra fue llevándome al camino del arte. Y dentro del camino del arte, la formación externa. Yo me formé con academias de Buenos Aires y me fui fortaleciendo. Y después viajaba a Córdoba, me fui perfeccionando. Después desarrollé proyectos en La Rioja y los traje a la Universidad de Palermo. Actualmente pertenezco a un grupo de investigadores del diseño de la Universidad de Palermo que tiene que ver con esto, con el camino andado. Por eso te digo, es la búsqueda permanente de aquel que tiene una iniciativa particular en un área determinada. En el caso algunos políticos, en el caso algunos comunicadores, en el caso algunos gestores y con la cultura.
0: Vos dijiste investigadores. ¿No se sabe todo aún de la cultura ancestral o de la cultura de cada provincia? ¿Qué es ser un investigador cultural?
1: Y un investigador cultural es aquel que se toma el tiempo del análisis y de estudiar mucho historia también para hacer una comparación con lo que fue pasado, presente y lo que puede resultar con un proyecto determinado para ser futuro.
0: Y descubren cosas nuevas siempre.
1: Y descubren no solamente cosas nuevas, sino también cómo va la sociedad cambiando en esas áreas. Porque la educación de hoy no es la de hace 30 años atrás. Entonces,

0: No hay forma de que el joven se incentive y venga a hacer alguna dinámica.
1: Tiene que nacer, ¿no?
0: Tiene que el formador hablar su lenguaje y su léxico. Hablamos recién de las lenguas que, por ejemplo, decíamos quichua, sí, sí. Decíamos otras lenguas que por ahí no se hablan en el dialéctica, en la dialéctica común, pero tenemos que llegar a los jóvenes. Vuelvo a decirte lo mismo.
1: ¿Cómo aquel los interesado a ver?
0: Y los entusiasmas hablando su idioma. Primero, en principal, eso hace el investigador. La observación es fundamental.
1: Ah, bien, bien.
0: Necesitas un área de un tiempo de observación para saber cómo manejarte en ese campo. Entonces entras con todas las iniciativas y el léxico del joven. Entonces vas de lleno a comunicarse con ese esa área.
1: ¿Las chicas o los chicos se interesan más por la cultura?
0: No, los jóvenes, no, la cultura no tiene género.
1: No, no, ¿sí? ¿Quién se interesa más?
0: No, no, hoy por hoy están inmersos en una sociedad diferente. Por eso te digo, en una sociedad los jóvenes están necesitando otras necesidades de aprendizajes. Pero, ¿qué pasa? Cuando vos le vas con algo muy estructurado...
1: ¿Otra forma de aprender la cultura?
0: Claro. Cuando vos le vas con algo demasiado estructurado, ¿qué hacen los jóvenes? Cierran puertas. Entonces, nosotros como desde esta área de comunicación, tenemos que llevar a modificar esas áreas, ¿sí? Estamos invadidos de muchas, de muchos planos de comunicación distinta. Y vemos, los investigadores, vemos el análisis de un stream, de otro stream, de otro stream, y qué los modifica, y los contenidos, y qué los lleva, y las comunidades, y las estadísticas de quién crece más, de cómo surge todo. Pero en realidad tendríamos que tener esa lógica de ir llegando a ellos. No esperar que ellos lleguen a nosotros.
1: Aparte, ser investigador o ser un difusor de la cultura no es algo que esté bien pago en la Argentina, ¿eh?
0: No, la verdad es que, como todo, no hay plata. No hay
1: plata. Pero hace mucho esto, ¿eh?
0: Como todo, no hay plata. Entonces, debemos comenzar y reformular las propuestas. Yo creo que tenemos que justamente llevar a cabo estas cuestiones. Decime, ¿qué hacen las gestiones?
1: En la escuela primaria no existe, ¿no? Están las matemáticas, el lenguaje, están las cosas que uno aprendió siempre, pero ¿no se agrega nada que tenga que ver con la cultura del lugar, en la primaria y en la secundaria?
0: Y no hay como curricular así específico.
1: A eso me refiero, claro.
0: No hay.
1: Como
0: no
1: el coaching que tendría que estar en las universidades.
0: No existe. Por eso te digo, siempre están los talleres externos.
1: ¿Vos estarías de acuerdo que eso exista?
0: No sé si sería a modo histórico. Lo que tenemos que pretender es que los jóvenes también...
1: No, como materia,
0: tienen, Sí, sí, como materia.
1: Cultura general, ponele, no sé, o cultura.
0: Te cuento más. En el último simposio internacional se trató de esa problemática de diserción. O sea, de cómo los jóvenes se van por otras áreas. Entonces, llegan obligados a cumplirte, como mucho, una secundaria, pero no te llegan quizás a la universidad. Porque resulta ser que las universidades no están cumpliendo con ese rol de entrega,
1: claro.
0: De entrega que tiene que llevar a esto nuevo que estamos hablando. ¿Qué pasa? Cuando vos querías estudiar hace unos años ser abogado, tu motivación era tu pasión por la abogacía.
1: Sí, sí, la medicina.
0: Se ha perdido esta cosa de la pasión, ¿viste? Esta cosa de comunicar.
1: Venía de tus viejos también, tu papá era abogado, vos querías ser abogado, pero ahora yo no veo eso, menos en la cultura, ¿no? Menos en la cultura.
0: No, en la cultura lo que se tiene, y está muy bien visto, es que los centros culturales, más acá, hablando localmente, ¿no?, en CABA, cómo los centros culturales tratan de conquistar. ¿Conquistan con qué? Con eventos.
1: Acá, te iba a decir eso.
0: Con muchos eventos.
1: ¿Bellas Artes es cultura?
0: Por supuesto.
1: ¿Está en todas las provincias?
0: Sí.
1: ¿La carrera?
0: Sí. Pero está como artes visuales, no como bellas artes. Yo comencé incluso estudiando bellas artes como bellas artes y en el transcurso de los años cambió a artes visuales. Entonces la formación es artes
1: visuales.
0: ¿Bellas
1: artes?
0: Y bellas artes es una, en realidad...
1: Es el nombre que tuvo siempre.
0: Es el que tuvo siempre, pero lo relacionamos con el área de la pintura, la escultura, con todo lo que tiene que ver con la plástica visual.
1: Sí, exactamente. No con otra, no.
0: Por eso es que ahora, como se ha modificado...
1: Sería una carrera de la cultura.
0: Claro, pero vos pensá, como el arte también ha mutado acerca de la tecnología también, entonces vemos video art, vemos todo lo que es los performance, los

0: actores y vemos todo lo que tiene que ver con los planos, ¿me entendés?, diferentes en el manejo del arte, del arte y la cultura. Claro. Entonces, el cine incorporado también, pero nos encontramos de vuelta con traspiés. ¿Cómo hacemos cine que es tan caro? Entonces, volvemos de vuelta a lo mismo. ¿Cómo relacionamos? Bueno, tenemos que tener organismo y tenemos organismos.
1: Además, es una carrera, la cultural, con muy poca salida laboral, ¿no? Con relación a otras carreras, como abogacía, como medicina. Es una carrera que hay poca demanda, por lo que hablamos recién. A los chicos no les interesa mucho la cultura por otras cosas que han aparecido. Antes sí, a todos nos interesaba la cultura.
0: Lo que pasa es que necesitamos, con estos espacios, entregarles a estas nuevas generaciones qué significa la cultura y qué es nuestra identidad cultural. ¿Cuál es nuestra identidad cultural? Entonces, tenemos que abordar todos estos espacios de comunicación para llevarlos a cabo.
1: Me hiciste acordar de algo. Yo en la primaria, dos o tres veces por año, nos llevaban a algún museo para que... podía ser el Museo de Bellas Artes, el Museo de Ciencias, que está en Parque Centenario, y nos quedábamos admirados de todo ese tipo de cosas, y la persona que hablaba, nunca me olvido, hablaba con una capacidad que hoy no sé si existen tanta gente que esté abocado a eso.
0: Es que sí existe, Rafa. Existe gente que sigue capacitándose, existe gente que le interesa el otro, que trata de canalizar todo lo que aprende para dar servicio a otros. Mm. Si no, esto estaría como perdido. Cosas nuestras, Rafa, yo te invito todos los lunes a centrarte un poquito en la música, en el cine, en la conexión con el norte, de pronto conocer poetas, de pronto relacionarte con esto que tiene que ver con la pasión.
1: Y habría que traer algunos videos y algunos cantantes para pasar fragmentos de gente que hace cultura, que enseña cultura y que es de trayectoria cultural, ¿no? Traer, me refiero... mostrar un video, mostrar un cantante, mostrar...
0: Sí, la idea es justamente esa. De hecho, tengo una grilla...
1: Que vos presentes...
0: Tengo una grilla de cantantes que pueden venir al escenario y dar ese toquecito de color, una cantante lírica, una cantante de digamos, folclórico...
1: Mostrar un museo.
0: Mostrar un poquito de lo que tiene que ver con eso, ¿no? Yo te invito que... ¿Los lunes?
1: No, yo te invito.
0: Yo te invito a este segmentito que vos me permitís. O sea, yo te invito a este segmentito que vos me permitís. Que me permitís entrar en tu... No me dejás terminar la idea. Entrar en tu programa es justamente para eso, para compartir. Si te interesa la palabra compartir, vamos a compartir lindas cosas.
1: 30 segundos.
0: 30 segundos es gracias. Gracias, Rafa, gracias por esta apertura, gracias Duco acá por esta casa tan linda, por este recibimiento. La verdad es que muy lindo compartir con ustedes, con amigos, que les interesa mucho más que comunicar. Nos interesa esto de meternos con el otro, y vos que estás del otro lado, no te pierdas los lunes, que vamos a hacer juntos un momento tan lindo y apasionante que desde el corazón, desde acá hasta allá, siempre vamos a estar con estas cosas nuestras.
1: Bueno, fue Amico con su micro, casi un colectivo cultural. Nos encontramos con ella el lunes que viene, por supuesto. Ahora vamos a tener a un artista también que ha llevado su arte, que es la de la costura, la del diseño, me refiero a Roberto Piazza, una gran persona, un gran tipo, un gran amigo de más de 30 años, que va a estar charlando con nosotros de todo lo que tiene que ver con su nuevo espectáculo en Café La Humedad, y también qué está pasando con la alta costura por la economía que está viviendo la Argentina y el mundo. Ya vamos con él en un ratito en vivo aquí en Despierta Latinoamérica.

0: Es la hora 19:02.
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0: Bueno, estamos de nuevo en el aire de Despierta Latinoamérica. Me llamo Rafael Bertino y estamos ahora tratando de ya comunicarnos con Roberto Piazza, diseñador de alta costura, conocido por supuesto a nivel mundial, un tipo fabuloso, aparte un gran artista. Pero bueno, se habrá quedado dormido, no sé, si lo tienen ahí, pónganlo, si no pongan a Gino Bogani o algún diseñador. ¡Ah! Bueno, esta, a vos, loca como tu madre. ¿Cómo andás?
1: Estaba hablando con otro periodista más importante que vos.
0: ¿Quién?
1: Va, te lo dije.
0: ¿Quién?
1: Paloma Blacky.
0: ¿Paloma Blacky?
1: Claro. A mí me hacen reportajes todo el mundo y hasta el más allá.
0: Ah, claro. Yo la conocí a Paloma Blacky.
1: Y yo también.
0: Vos también la conociste. Así que significa que...
1: Claro, ya.
0: Da un poquito más de retorno que está hablando bajo porque está dormido. Ah, ahí está.
1: No, estoy dormido. Estoy bien despiertito. Pasa que estaba en serio, estaba haciendo un Zoom. Y no terminaba y ni, bueno, entré, me llamó tu productor, que muy amable, y me dijo, ¿podés entrar ahora? Ya, y entré, ¿viste?
0: Muy amable porque lo medicamos. Escúchame, el miércoles voy a pasar por tu mansión, ¿puedo? ¿Estás a la tarde?
1: El miércoles no estoy, porque empezamos los ensayos para Café La Humedad, y tenemos ensayos día por medio. Y los ensayos duran como 4 horas.
0: El 22
1: tenemos el ensayo, pero en el estudio. Y el estudio queda en Barraca, por ahí, lejísimo. Tengo una hora de viaje para ir, 4 horas de ensayo y una hora para volver. Pero bueno, tiene que salir muy bien.
0: ¿Cuándo estrenas el espectáculo? ¿Cuándo es?
1: El día sábado 22 de agosto, en Café La Humedad. Hacemos dentro del mes de los 10 años que cumple Café La Humedad de inaugurarse, hacemos un homenaje en un show maravilloso en homenaje y en honor a Arturo Puig y a Germán Kraus, que son amigos míos divinos, que yo trabajé con ellos en teatro y demás, y, así que los homenajeamos a grandes del cine y del teatro argentino, ¿no?
0: Si lo ves a Germán, mandale un abrazo. Te cuento algo simpático y cortito con Germán. Yo cuando tenía la empresa, ¿te acordás? Medicorp, tenía muchos vendedores.
1: Sí.
0: Entonces, un día me puse, claro. Un día en una de las charlas les digo, ustedes tienen que actuar. Ustedes cuando llegan a la venta, a sentarse con el futuro comprador, tienen que transformarse en actores. Y ahí se me ocurre, y lo guardé acá, se termina el curso, y digo, voy a las escuelas de actores a buscar, bueno, fui a la de Germán, me mandaba estudiantes de teatro,
1: claro.
0: Varios más, fui a Aleso, Agustín Aleso también me mandaba gente, porque y algunos ponían un cartel, Medicorp Argentina solicita vendedores para, porque en realidad el vendedor de alguna forma también actúa, ¿no? Y con Germán lo iba a ver a la escuela de él también durante mucho tiempo, ¿no?
1: Sí.
0: Después dejamos de ver, ¿no?
1: Es una maravilla, yo lo conozco hace mucho tiempo y cuando hacía, ¿te acordás esa comedia llamada 5gays.com?
0: Sí.
1: Que estuvo como 6 años en cartelera y yo un día estaba en el Tigre y me llama Germán y me llama Rottenberg y de la nada, yo nunca estudié teatro ni nada y me dice Germán, te voy a pasar, hola Germán, ¿cómo estás? Bla bla bla bla, te voy a pasar con Rottenberg, que yo lo conocía a Rottenberg por Linda Pérez y demás, te voy a pasar con Rottenberg porque tiene una propuesta para hacerte. Yo dije, oh, cagamos, ¿qué pasó? Y me dice, mira, se fue del staff de 5gays.com perdón, el frío de la noche me mató, y hay un papel de 5gays.com que Germán quiere que lo hagas vos, me dijo Rottenberg. Yo nunca había hecho teatro en mi vida, menos comedia, más que en la infancia. Y le dije, y yo de loco soy, le dije, sí, obvio, ¿aceptás? Obvio. Bueno, porque está el director que es español, y está acá, y bueno, quiere conocerte, bueno, y yo estaba, era día domingo, bueno, el lunes te esperamos acá en Calle Corriente, en Multiteatro. Y bueno, hablé con ellos para tratar, y bueno, hicimos todo el año de comedia, y éramos cinco actores.
0: ¿Un año?
1: Todos del... Un año entero, sí. Te cuento, no, pero lo más gracioso, sin menospreciar, porque yo me reía mucho. Ensayé acá, después viajé a Madrid, porque el director lo hacía en Madrid también. Paré en la casa de él y demás, y ensayábamos. A mí me cuesta mucho memorizar, ¿viste? Yo soy más de improvisar. Pero bueno, no te dejaban salir una letra fuera del lineamiento.
0: Una cagada.
1: Cosa que cuando vos, yo lo hacía... Claro, pero no me importa, yo lo estudié, lo hice tal cual decía el texto, pero después cuando se fue el director, yo le agregaba muletín cositas, así que y era muy gracioso. Pero lo más gracioso es que hicimos un año de comedia con Germán, Urtiberea, Antié, Gianola, no, era un elenco de la puta madre, te digo, yo era Roberto Piazza. Pero lo más gracioso es que cuando terminó el año, en Mar del Plata me dieron la Estrella de Mar como nominación, revelación de la Estrella de Mar a Roberto Piazza.
0: Revelación.
1: Y yo decía, claro, ustedes, le digo, esto haciendo unos 15 años atrás, le digo, ustedes estudiaron toda la vida teatro y nunca dieron un carajo de nada, y a mí, que nunca estudié nada, me dieron la estrella, me reía. Bueno, hijo de puta.
0: Pues sabes que yo coincido con vos en algo, ¿no? En la improvisación. Yo, vos sabés que no sé de memorizar las cosas que voy a decir en un curso, en una charla, y menos en una nota. Vos podés creer, hoy vino una persona que yo no conocía, que nunca la había entrevistado, como a vos, y le digo, y me dice, bueno, ¿querés que te cuente más o menos quién soy? No, decime qué título tenés, a qué te dedicás y dónde vivís, nada más. ¿Y qué claro. hacemos? ¿Y qué hacemos? Lo que fluya. Lo que fluya.
1: Claro. Bueno, vos sabés que muchas veces me escriben periodistas, algunos muy... Normalmente lo hace la gente nueva, pero a veces la gente seria o de años, con trayectoria, me dice, te paso las preguntas que te voy a hacer. No. No me pases ninguna pregunta, por más fea que sea. Porque si no me predispones a una respuesta automática, mecánica, que a mí no me gusta, porque yo en ese momento, según mi temperamento que tenga, te digo lo que pienso. Y aparte yo ya sé lo que voy a decir. Yo tengo la respuesta pegada. Es muy difícil allá, a esta altura de la soirée de mi vida, que yo dude una respuesta. A no ser que no sepa el tema a tratar. Te digo, mira, la verdad, paso, porque no sé qué carajo me estás preguntando.
0: Que cuando, por ejemplo, bueno, anotas con vos, ni siquiera preparo quién sos, porque ya para mí es normal, pero tuve un productor que me duró, digo, porque yo soy bastante, yo hacía 3 horas de radio, ¿te acordás? En Radio El Mundo, cuando estaba malita, que era un lujo hacer radio ahí, 1 hora de televisión por día, bueno, entonces, para más la empresa, eran 6 empresas, no una. Entonces viene un productor nuevo y me dice, bueno, mira, dice, tengo 2 senadores, acá tenés, y me muestra, digo, no, para, vos poneme en un papelito, ¿cómo se llama el senador? ¿De qué partido es y a qué comisión pertenece? Pertenece a la comisión de vivienda, hablamos de vivienda. Si termina hablando de fútbol, hablamos de fútbol. Y así fue, ahí salió el famoso dicho, a lo que fluya. Yo no ando preparado, por supuesto, sé lo de Café de la Humedad, sé quién sos, pero nosotros, vos y yo, jamás preparamos una puta nota. Siempre salió...
1: Nada. No, qué feo. Porque aparte de conocernos hace años, yo era muy chiquitito, muy joven cuando yo te conocí, vos ya eras una persona mayor, pero nunca preparamos nada porque es horrible.
0: Tenés que acordarte, claro, tenés que acordarte lo que tenés que decir. Es una cagada. Entonces, para mí es... No tener papeles acá en la mesa de trabajo es una maravilla, porque ahora lo tengo después que vos a Eugenio Semino, el ombudsman de la tercera edad, al cual vos lo conocés porque sos de la tercera edad vos también. No, todavía no sos de la tercera, sí,
1: de la cuarta edad.
0: Y no tengo nada preparado, no sé qué voy a preguntarle, y eso es lo maravilloso, ¿no? Che, quiero ir a un tema que a vos te gusta y siempre te ha ocasionado bastantes quilombos en los programas de televisión. Porque yo creo que cuando te invitan, como decía el otro día Juan Acosta, ¿no? que no fue un programa en TN porque le habían puesto a uno que era ultra zurdo para que hacerlo calentar, viste, Juan es recalentón, ¿no? Decime una cosa.
1: Sí, lo conozco, somos amigos y siempre nos escribimos o nos vemos en el desfile, pero en el desfile podemos hablar, pero por las redes sociales él opina y yo opino, él opina y yo opino, él opina y yo opino, y los dos después nos reímos de nosotros mismos de las barbaridades que decimos.
0: Decí que no
1: tenés, lo amo a Juan.
0: Sí, Roberto, decí que no tenés tiempo, porque si no este sábado íbamos al teatro a verlos, un show, está el marido de Patricia, que vos conocés. Si vos me avisás, claro. Yo le digo a Juan que nos separe para vos y para Walter y vamos los tres a verlo. Vos avísame. 9:30 p.m.
1: Yo te aviso.
0: Avísame con
1: tiempo. Me encantaría,
0: avísame con tiempo.
1: Me encantaría.
0: Con tiempo porque a full está, lleno total. Pero te cagás de risa.
1: Sí, me imagino.
0: Te cagás de risa de verdad. Es una muy buena obra. Che, quiero tocar un tema que tiene que ver con los periodistas y los políticos golpistas o desestabilizadores. Lo vimos el otro día al gobernador Quintela, fueron a La Rioja a ver cómo está, hay mucha pobreza en todas las provincias, pero ¿cómo es estos tipos que desestabilizan? No es que te estén diciendo la cosa anda mal, debería mejorar, y tampoco te dan una propuesta, ¿entendés, no? Critican y no proponen.
1: Claro. Y bueno, eso ha sucedido toda la vida. Pero de igual modo, como en este momento hay una grieta muy fuerte entre el kirchnerismo, o ni siquiera el peronismo, el kirchnerismo devenido a kirchnerismo y los libertarios, hay una grieta muy fuerte y muy dura, y se aproximan las elecciones, va a ser cada vez peor, agotador, agobiante y hartante. La mayoría de los... Mira, ayer te cuento algo. Ayer... yo tengo Telegram, ¿no? Lo tengo por si acaso se rompe Instagram o lo que sea, y sigo por Telegram hablando con alguien. O sea, toda la gente que tengo anotada en mis redes está también en... Y me entra un periodista de Crónica TV. Crónica, viste que no se sabe para qué lo corre, para qué lo patea. Pero... Y le digo... Y nada, me entró el periodista. Y le dije... Hola, bienvenido a Telegram. Y el tipo, muy maleducado, me dice... Con libertarios no hablo.
0: No, en serio me
1: dice. Ah, bueno, está bien. Sí. Bueno, está bien, le digo, si vos te metiste, yo te saludo cordialmente, nada más que eso. Bueno, mientras vos te quedas en Crónica, le digo, yo me quedo en Buenos Aires, en mi casa, me voy a Los Ángeles y me voy a Europa todo el fin de año, y vos te quedarás en Crónica. Chao, chao.
0: Un minuto, bro.
1: Pero así... Sí, duró 2 minutos. Yo se la seguí porque aparte lo tengo ahí, no lo bloqueé ni nada. Pero porque lo tengo, aparte si él me tiene anotado a mí, porque me aparece. Pero la mala educación y el odio y la bronca es una cosa espantosa. Y un día me sentaron frente al director de la Cámpora, que no me acuerdo el nombre en este momento, siempre me olvido. Y yo no sabía quién era. La verdad que no sabía quién era, porque nunca lo había visto. Y me sentaron a propósito, Tomás Méndez, viste que tiene varias causas abiertas, Tomás Méndez y demás, y no Tommy Méndez, Tomás Méndez, y me sentó frente al de la Cámpora, y yo, pero le mandé fruta para que tenga, para que guarde, y le dije barbaridades de todo lo que yo sabía y lo que pasaba, y bueno, y al final el tipo no podía qué decirme, porque yo era una especie de jabalí, viste. Pero, y después me dijeron, ¿vos sabés con quién estás hablando? No, le digo, no tengo la más puta idea ni me interesa. Ah, es este o este. Y bueno, está bien, fenómeno. Si a mí me sientan frente a una persona así, yo le digo lo que pienso y él tendrá derecho a réplica, a decir lo que piensa, y todos amigos o enemigos o lo que sea, en realidad, ¿no? La verdad que a mí, como yo no soy político, me importa tres pelotas de nada. Lo que suceda, lo que hagan, lo que digan. Yo digo lo que pienso como ciudadano, como artista y como presidente de la Fundación contra el Abuso Infantil. Lo demás, me chupo un huevo.
0: Igual te digo, en las notas siempre fuiste muy respetuoso del tiempo de los otros cuando hablan, y también impones tu respeto cuando te interrumpen, cuando no deben hacerlo, ¿no? Porque suele pasar mucho con los K, que suelen hacer ese tipo de cosas. No todos los K, yo tengo acá columnistas K, como fue el ministro Daniel Arroyo, que es un tipo divino para hablar, si podés charlar con él de todos los temas, que no se enoja nunca, ni te trata como Diana Conti, ¿no? Pero
1: dale.
0: No, yo mirá, una vez te cuento esta anécdota. Vine a mi programa este de televisión, que llamaba distinto, ahora se llama Despierta Latinoamérica, y viene Diana Conti, ¿no? Era senadora o diputada, pero con todos los humos, ¿no? Y le digo, Diana, yo te voy
1: a hacer...
0: Claro, yo te voy a
1: hacer... Si la conoceré. Ay, si la conoceré.
0: Yo te voy a hacer un par de preguntas. Te voy a agradecer que no te enojes, que no me grites, que no me maltrates, porque lo que quiero es que vos me digas... tenemos 20 tipos de dólares distintos, ¿verdad? Sí. Tenemos inflación, tenemos pobreza, tenemos emisión, tenemos corrupción por donde lo miremos. Si tenemos emergencia económica, si tenemos todas esas cosas y ustedes dicen que estamos tan bien, ¿me puedes explicar dónde está la verdad? Si estaríamos tan bien como vos decís, ¿por qué tenemos tantos dólares diferentes? ¿Por qué tanta inflación? ¿Por qué la emergencia económica para manejar el presupuesto a Piacere? Nada más, existe la emergencia económica. Pero no porque, según ustedes, está todo maravilloso. Es una patria bárbara. ¡Oh, no sabes el quilombo que se armó! Pero no dio una explicación coherente, ¿entendés, no? De por qué estás en emergencia si andás bien.
1: No, porque es como decís vos, o sea, son muy pocos los que son inteligentes y respetuosos. Normalmente siempre gritan arriba tuyo, de una forma neurótica e histérica. Gritan todos, en realidad. Pero hay gente con mucha más inteligencia y clase como para poder esperar a que el otro termine, aunque no le guste lo que le diga, y hacer el descargo. Pero es imposible. Yo normalmente cuando voy a programas y me encuentro con personajes que gritan, lo aguanto 10 minutos. Al minuto número 11 ya lo paro, le pongo los líquidos de freno y lo paro en seco, así de una, con la forma más ordinaria y guaranga y guarra santafesina que puedo llegar a tener, porque odio que me griten y odio que si me invitan a un programa de televisión, perder el tiempo escuchando un neurótico o neurótica que me grita en la oreja, ¿entendés?
0: Correte.
1: Y ya ha pasado mucho, ya se han hecho memes de paradas de carro que yo le pego a varios. Correte. Pero bueno, si no le, ¿para qué carajo le digo yo al locutor, quien sea, al conductor, para qué me invitan a un programa de televisión si después, o radio, lo que sea, si después no me dejan hablar?
0: Sí.
1: Entonces, que invitarlo al solo, que haga un monólogo tipo Pinti. Y listo, ¿para qué me quieren a mí acá? Si yo no soy político, a mí me puedo dar el carajo.
0: Correte un poquito para la derecha, porque tengo medio piazza. No, para la izquierda. ¡Ay! hablando de moscones, ¿dónde está Ratatouille?
1: Acá, frente a mío.
0: A ver.
2: ¿Qué quiere? No podés vivir sin mí,
0: Ponete acá en la pantalla un poco. Vení. Estamos hablando de Walter, el marido de...
1: Está, ¿sabes qué está haciendo?
2: Mirá lo que estoy haciendo.
1: Está preparado el show.
2: Voy a mostrar novedad, mirá lo que estoy haciendo.
1: Mirá, nadie lo vio, No me dijo nada más.
0: ¿Eso para vos?
1: Este traje, claro.
2: Para mí.
1: No, este traje es cuando yo canto balada para un loco. Walter, como es él es coreógrafo, bailarín, sí. Coreógrafo. Hacemos una performance de balada para un loco. Y él sale con toda la ropa que dice la canción y hace al lado mío la performance como si fuese un mimo con la ropa exacta que dice
0: ese,
1: que escribió Piazzolla Ferrer.
0: ¿Me lo puedo poner acá?
1: Y sí, te quedaría bien.
2: No te va a entrar, Rafa.
1: No te va a entrar por la panza.
0: No, pero para.
2: La mitad tuyo.
0: ¿Qué es lo que no me va a
1: entrar?
0: Perdón.
1: No te va a entrar por la panza.
0: Perdónenme. No entendí la forma que me dijiste no te va a entrar.
2: Yo te dije, no te va a entrar mi saco,
1: no te va a entrar, te dice.
2: Porque yo tengo cuerpo de modelo, y vos sos dos talles más grande que yo, no hablaba de que te iba a entrar otra cosa, pa.
1: Pero a él le entra todo, porque él es muy abierto.
2: ¿En serio?
1: Open mind.
2: ¿Sos muy abierto?
0: No, la mierda, con el momento. Ahora, decime, Walter, ¿por qué no bailás en el próximo espectáculo? Les doy una idea, porque ustedes dos son dos de cuarta. Le voy a dar una idea. Walter, bailate dos o tres temas de salsa.
2: Mira, yo te voy a decir la verdad.
0: ¿Vos sos un monstruo bailando salsa o no?
2: Baile. Escucha, estoy retirado del baile porque ya tengo 61 años, voy a cumplir 62, aunque parezco de 40.
1: Ay, está re viejo.
2: Pero en este show, para no hacer todo drama, viste que Piazza te hace llorar, te hace sacar el Carilina y te canta todos temas dramáticos.
0: Un mal tipo.
2: Yo voy a cantar algunos temas, como él le dice, chingui chingui.
1: Ay, sí.
2: Para que la gente baile. Voy a cerrar con La vida es un carnaval de Celia Cruz. ¿Te gustó?
0: Muy bien.
2: Y voy a tener dos bailarines ahí animando a la gente para que la gente baile tipo salsa, ¿okay?
1: Pero y yo ahí me voy a poner un velo negro en la cara y con una cruz.
2: Y a Robert le ponemos una mortaja sentadito ahí que se quede como una viuda.
1: Y voy a cantar balada para mi muerte.
0: Pero para la gente que no lo conoce a Walter, que es el esposo hace 22 años de Roberto.
2: No, 26.
0: Fue el primer casamiento.
1: Cuando murió la madre y me dejó la... Cuando murió la madre y me dejó la herencia. Cállate la boca.
2: Me llamó él.
1: Te llamó por poner una
2: nota. Cállate la boca.
1: Cállate, no me toques.
2: ¿Qué decía Rafa?
1: Caca,
0: que fue el primer casamiento gay que yo lo festejé porque cuando venía él, que tenía la suerte de no haberte conocido, que venía a mi programa Roberto, hablábamos mucho de la igualdad del casamiento gay y le dábamos mucha manija a mi programa, me puteaba mucho también, por eso era muy difícil en esa época, como lo dijo Jauregui, ¿te acordás? Un día me dijo al aire, vos estabas en el piso, Roberto, con Jauregui, me dice al aire, muriéndose de sida, me dice, Rafa, hay que ser muy puto para ser macho en la Argentina. Hay que ser muy macho, perdón, para ser puto en la Argentina.
1: Sí.
0: Le estoy hablando a la gente.
2: Muy macho para ser puto.
0: Estoy hablando a la gente hace 30 años atrás, Walter. 30 años atrás.
2: Y nosotros en el 2008, la ley de matrimonio igualitario salió en el 2010.
0: Claro.
2: Y nosotros en el 2008 hicimos la unión civil con ese gran quilombo en la Disco América, que nos casó un cura gay destituido por la iglesia, pusimos un coro de ángeles, hubo 2.500 personas, y hoy toda la nueva generación del gueto gay, que digo yo los pendejos, la generación gay de cristal, que son pendejos de 20-30, se olvidaron todo, o sea, son tan frágiles de memoria que no se acuerdan quién les allanó el camino, ¿entendés? La lucha la empezó Jauregui y tanta gente antes que nosotros.
0: Horacio y Carlos, los dos. Y los dos murieron.
2: Claro, claro.
0: Y
1: Horacio, Carlos y Roberto.
0: Mira, claro. yo les cuento Roberto. Cosas raras, muchachos. Yo tomaba mate en el estudio, y tomaba mate con De la Rúa, con diferentes políticos, tomábamos mate. Cuando estaba Jauregui en el piso, que todo el mundo sabía que tenía sida, cuando venían, yo le daba el mate a Horacio, tomaba del mate que había tomado él, entonces... Me acuerdo una vez un diputado, no voy a decir quién es porque aún vive, me mira asombrado, siempre tomaba mate, le digo, ¿querés un mate? No, ya tomé. Entonces me di cuenta que la gente empezó a creer que era la peste rosa, una locura total era. Y empecé a darle manija, esto fue en el mundo, a la verdad, a la de Pedro Kahn, bueno, a la de Roberto, que no era una enfermedad de los gays. Que no tenía nada que ver ser puto o no para tener sida. Bueno, y realmente fue una lucha, negro, una lucha infernal. Sí,
2: una larga lucha.
0: Pero...
2: Por suerte hoy todo eso cambió, la cantidad de tratamientos que hay. La mayoría de la gente de nuestra generación, y ya te dejo con Robert...
0: No quiero que me dejes con él, no.
2: Ahora querés conmigo.
1: Ah, me voy, entonces a la mierda. ¿Para qué carajo me hace perder el tiempo acá hablando pelotudes?
2: La mayoría de la generación nuestra, vos sabés que falleció. Todos mis amigos bailarines de los 90 no llegaron al cóctel. Por eso digo que los que estamos vivos somos sobrevivientes de esa era, ¿no? De esa época.
0: Chicos, hago un repaso. Si quieren que vayamos al teatro el sábado a la noche, avísenme porque nos vamos a cagar de risa con Juan Acosta y el marido de Patricia Bullrich, que trabaja ahí, que es descomunal el laburo que hace.
2: Sería lindo que vengan. Nos ponemos en el VIP con...
1: No, está hablando de una obra de...
2: Ah, yo creí que hablabas del sábado 22 para venir.
1: El sábado 22.
0: Y estoy invitado, me imagino.
2: Obvio, vení con Juan. Voy a escribir a Juan.
1: Pero ya agendalo, porque si vos estás ya grandecito y te olvidás de todo, agendá 22, ya no tengo que estar...
2: Está invitando a la obra de él, de ellos.
1: Claro, son dos horas distintas.
2: Vamos.
0: Claro, una se llama ¿Qué somos?, la de Juan, y otra la de ustedes. ¿Qué nombre le pusiste a la tuya de estas? ¿Qué nombre le pusieron?
1: El título de una de las canciones de Cacho, para vivir un gran amor.
0: Ah, bien, bien, bien.
1: Es uno de los temas que vamos a cantar en dueto, en dúo, con una orquesta de cinco músicos, el Quinteto Piazzolla, y una coreuta. ¿Cuántas modelos?
3: Somos 18 en total.
1: 18 personas en escenario que van rotativas, ¿no? Manequins, bailarines, mimos. Va a ser muy lindo el show de Café Lomedá. Muy lindo, distinto al que vos viste.
0: ¿Dos horas?
1: Sí, más de dos horas no dura.
0: Bueno, escúchame, te tengo que dejar lamentablemente. Che, gracias como siempre por estar presente. Te mando un beso grande y esta semana nos vemos cómo hacemos para poder darnos un abrazo. Dale.
1: Dale.
0: Dale. Te mando un beso grande. Dale, dale.
1: Y esto, Rafa. Agenda el 22, mirá que te pongo la lista.
0: Sí, señor. Está. Mirá que si llueve no entro, ¿eh? Me mandaste al frente, hijo de puta, con toda la gente. Ese pelotudo que está allá, dijiste, y la gente me aplaudía. qué mal.
2: Ay, llueve, decía, no, me estoy mojando, ¿qué está menstruando? ¿Qué te pasa? Digo.
0: Estaba lloviendo, y nadie oría.
2: Bueno, date un paraguas.
0: Chao, negro, un abrazo grande.
1: Chao,
3: Rafa.
0: Chao. Roberto Piazza y Walter, su esposo, en el aire de Despierta Latinoamérica. En un ratito cambiamos de tema y nos vamos a ir a los Jubilators, nos vamos a ir a la tercera edad. Y con el doctor Eugenio Semino, que hace 35 años más o menos que es el defensor de la tercera edad, vamos a hablar del hoy y de cómo están en todos los aspectos los jubilados, no solamente lo que cobran de jubilación, sino los servicios, PAMI, geriátricos, acompañantes cuando sufren alguna ACV o algo así. Ya estamos en un ratito con Eugenio Semino, no se vayan.
4: Es la hora 19:35.
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0: Bueno, acá estamos nuevamente luego de la espectacular nota con y loca nota con Roberto Piazza, un diseñador de muchos años. Además nos divertimos mucho en las notas. Vamos a una nota, no que no sea divertido el que voy a entrevistar, es muy muy divertido, más de lo que ustedes creen, pero la nota no es muy divertida y tiene que ver con los jubilators y con los vejetes y las vejetas, como le vengo diciendo cariñosamente a todos, de hace más de 30 años. Me refiero al doctor Eugenio Semino, que es gerontólogo, es el ombudsman de la tercera edad, es profesor universitario en España y en Italia, una gran carrera en esto de los adultos mayores. Euge, querido, ¿estás ahí?
8: Sí, te escucho fuerte, claro.
0: Fuerte y claro. Ahora, a ver, habla.
8: ¿Hola?
0: Perfecto, perfecto.
8: ¿No me escuchan?
0: Sí.
8: Bueno, mejor que me escuchen y que me vean.
0: Ahí está, los acomodamos. Euge, decime, ¿qué se logró en los últimos 30 años?
8: Destruir un sistema de seguridad social.
0: Mira, vos te
8: a través de las diversas administraciones, ¿no?
0: Te pregunté con la esperanza de que me digas, y mira, tal cosa se mejoró, pero en 30 años todo fue para atrás y para peor, y así están los abuelos. Yo no quiero ni imaginar, vos tendrás estadísticas, cuántos abuelos se suicidan por año en la Argentina, ¿no?
8: Sí, mira, no hay estadísticas buenas, pero hay algo sí objetivo, que es que la pérdida de calidad de vida y la pérdida de vidas vía un estado de cosas que no solo tiene que ver con lo eminentemente sanitario, se produce. Quienes hacemos asistencia directa lo vemos todos los días, ¿no?
0: Ahora, esta muerte a fuego lento, ¿no?, que se vino haciendo con los jubilados, yo te tiro el título y dame tu análisis, que por estar ahí de hace tantos años. Cuando Norma Pla pedía un incremento a $400 cuando el jubilado ganaba 220, que las marchas de los miércoles, los jóvenes creen que son de ahora, pero tienen 30 años las marchas de los miércoles de los jubilados, en aquel momento había aparecido un chico joven llamado Castells, me acuerdo, y las marchas eran multitudinarias, no estaba el Partido Obrero, no había gremios, eran todos jubilados. Pero en ese momento de la vida argentina, que se pedía incremento de los jubilados, el 17% solamente ganaba la mínima y todos los demás estaban por encima de la mínima. Hoy se dio vuelta, a ver, corregime, hoy se dio vuelta y tenemos el 80 y pico que cobran la mínima y el 12 o el 15 que cobran otro tipo de jubilación. Le han robado durante años, achicaron el techo, lo bajaron el techo.
8: Así es.
0: Es un robo a mano armada.
8: Sí, y lo más notorio, que es en contra de lo que fue pasando en el mundo. Es decir, nosotros teníamos un sistema histórico, fuerte, estructurado, y lo fuimos liquidando. Hoy, si yo te debiera definir el sistema previsional en la Argentina, te digo que no existe. ¿Por qué? Y refiero a cuestiones técnicas, no a pareceres, a intereses políticos y demás. Un sistema previsional tiene que contemplar la relación de lo que los trabajadores activos han aportado en términos dinerarios durante toda una vida, por un lado. En segundo término, tiene que tener en consideración el aporte social de ese sector, y en tercer término, tienen que garantizar que el haber del jubilado cubra su canasta de necesidades básicas. Estos tres elementos no funcionan en Argentina. Por lo cual, Rafael, lo que estamos enamorados de nombres de cosas que ya no existen. Hoy yo te diría que desde el punto de vista técnico tenemos más un programa de subsidios a la vejez. Es decir, la persona que llega a cierta edad, por ejemplo a los 65 años, la administración, el gobierno de turno le da algo que no tiene que ver con los parámetros que te señalaba anteriormente. Uh-huh. No le alcanza para comer, no tiene nada que ver con su historia laboral y social, y mucho menos con lo que ha aportado al sistema. Por lo cual, si no sinceramos esto, nos vamos a encontrar con un periodo que ya se ha iniciado en el siglo XXI, donde están cambiando todos los modelos productivos a partir de la inteligencia artificial, y en paralelo ha estallado la longevidad. El proceso de envejecimiento está en un punto de aceleración muy, muy fuerte. Cuando yo refiero a inteligencia artificial y cambio de los modelos productivos, es porque estamos en una situación similar a lo que fue, lo que vivió la sociedad con la revolución industrial. Cambian las formas de trabajo,
0: claro.
8: Van desapareciendo tipos de empleos que existen hoy,
0: sí, sí, sí.
8: Y nosotros tenemos que tener todo eso en consideración, con más que la gente vive más años. Esto es tan importante para lo previsional como para el sistema de salud. Es decir, más años vividos, mayor fragilidad, mayor necesidad del sistema de salud, no de enfermedad exclusivamente, que es lo que hoy tenemos en Argentina. El hábitat es el tercer elemento a cual el jubilado hoy, a diferencia de otras décadas, ya no puede acceder, no puede mantener un inmueble propio. Las expensas en las ciudades son equivalentes a su haber jubilatorio,
0: sí, sí,
8: al haber
0: sí,
8: mínimo.
0: Sí, sí.
8: Lo mismo los alquileres y lo mismo las pensiones, que son posilgas en plena ciudad de Buenos Aires, que una habitación con baño compartido está en 250, 300 mil pesos al día de hoy, ¿no es cierto?
0: Claro, y a eso...
8: Entonces, frente a... Claro, perdón.
0: Y a eso tenemos que sumarle que muchos hijos que colaboraban con el abuelo o nietos tampoco pueden mantenerse a sí mismos, y hay graves problemas familiares también que dependen exclusivamente del dinero, porque el jubilado antes sabía que llegaba hasta el 20, hasta el 25 de cada mes, hoy llega con suerte al 10 de cada mes, porque cuando paga las primeras facturas ya se fue. Además hay una especie de que la gente cree que porque un jubilado vive en Recoleta o Barrio Norte o en San Isidro tiene plata, y yo tengo muchos amigos que han heredado un departamento en Recoleta o en no en Puerto Madero, por supuesto, pero en Barrio Norte o en lugares como Devoto, que son lugares caros, heredaron el departamento, y lo que no pueden pagar, lo que vos acabas de decir recién, son las expensas.
8: Así es.
0: Entonces lo que tienen que hacer es venderlo y alquilar en otro lugar y guardar los dólares para lo que le queda de su vida, porque otra alternativa no les queda.
8: Así es. Vos fíjate que inclusive aquellos que ganan un poquito más de la mínima, que tampoco les alcanza para nada, no gozan de una cantidad de ayudas que tiene el de los 483 mil pesos directos. Es decir, un jubilado por ahí de 520, 550 mil pesos, que está en la misma situación de miseria, no tiene los mismos niveles de descuentos, no puede ser atendido en un servicio jurídico gratuito. Es decir, una cantidad de ventajas que en realidad lo emparenta hacia abajo, lo tira para abajo, lo emparenta con el de la mínima. En este verdadero locura es donde estamos sumergidos los argentinos, ¿no es cierto? Porque cuando vos y yo hablamos de esto, estamos hablando de 8 millones de argentinas y argentinos que hicieron posible esta sociedad. Algo que señalaba respecto a la familia. La familia que conocimos vos y yo, la familia nuclear, no es más. Es decir, hoy es otra estructura de familia. Sí. Avalorativamente lo digo esto, porque ¿qué pasa? Antes teníamos un papá con muchos hijos, y hoy tenemos un hijo con muchos papás. Es decir, hay familias ensambladas, por lo cual cambió todo el sistema de ayuda y de cuidados. Es decir,
0: sí,
8: se ha diluido. Y es ahí el Estado donde tiene que tener más presencia, y hoy está totalmente retirado, ¿no?
0: Y hay un tema muy interesante también en el cambio de generación tras generación, yo cuando cumplí los 18 años, yo esperaba cumplir los 18 para irme de mi casa, para ir a vivir solo, donde sea, pero solo. Cosa que lo logré. Hoy los hijos se quedan hasta los 30, 35, cuando se separan vuelven a la casa de los padres, que ya son abuelos,

0: Este es el otro tema. Hoy se está hablando de la cantidad de alrededor de 600.000 jubilados que están con un grado de morosidad importante en la amortización de créditos. Ahora, muchos de esos créditos, que siempre son créditos famélicos, el jubilado cuando sale a pedir un crédito por sí, es para pagar las deudas de expensas o de alquileres
1: Claro.
0: o de una intervención quirúrgica, una prótesis. Por lo cual, después tiene una doble carga, porque son obligaciones de trato sucesivo, entonces después tiene que pagar el nuevo alquiler y la cuota del crédito, y es donde no puede. Entonces, aparece también muchísimos casos que los políticos no se enteran porque no ven la gente de carne y hueso, entonces hacen números, hacen planillas Excel, los funcionarios te dicen es un problema entre privados, etcétera, etcétera. Muchas veces son las familias que piden ese crédito a través del jubilado, le acompañan en el pago de 5 o 10 cuotas, pero son a 60 cuotas. Por lo cual, después el jubilado viene acá todos los días y dice, me aparece este rubro de descuento. Claro, es un crédito que por ahí tomó hace un año y medio, 2 años, y lo perdió en el raconto de los descuentos.
1: Claro.
0: Y vemos que son reducidas las jubilaciones ya de por sí, cuando vos tenés.
1: Los topes, claro.
0: Después, claro, entonces se nota mucho. Esto es parte, mirá, de algo, hay una sola política social en el mundo que no puede ser cuestionada y que es la más justa, que es el salario o el haber del jubilado. Si vos tenés para el trabajador, le pagás lo que corresponde, no sé si no necesitás los proyectos de subsidio, el regalarle tal cosa, tal otra. Es decir, ahí se terminó toda la beneficencia, la supuesta de beneficencia que se convierte después en clientelismo político y en todas estas patologías que tiene nuestra sociedad, ¿no?
1: Bueno, creo que generaron pobreza para generar negocios propios muchos políticos y muchos gobiernos, ¿no?
0: Así es, así es.
1: El millón de planes que había que tenían que dejar un porcentaje a Beliboni, a Grabois, es producto también de que fabriquemos pobres para vivir de ellos. Y así le fue a Cuba, así le fue a Venezuela. Yo creo que los extremos siempre fueron malos en la vida, tanto de derecha como de izquierda, me refiero malos desde el punto de vista que no
0: Así
1: dieron
0: es.
1: un resultado, sino que lo que hay que buscar no es salidas de derecha ni de izquierda. ¿Cuál es la salida más efectiva? No importa si es de derecha o de izquierda. El tema es cuál es la salida más efectiva hoy, donde, te diría yo, viste cuando una casa sufre un sismo, vienen y te dicen, mire, le conviene de tirar todo abajo y empezar de vuelta. Yo creo que, como vos dijiste casi al principio de la nota, hay que tirar abajo toda la estructura actual de PAMI, del ANSES, de todos estos curros y robos que hay, y construir una nueva planta con un nuevo sistema, y fundamentalmente, bueno, me asusta, de verdad me asusta, que haya muy poca desocupación, 7%, pero que haya tanta ocupación en negro, es imposible dar vuelta a esto. Acá no falta, acá
0: Y
1: no
0: cada
1: pasa
0: vez va
1: por.
0: a haber más, ¿eh?
1: Claro,
0: Desgraciadamente.
1: acá no pasa por pedirle un crédito a nadie para levantar este muerto. Sumale esto que el 40% de las parejas no tienen hijos. Dentro de 20 años, no mucho más, va a haber muchos más adultos mayores, como pasó en Japón, en tantos países, pero ellos tuvieron
0: Hoy
1: la
0: ya
1: pre.
0: los está viendo.
1: Se está viendo, ¿no?
0: Hoy ya lo está. Por lo cual la ventana demográfica concluye, es decir, es una ventana donde nosotros en Argentina en los últimos 30 años envejecimos a la tasa mundial de 5 años y Latinoamérica envejeció entre 8 y 12 años. Ahora bien,

0: este paréntesis en el envejecimiento, que fue por la conclusión de la transición demográfica, implica que se dispara ese envejecimiento, lo estamos viendo, no lo reflejan las estadísticas todavía, y esto implica afiatar mucho más todos los sistemas, tanto de previsión como de salud, como de vivienda, para dar respuestas a eso. No se está haciendo nada, el sistema político no hace nada. No existen los jubilados para nuestros legisladores, que hicieron dos actos impolíticos, el 24 de agosto del 2024 y en agosto del 2025, hicieron una ley, sancionaron una ley, que implicaba un aumento en la movilidad del 7.2%, y algo que es un disparate argentino, que es el bono.
1: Claro.
0: Que plantean esas sanciones, incorporar el bono actualizado al haber. Estas dos pequeñeces, que no implican revertir la situación de miseria, sino solo marcan una intención de mejorar, fueron vetadas. Todos se olvidaron del veto, porque inclusive muchos que habían acompañado la sanción, después acompañaron el veto, con el doctor Andrés Gil Domínguez planteamos la inconstitucionalidad de los fundamentos de los dos vetos, y hoy, cuando estamos hablando, y te doy la primicia, llegamos por vía de per saltum en ambos casos a la Corte para que resuelva. ¿Sabés qué hizo el sistema legislativo durante todo este tiempo? Habló de cualquier otra cosa menos que de los jubilados. Entonces, sí. Esto es grave porque son los que tienen que decidir y que en realidad se miran el ombligo y ninguna otra cosa.
1: Ahora, mira, yo la otra semana o la anterior llamé a 7, 8 escuelas primarias y pregunté, dije quién era, por qué lo estaba haciendo. Bueno, no hay tanta oferta para jardín de infantes, para la salita de 4, de 5, ni de primer inferior, no hay tanta demanda, como otros años. ¿Eso es el síntoma que vos decís que se está viendo?
0: Así es, baja la natalidad. Este era un fenómeno de los países desarrollados que se extendió a nuestros países. Por eso envejece mucho más rápidamente, por eso te hablaba de la aceleración en esta década que comenzamos, la aceleración del envejecimiento. Tenés gente que vive más años y tenés menos cantidad de nacimientos, por lo cual se hace una pirámide rectangular, donde las dificultades de los sistemas para dar respuestas es mucho mayor. Mira, respecto a esto te cuento algo, que tal vez lo he mencionado en algún otro programa. Nuestros políticos no están hoy ocupados por los jubilados. En Alemania, donde tienen un sistema cuyas pensiones tienen un ingreso medio, el más alto de la Unión Europea, de 1.800 euros, los tipos han ingresado hace 3 meses una reforma total del sistema de seguridad social. No te aburro, pero la presentación del tema fue un mensaje del ministro de Trabajo a los jóvenes que les dijo, ni remotamente piensen que ustedes van a tener pensiones similares a sus padres o a sus abuelos.
1: Ah.
0: Por eso se compromete a partir de este momento el Estado a realizar una transformación del sistema con una cantidad de explicaciones técnicas que no vienen al caso. Pero digo, los que no tienen problemas para comer y que tienen un estadio aceptable en términos de calidad de vida y demás, se están preocupando por mantener eso. Acá donde los jubilados se mueren de hambre, hablamos de la cascada de la casa de uno, de la falopa de otro, Y todos los días tenemos un tema nuevo que nos abarca, el mundial o lo que venga. ¿Y qué vemos? Estamos asistiendo a lo que te decía antes, la crisis humanitaria de las personas mayores que tienen una situación de indefensión total por parte de los decisores. Los sindicatos están en otra sintonía, los políticos están en otra sintonía. ¿Y quién cambia entonces la ecuación política en Argentina? Los ciudadanos de a pie,
1: sí.
0: Los jubilados que hacen la protesta todos los miércoles, y la gente lo mira por televisión, pero que nadie se compromete con el movimiento. Es decir, y muchos de los que aparecen, aparecen por conveniencia de circunstancia, ¿no?
1: Sí, y para otro programa sería la falta de servicios que tienen los jubilados. Me refiero a PAMI, me refiero
0: por supuesto.
1: A asistencia.
0: Bueno, PAMI están en una crisis, perdón, te dejo simplemente el título. Acaban de renunciar el viernes pasado el número uno y el número dos de PAMI, precisamente porque PAMI tiene cortada parte de la cadena de pagos a prestadores, a proveedores, y bueno, esas son prestaciones que no se dan.
1: Es decir, para
0: ¿quién
1: para
0: se entera? El paciente, los enfermos y nosotros, ¿no?
1: Para finalizar, Eugenio, mientras los alemanes, por darte el ejemplo tuyo, ¿no?, se están preocupando ya por cambiar el hoy para que el futuro sea mejor, nosotros estamos paralizados, y hoy paralizados, quedarse parado en esta situación es perder tiempo y perder oportunidades para los viejos del mañana, ¿verdad?
0: Así es, así es. El problema, por eso, para cerrar y coincidiendo contigo, el problema no somos los que ya llegamos, solamente.
1: Claro, claro. Son los que están
0: solamente,
1: atrás,
0: sino los que vienen en camino, ¿no?
1: Euge, una buena semana para vos, un abrazo, como siempre.
0: Igualmente, lo mejor
1: chau,
0: para vos.
1: Chau, chau.
0: Un gran abrazo.
1: Bueno, fue el doctor Eugenio Semino, el hombre de la tercera edad, gerontólogo, además es profesor universitario en Italia, en España, una gran trayectoria. Hicimos un gran programa, nos reencontramos mañana en Despierta Latinoamérica. Chau, muchas gracias.
2: Es la hora 20, un minuto.
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0: Bueno, cuando son las 20 horas 18 minutos, che, arrancamos charlas en radio por Radio Argentina 91.3 del Dial. Juan Flores en la dirección general, Sonia Villalba en la producción y Osmar Arduro, como siempre, en la conducción. Lo tenemos en línea a Isaac Alegre, gente de la CGT, porque mañana está visitando nada más y nada menos que la provincia de Chaco, aquí en Resistencia, el compañero Kicillof. Mañana va a estar por acá. Va a estar acá. Isaac, muy buenas noches, ¿cómo te va?
1: Buenos días, buenos días. Estamos todo el día trabajando por el llegar al compañero, por eso estamos medio atrasados.
0: Bueno, dicen que el trabajo es salud, ¿eh?
1: Así es. Nosotros, bueno, sindicato, bastante trabajo venimos teniendo todos 3 años de este gobierno que nos está haciendo pelota a toda la Argentina.
0: La verdad que el gobierno nacional, un desastre lo que está haciendo acá en la República Argentina, un desastre en todo sentido de la palabra, ¿viste?
1: Sí. Bueno, los trabajadores estamos siendo totalmente afectados, bueno, por esta política.
0: Pero no solo los trabajadores, Isaac, el pueblo en general, el manoseo a los jubilados, el maltrato, todo eso, a los docentes, a las Fuerzas Armadas y de Seguridad que tanto él prometió, que esto, aquello, la verdad que deja mucho que... Y lo peor de todo es la entrega del patrimonio nacional, ¿viste?
1: Sí, está entregando todos los recursos, está entregando todo, así que... Pero bueno, mañana tenemos por lo menos una expectativa a los trabajadores, que vayan el compañero Axel Kicillof acá en la provincia de Chaco, que nosotros creemos que va a ser el próximo presidente de la República, ¿no?
0: ¿Hay consenso a nivel nacional? ¿Hay consenso dentro de lo que es el kirchnerismo y lo que es el peronismo? ¿Tenés entendido algo de esto o no?
1: No, la verdad es que nosotros creemos que es el que más mide, que tiene la síntesis de todos los compañeros para poder serlo. Esperemos que haya unidad, y si no hay unidad, bueno, para eso están las PASO, donde se tiene que dirimir la candidatura, ¿no?
0: ¿Sí o sí va a haber PASO?
1: Yo creo que no, yo creo que en el justicialismo se va a lograr una lista de unidad, de consenso, a través de las figuras de Axel Kicillof. Pero si lo hay, bueno, los compañeros van a presentar su candidatura, y bueno, el que pierde acompaña, dicen, ¿no?
0: Yo creo que tendría que haber PASO para movilizar nuevamente principalmente al peronismo, ¿viste?
1: Sí, nosotros creemos y también ansiamos que haya PASO, entonces después se puede ya lograr una lista de unidad, entonces se dirima ya todo lo que se dice por ahí, entonces los compañeros votan al que ellos quieren para que conduzca, entonces vamos todos detrás de eso, ¿no? Porque yo creo que el peronismo necesita sobre todo unidad en la República Argentina, también en la provincia de Chaco, para poder volver a recuperar la nación como la provincia, ¿no?
0: Yo la verdad te digo, no entiendo mucho la política de hoy en día, porque ha cambiado totalmente a lo que era la política a la que nosotros estábamos acostumbrados, y sobre todo el tema de la militancia. Y estoy hablando de todos los partidos políticos, no únicamente del peronismo, el radicalismo, sino de todo el arco político. Está bien las redes sociales, pero lo fundamental es el contacto directo con el afiliado, con el simpatizante, con el pueblo, y es algo que hoy se dejó de hacer, tanto en la parte de política como en la parte de gobierno, ¿viste?
1: No, sí, yo creo que tenemos que volver, el peronismo sobre todo tiene que volver a eso. Si bien existe la comunicación ahora, que son las redes sociales, los teléfonos, pero también el cara a cara con la gente, está bueno. Yo digo siempre que vos haces un reel de un minuto y la gente te conoce lo que vos querés que te conozca, nada más, pero si vos estás cara a cara con la gente, ahí se ven los verdaderos gobernantes, ¿no? Ya pasó con Milei, que por votaron porque salía bien en las redes sociales y ahora están sufriendo, ¿no?
0: Y lo peor del caso es que hay gente que todavía sigue insistiendo con Milei, ¿viste?
1: No, sí, hay gente todavía, pero eso siempre tenemos en Argentina, los anti, ¿no? Está anti el peronismo, anti trabajador, anti clase baja, que no quieren que ellos que tengan una clase social ascendente, ¿no? Que no, la justicia, no creen en la justicia social, pero siempre existió eso en Argentina, ¿no? Siempre hay un grupo de entregadores, ¿no? Que entregan en el país, así que, y también tienen sus seguidores. Pero está válido, porque siempre para eso hay democracia.
0: Mira, la verdad, yo hablé la vez pasada con unos amigos que son jubilados, uno de ellos tiene 81 años, y le digo, che, ¿y cómo estás viendo ahora la situación? ¿Cómo está el tema, principalmente los jubilados? Y mal, me dice, estamos jodidos, estamos medio, no hay aumento, pero bueno, hay que darle tiempo. Le digo, ¿vos me estás cargando? Le digo yo, no. Le digo, ¿cuántos años tenés vos? 81 años. Le digo, yo la verdad que te felicito, le digo, porque mi ley te está diciendo que dentro de 40 años vamos a estar en la Argentina que todos pretendemos, todos queremos, le digo. ¿Vos pensás llegar a los 120 años, le digo yo, y poder caminar, andar? ¿En serio me estás diciendo, le digo, o me estás tomando el pelo? No. Entonces, le digo, te felicito nuevamente, le digo, porque realmente pelotudo así no se encuentran todos los días, le dije.
1: El tema con la entrega de recursos naturales en 30 años, mira, parece Alemania, va a parecer África, ¿no? Con todos los recursos naturales que estamos entregando, eso va a pasar. La gente no se da cuenta, pero bueno, nos están africanizando despacito. África no se puede recuperar del saqueo que tuvo ya en la época histórica, ¿no? Con Portugal, España y algunas con inglesa, todo lo que han robado en África, y bueno, todavía no se puede recuperar después de 200 años, así que la Argentina en 30 años va a pasar a ser África, no Alemania como pretenden.
0: Vos sabés, antes nosotros en la radio siempre nos cuidábamos porque está la investidura del funcionario. Bueno, le podía faltar el respeto a la investidura, quedaba feo, quedaba mal, y vos decías, este presidente hijo de o pelotudo este, y te llamaba la gente y decía, pero usted le está faltando el respeto a la investidura. Ahora, hoy no podés respetar a un tipo que te dice viejo meado, los periodistas hijos de puta. Yo la verdad nunca vi ni escuché a un funcionario de cualquier rango que se dirija al pueblo de esa manera, ¿viste?
1: No, la falta de respeto empieza por el presidente que está viendo ahora hacia toda la Argentina, entonces ahora nadie le respeta más. Pero si vos hablas mal del presidente, rápido te meten preso, rápido te buscan, rápido él te puede decir lo que quiera, pero la Argentina no puede opinar, porque pero ya han metido compañeros presos en Córdoba por hablar mal del presidente.
0: Qué barro. Es una locura lo que está pasando. El trato hacia las Fuerzas Armadas y de seguridad, tanto que le prometió, tanto que hablaba de las Fuerzas Armadas, qué sé yo, los terminó matando, cagando de todo, en todo sentido de la palabra, ¿viste?
1: Sí, la verdad que está destruyendo todo lo que toca, destruye, así que esperemos que se vaya pronto, esperemos que la Argentina en las próximas elecciones también se dé cuenta de lo que está pasando, pero yo creo que la gente vota con el bolsillo, y la verdad que ahora está sufriendo una crisis total, donde se están endeudando para poder comer el argentino, y a muchos ya no tienen más crédito porque no están pudiendo pagar, así que yo creo que el peronismo tiene que volver, va a volver y va a volver mejor.
0: Y yo espero que vuelva el peronismo, que se reactive la Unión Cívica Radical, porque hace falta una oposición sana, ¿entendés? Que desaparezca realmente lo que es el gobierno nacional hoy, que desaparezca principalmente uno de los mentores de todo esto, que es el gobierno anterior, ¿viste? El del macrismo, que destruyó también todo, que destruyó al radicalismo como partido, y que inició la destrucción del territorio nacional, la entrega del territorio nacional. Pero espero que estos hijos de puta vayan presos. No quiero que únicamente se le gane el gobierno y bueno, ya pasó, ya está todo bien, ¿no? Que vayan presos, porque el daño que le han hecho al pueblo argentino es muy grande, ¿viste?
1: Muy difícil que vayan presos, porque ellos mismos ponen los jueces que después van a jugar, así que la verdad que el peronismo en ese sentido, por ahí nos dormimos mucho en laureles y dejamos que le hagan lo que quieran con la justicia, ¿no? El 99% de los jueces son de ellos, así que yo creo que no van a ir presos, sino Macri hace rato tenía que tener cadena perpetua, ¿no? Y sigue libre por ahí con todo el caputo, tienen que estar presos, pero también de por vida, por todo lo que robó, y ahora sigue estando en el ministro de Economía, así que la verdad que veo medio difícil que haga hasta que el peronismo no junto con el radicalismo, no se pongan los pantalones que tienen que poner y pongan los jueces que hay que poner, ¿no? Que sean verdaderamente democráticos, que no sean de ningún lado ni del otro, la verdad que sean independientes. Porque lo que estamos viendo en el último año de Argentina son jueces adictos a un partido o al otro. Y la Unión Cívica Radical se entregó solo, si tenemos un gobierno en la provincia del Chaco que se entregó a los libertarios, así que no sabemos si es violeta o es rojo de la Unión Cívica Radical. La verdad que ellos mismos perdieron como partido, están perdiendo, y nosotros los trabajadores no queremos que eso suceda con el peronismo. Por eso es que día a día estamos junto a los compañeros dando charlas, organizando, recordando a Perón, así que para que el peronismo no desaparezca, para que no nos pase lo que pasó con el radicalismo, ¿no?
0: La vez pasada estuve en la CGT ahí, una reunión que hubo con Atilio Velázquez. Después yo lo invité, lo traje aquí a la radio y todo, porque es muy cierto lo que vos decís. Los trabajadores, la CGT, es la columna vertebral del Partido Justicialista. Y creo que es por el único lugar donde se va a poder convocar realmente a la compañerada y enseñarle por qué y para qué se es peronista.
1: Así es, yo siempre digo, mientras existan los trabajadores van a existir el peronismo, ¿no? Porque nosotros, la verdad que donde se vive el día a día es ahí en los trabajadores, ¿no? Y que como columna vertebral del Movimiento Nacional Justicialista, aunque en los últimos años ha sido solamente de palabra eso, porque no hemos ocupado los cargos que teníamos que ocupar, creíamos que el compañero Axel Kicillof venga y esté en la asunción de las autoridades nuestras del CGT, es un logro importante y un camino con peronista está iniciando, ¿no? Que está volviendo a Perón.
0: Digo yo, a nivel nacional, van a exigir que realmente los trabajadores tengamos un representante legítimo. Acá en la provincia se va a pedir también que se tenga un integrante en las listas, diputados nacionales, provinciales, senadores, en la estructura partidaria. Se va a exigir que los trabajadores tengan el lugar que le corresponde y que haya un legítimo representante de los trabajadores.
1: Claro que sí, nosotros siempre mandamos a caminar, nosotros tenemos concejales que son trabajadores también acá en la provincia del Chaco, tenemos un diputado provincial, pero la verdad que yo soy vicepresidente del Partido Justicialista en la provincia, así que claro que se va a exigir, a través, ahora que estamos dentro del partido, vamos a pedir y vamos a exigir que se respete lo que es de los trabajadores.
0: Nicolás Elimen, ¿representa realmente a los trabajadores, a la CGT?
1: Fue elegido por los trabajadores de 62 organizaciones peronistas, es un representante de los trabajadores. El concejal Maidana que tenemos en Barranquera, el concejal Ojeda y algunos otros concejales en distintos puntos de la provincia que tenemos también. Así que aquel compañero que fue elegido por los trabajadores o por las representaciones sindicales de los trabajadores, representa a los trabajadores. Mal o bien lo que se haya elegido, pero Nicolás es un claro exponente de los trabajadores también.
0: Vos sabés que yo he tratado muchas veces de hablar, creo que una sola vez pude hablar con Nicolás al aire, y digo yo, los diputados de la oposición tienen que ser opositores realmente, ¿viste? Pero no únicamente en el recinto, sino también tienen que ser en la calle para que la gente y los compañeros principalmente se enteren de qué se está haciendo, ¿viste?
1: Sí, exactamente. Nosotros pedimos como Consejo del Justicialismo la vez pasada que se presenten los diputados y que nos expliquen qué es lo que están haciendo. También yo públicamente salí a decir que aquel compañero diputado que no respete lo que dijo el Congreso de la provincia, que es el órgano máximo, también nosotros vamos a pedir la desafiliación, la expulsión de ese compañero.
0: Muy bien, me parece muy bien. Como también aquellos que se presentaron en elecciones generales, con agrupaciones, con partidos, como vos le quieras llamar, y compitieron contra los candidatos del peronismo. También eso tienen que ser desafiliados, tienen que ser expulsados, porque son traidores al movimiento nacional, ¿viste?
1: Claro, claramente, sí. Nosotros tenemos hasta gobernadores que en la hora que están con Milei, así que si llegaron por el peronismo, llegan con una bandera de Perón y Evita y después hacen cualquier cosa, menos justicia social, ¿no? Así que también tenemos la provincia. Yo soy claro en los mensajes que doy en el Consejo, como doy en los medios, cuando digo que aquel que se fue el peronismo y perjudicó, no tenemos por qué recibirlo de nuevo.
0: Correcto, me parece muy bien. Mañana, ¿a qué hora es la llegada de Kicillof aquí?
1: Mañana Kicillof llega a las 10 de la mañana y 10:30 va a tener un pequeño acto ahí en el camping del Sindicato de Comercio, que está cerca de la terminal de ómnibus, frente a la terminal de ómnibus.
0: Sí. Maglín al 2000 y pico. Sí, ¿eso va a ser una conferencia de prensa o acto?
1: Sí, va a atender a los medios y luego se va a hacer un acto con toda la gente, los trabajadores, con la militancia, ¿no? Que masivamente se van a acercar ahí al lugar.
0: Ah, está bien. ¿De qué manera la gente se puede autoconvocar y también va a haber algún medio para llevar a la gente o no?
1: No, la gente se va a autoconvocar. La verdad que nosotros, los trabajadores solo van ahí, por eso estamos atentos a la cantidad de trabajadores que hayan, y la mayoría de las personas que quieren ir van ahí solo por su propio medio, ¿no?
0: Uh-huh. Vos sabés que la vez pasada, cuando la CGT aquí en Resistencia convocó en las dos últimas oportunidades, o las tres últimas oportunidades, fue muchísima la gente, no solo trabajadores del Estado, sino también mucha gente independiente, ¿viste?
1: Sí, van, así que están invitando, así que por eso nosotros estamos viendo a todos los compañeros que traten de ir lo más temprano posible, porque la verdad que va, nosotros creemos, y con lo que se está moviendo, que va a haber muchísima gente que nos van a entrar todos.
0: El lugar es el salón. Nosotros tuvimos la vez pasada en una fiesta que todos los años organiza la Cámara de Comercio y ofrece al periodismo, todo en el Día del Periodista. El lugar es amplio, el salón, pero ahí no creo que entre la cantidad de gente que medianamente uno piensa que puede asistir. Sí, en el camping, que es muy grande, ¿viste? No sé si el escenario va a estar afuera o no, ¿viste?
1: No, va a ser dentro del salón, es más o menos para 1.800 personas, más o menos, así que...
0: Pero yo creo que eso te va a...
1: temprano.
0: Eso te va a quedar muy chico, muy chico.
1: Sí,
0: te va a
1: sí, porque solo cuando se habló solo era de los trabajadores, y bueno, y ahora todos los trabajadores quieren venir, así que para nosotros es una alegría que los trabajadores quieran estar presentes, así que trataremos de ubicarlo a todos para que estén todos adentro y para que escuchen la palabra de Kicillof, si no se van a colocar seguramente sonido afuera para que se escuche también.
0: Un pedido y una sugerencia, porque muchas veces se mezcla lo que es una conferencia de prensa con lo que es un acto político, ¿viste? Y cuando sucede esto, el periodista no puede trabajar con las cámaras, con los grabadores, con los equipos, a veces no es muy difícil poder entrevistar, poder preguntar, por los aplausos, los gritos, la incomodidad que se producen por el espacio y todo eso. Sería lindo que se haga la conferencia de prensa y después ingrese la compañerada a poder charlar con Kicillof, ¿viste?
1: No, se va a hacer una conferencia de prensa antes de ingresar al acto, así que va a haber un salón exclusivo para la conferencia de prensa.
0: Ah, está bien, está muy bien, parece muy bien. ¿Algo para agregar o no?
1: No, nada, que mañana esperamos los compañeros que creemos que también el justicialismo vea la madurez que hay en CGT, que se logró una unidad amplia de los trabajadores, y esperemos que el partido tome el ejemplo de lo que están haciendo los trabajadores, que también se logre una unidad amplia para recuperar la provincia y la nación.
0: Este acto es organizado pura y exclusivamente por CGT únicamente, ¿no?
1: Sí, es por CGT, sí, únicamente por CGT.
0: Invitación se repartió a todos los precandidatos a los distintos cargos para el año que viene, ¿o no?
1: No, por un pedido expreso del compañero Axel Kicillof se dejó claro que era solo para los trabajadores.
0: Ah, está bien, porque yo hablé con algunos compañeros que están como precandidatos, recién lo llamé a Pensi Morante, ¿viste? Y me dijo que iba a estar presente, iba a ir, digo yo, pero él fue el que me dijo, este acto lo organiza pura y exclusivamente la CGT de Chaco, ¿viste?
1: Sí, esperamos que estén todos los compañeros, seguramente van a ir muchos compañeros, así que, pero fue por el pedido del compañero Kicillof, solamente que se dio curso la invitación para los trabajadores, pero a todos los que quieran ir son bienvenidos.
0: Me parece bien. ¿Va a haber algún tipo de reunión con la dirigencia peronista de la provincia en algún momento con Kicillof o no?
1: Sí, después del acto se reunirá, no tengo bien claro el lugar, pero se reunirá el compañero Kicillof con los intendentes y los diputados nacionales y provinciales.
0: ¿Kicillof regresa a la tarde o a la noche?
1: Se queda hasta después de las 19 horas, creo que es la última reunión, después se regresa a Buenos Aires, así que a la noche se estará regresando.
0: Está bien. ¿Y de aquí en adelante hay algo más previsto o no? Como CGT te hablo, ¿no?
1: No, tenemos el día jueves la marcha que se hace en el Ministerio de Economía y en la provincia de Buenos Aires, que es a las 2 de la tarde por el endeudamiento de la familia, ¿no? Pidiendo una solución al gobierno.
0: Eso también, la propuesta para aquí, para Chaco.
1: Sí, muchos compañeros van a estar viajando, por ejemplo, yo termino también por el CGT y voy a estar yendo a Buenos Aires también para participar de la marcha ahí en Buenos Aires, en Capital.
0: ¿Cómo está CGT a nivel nacional? ¿Hay un criterio unificado en cuanto a organización, eso o no?
1: Sí, la verdad que están trabajando muy bien unificadamente los compañeros. Siempre hay rispideces, ¿no?, como en toda la organización, pero están trabajando bastante bien, ¿no? Y estos son unos principios de mucha protesta que seguramente llevará a un nuevo paro nacional.
0: Sí, porque realmente la situación no da para más. Hoy, tanto el que tiene plata como el que no tiene, está pasando muy mal. El que tiene plata no sabe cómo hacer para cobrar las deudas que tiene. Y el que no tiene no sabe cómo hacer para pagar lo que debe.
1: Exactamente, sí, así es. La verdad que está viendo una crisis total, una desesperación total en los compañeros, así que esperemos que esto ya desemboque en un paro nacional. La verdad que estamos necesitando hacer mucho y estamos pidiendo desde el interior que se llegue a una medida de fuerza.
0: Yo digo, los familiares de los discapacitados, las personas con capacidades diferentes, si acá en la provincia hay problemas, te imaginás en Buenos Aires, donde tenés que trasladarte grandes distancias, donde no tenés muchos lugares para ir a pedir una ayuda. Acá, mal que mal, nos conocemos entre todos, y hasta la gente que por ahí tiene una muleta, una silla de ruedas, vos lo ves en un semáforo pidiendo y la gente ayuda, colabora, pero Buenos Aires te ignoran totalmente.
1: No, sí, Buenos Aires puede ser muy grande, pero hay mucha gente que no nos ayuda, pero bueno, eso es lo que están haciendo los compañeros de los sindicatos allá con la CGT, con distintas relaciones gremiales. Yo que pertenezco a Camioneros, los muchachos están todos los días por distintos barrios, distintas localidades en Buenos Aires, repartiendo comida, ropa, ayudando lo que se pueda, y todos los miércoles están en Plaza de Mayo brindándole también un almuerzo a los jubilados que van a protestar. Así que tenemos la ciudad de Buenos Aires, compañeros, que organizaciones gremiales, la UTEB y los demás gremios, que también están trabajando socialmente, ¿no? Esperemos que la política tome ese ejemplo y también los compañeros peronistas que tienen ahí en la provincia salgan y recorran también y ayuden a la gente, ¿no?
0: En esto también tiene mucho que ver la participación de la iglesia y principalmente del catolicismo, ¿viste? La vez pasada veía ahí frente a la catedral, en la vereda de la catedral, mejor dicho, viste que entregan comida para la gente que está en situación de calle. Es impresionante la cantidad de gente que hay, que va con su tupper, su olla, a buscar comida, ¿viste?
1: Sí, muchísima gente, y sobre todo que antes recibían ayuda de los gobiernos y ahora no están recibiendo más ayuda, así que ahora están haciendo a pulmón, ¿eh? Yo el otro día hablaba con Monseñor y ellos hacen a pulmón, ¿no?
0: Qué bárbaro, qué locura lo que está pasando realmente en el país. Isaac, te agradezco el contacto y bueno, después de esto sería bueno si te das una vuelta aquí por la radio. Lo estuve llamando a Adrián Belomi, pero seguramente está con el tema de la organización, ¿viste?
1: Sí, está en Formosa con el compañero, están ahí en la Asunción de unos compañeros en Formosa también de CGT.
0: ¿No sabes si Kicillof va a visitar otras provincias también en este tiempo o no?
1: No, solo Corrientes, y después día jueves creo que va a Uruguay o tiene un plenario en Buenos Aires, pero va a Uruguay.
0: Está bien. Bueno, gracias por el contacto.
1: No, gracias a ustedes.
0: Hasta luego. Bueno, ahí estábamos hablando con Isaac Alegre, que es del Sindicato de Camioneros, integrante de la comisión de la CGT acá en Resistencia, en la provincia de Chaco, y también integrante de la comisión del Partido Justicialista,
2: ¿no? Y va a haber mucha gente.
0: Yo creo que sí, que va a haber mucha gente, muchos trabajadores, no solo estatales, sino
2: compañeros que quieren ir a...
0: Sí, va a haber mucha gente. Por eso yo le decía, porque el salón ese... es un salón amplio,
2: es grande, pero es chico.
0: 1500, 1800 personas, la verdad que ahí va a quedar, creo que va a quedar chico.
2: Sí, gente afuera van a esperar.
0: Uh-huh. ¿Tenemos la marcha peronista por ahí o no? Vamos a escuchar, porque es linda la marcha peronista, como seguramente también muchos radicales les gusta escuchar la marcha radical, pero a nosotros nos gusta la marcha peronista. Ahí estamos buscando en la computadora para escuchar la marcha peronista, y eso sí le dedicamos a toda la compañerada, hombres y mujeres del justicialismo chaqueño. Bueno, mañana no te olvides, 10:30 es la conferencia de prensa.
2: Con los compañeros.
0: Con la compañera, con los periodistas y Axel Kicillof. Y después el acto. Escuchá la marcha.

0: Es la hora 20:44.
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0: Bueno, seguimos en charlas en radio por Radio Argentina 91.3 del Dial. Vamos a ver si podemos charlar con el profesor Fabio Vázquez, que es el presidente del Instituto del Deporte, que en realidad en materia deportiva se viene haciendo bastante.
1: Sí, ahora que se viene Chaco juega.
0: En el ámbito provincial. Por eso vamos a ver si podemos hablar con él, a ver qué va a pasar en estos días. Tengo entendido que en el mes de septiembre creo que va a haber una competencia a nivel nacional también con famosos juegos de dicha.
1: Sí, me parece que sí.
0: Bueno, vamos a ver si no contesta. No. Y el profesor Maffei, que es de la Municipalidad de Resistencia, ve que también está en el tema de...
1: Está en la parte de deporte también. Está, sí, con Chaco Juegas también.
0: Exactamente, están también aquí organizando. Me gusta lo que se ha hecho en la pista de atletismo del Parque 2 de Febrero. Dios quiera que esto se mantenga. Lo único que faltó un poquito es que esa pista es de 8 andariveles, una pista olímpica. Y hay 2 andariveles que se le puso material sintético. Entonces no se puede... no se puede competir, digamos, y que se pueda homologar un récord, esas cosas. Pero sí me gusta el trabajo que se ha hecho ahora de mantenimiento, lo que se le ha compactado encima del piso que tenía antes. La verdad es que un trabajo muy bueno en la pista de atletismo. Y la otra cosa que me gusta, yo siempre insisto en esto, es el deporte comunitario. El deporte que se hace en los barrios.
1: En los barrios, sí. Hay muchos equipos muy buenos en los barrios.
0: Lo que hay que darle es manija a todas las disciplinas deportivas. Creo que está en línea el profesor Maffei. Hola.
2: Hola, ¿cómo anda mi Arburito?
0: ¿Qué pasa su vida? ¿Cómo anda usted? Tanto tiempo.
2: No te vi, te ese matecito con chipacito.
0: Lo que pasa es que ya no tenemos ni para el mate ni para los chipacitos. Estamos esperando que alguien, algún funcionario municipal principalmente, meta la mano en el bolsillo y diga: los invitamos
1: un cafecito.
0: Ah,
2: bueno,
0: dale. Sí,
2: estoy... ¿Cómo anda, hermano?
0: Bien, estoy contándole a la gente que como amante del... principalmente del atletismo, me gusta el trabajo que se hizo en la pista del Parque 2 de Febrero. Se sacó ese, sí, ese ladrillo que le habían puesto, no sé de quién fue la idea, y se le puso ahora teja molida, ¿viste? Que es otra, el polvo, que es otra cosa. Lo único que me olvidé yo de pedirle a Zaraboso es que saque esos 2 andariveles que hay de material sintético y que la pista vuelva a ser de 8 andariveles para ser competitiva realmente a nivel nacional y se puedan inclusive hasta homologar récord, ¿viste?
2: Bueno, lo que pasa es que en ese sentido nosotros también coincido contigo.

0: atletismo, me gusta el trabajo que se hizo en la pista del Parque 2 de Febrero. Se sacó ese, ese ladrillo que le habían puesto, no sé de quién fue la idea, y se le puso ahora este teja molida, ¿viste? Que es otra, el polvo, que es otra cosa. Lo único que me olvidé yo de pedirle a Zaraboso es que saque esos dos andariveles que hay de material sintético y que la pista vuelva a ser de 8 andariveles para ser competitiva realmente a nivel nacional y se puedan inclusive hasta homologar récord, ¿viste?
1: Bueno, lo que pasa es que en ese sentido nosotros también coincido contigo, pero le preguntamos al Instituto de Educación Física y me dijeron que no, que ellos...
0: Hola. Hola. A ver. Espera que se te cortó ahí.
1: ¿Escuchan?
0: No, te escucho muy mal en todo entrecortado. Espera que te volvemos a llamar otra vez.
2: Está caminando él. Se nota que está caminando. Pues,
0: sí, capaz que está caminando. Bueno, las comunicaciones...
2: Lo que sí hay que volver a pedirle que le pongan los palos de vóley.
0: Los parantes de vóley, sí, que estaban antes
2: antes ahí como con el vóley de arena, de tierra, de arena. Ahora para la expo, que pasó, o sea,
0: sí, sacaron todo.
2: Sacaron, ahora falta porque yo vi un grupo que se fueron a querer jugar y no encontraron su lugar para poner la... lo que es las redes.
0: Lo que pasa es que ese lugar están usando para hacer un, este entrenamiento de fuerza. Por eso capaz que no pusieron todavía el parante, pero... Y ahí se hizo el Campeonato Nacional de Beach Volley.
2: Sí, ahí justamente.
0: Claro.
2: Ahí, al lado donde usted era corredor.
0: Sí, donde corríamos antes en la pista vieja y después vino la pista nueva. Esa pista costó lágrima y sudor, como quien dice. Mafei, ¿estás ahí ahora?
3: Sí, te escucho bien yo.
0: ¿Vos qué me decías del Centro de Educación Física?
3: Que yo coincido contigo, que esos 100 metros, los andariveles se hicieron, se redujeron. Entonces nosotros consultamos con el Instituto de Educación Física si podíamos intervenir y sacar ese para ganarlo un andarivel más, o dos andariveles más.
0: Dos andariveles,
3: bueno,
0: son.
3: Nos dieron la negativa porque dice que ellos lo ocupan eso, ¿viste? Así que no pudimos hacer nada en eso.
0: Claro, lo que pasa es que esa pista no se puede ocupar, digamos, para homologar un récord, ya sea en tierra, porque para material sintético tenés la del Jaime Zapata. Pero competencias oficiales, digamos, de atletismo, de la... que esté la Federación Chaqueña de Atletismo, no hablo de intercolegiales, sino de la Federación, eso no se puede ocupar, ¿viste? Es una lástima. Ahora el trabajo que se hizo de perfilado, todo eso, reparación de lo que es el desagüe artificial, lo que es la iluminación, todo eso, perfecto.
3: Bueno, no, vos sabés que eso se hizo un trabajito que... se consultó con el Instituto de Educación Física y se consultó también con una eminencia del atletismo que se llama Arburu. Entonces nosotros le pasamos todos esos datos a Luis Zaraboso y Luis se comunicó con la empresa para que siga con esas normativas. La verdad es que se hizo un buen trabajo. Lo que pasa es que esos cascotes que surgían en primer momento en la pista de atletismo que se visualizaban, era porque la primera grada ya se había barrido todo. Entonces eso cascote sería la segunda capa, que es la cascote de la torsión.
0: Claro, que es la parte de drenaje, digamos.
3: Exactamente. Y bueno, después se hizo un buen trabajito de lo que tiene que ver con dejar la pista a nivel, con la caída hacia el borde interno de la pista donde se hicieron todos los desagües nuevos con el enrestado. Bueno, ahora visto que después de la Bienal obviamente había que acondicionarlo otra vez y la Fundación Urunday lo está haciendo.

0: ahora viene una segunda parte, que es que se hacen nuevos, todo lo que son la, el piso de la cancha de básquet, el piso de la cancha de handball, que esa cancha de handball debe tener el piso 40 años, porque ¿saben quién hizo esa cancha de handball? Jesús López Ordaz.
1: Jesús López Ordaz, nuestro representante en jabalina a nivel internacional.
0: A nivel mundial, en a la Olimpiada.
1: Porque se hicieron las espartaqueadas en Rusia, y ahí fue Jesús Ordaz, el loco.
0: Hola, por ahí va. Y también se va a hacer nuevo los pisos de la cancha de vóley, donde tenemos en este momento jugando la gente de Newcom.
1: Eso...
0: Así que es un trayecto a futuro muy lindo, se va a quedar muy bueno.
1: Todo ese predio, ¿quién lo va a manejar administrativamente, deportivamente, la municipalidad o la provincia?
0: Bueno, todo ese predio ya pasó a mano del municipio.
1: Ah, perfecto.
0: Porque cuando se termine todo, lo que hay que hacer ahora, a futuro, volver a recuperar esas casillas de atletismo para poder instalar ahí todo lo que tiene que ver con la parte de organización deportiva, porque en este momento está ocupada por la gente de Defensa Civil. Pero bueno, vamos, es fiel en ese sentido, el espíritu del intendente es recuperar a pleno todo ese Parque de Febrero, en lo cual se realicen actividades recreativas, deportivas, y que la gente vaya y haga un gran esparcimiento. También se ha recuperado, y en esto hay que agradecer a José C. de la Fundación, que todas las jirafas de las dos canchas de básquet se hicieron a nuevas, porque antes no tenían las rueditas, eran fijas, había que cortarlas, después había que volver a soldar. Entonces se la hizo con un sistema de anclaje, se saca el anclaje, se las vuelca y se las corre con las rueditas, como tiene que ser.
1: Una de las cosas que quedó muy linda ahí, que estuve sacando fotos y todo la vez pasada, son los sanitarios. ¿Esos sanitarios funcionan normalmente en horario de competencia, digamos, de entrenamiento?
0: Los sanitarios esos tienen horarios determinados. El que sí funciona, turno mañana y turno tarde, son los dos sanitarios que se refaccionaron también a nuevo, lo que están cerca del lago, donde vos vas a encontrar la oficina de deportes, ahí una oficina donde está la gente del municipio, y esos dos están permanentemente abiertos. Lo demás tienen horario restringido, pero no funcionan las 24 horas. Sí, cuando hay actividades.
1: Los elementos de la pista de atletismo, la cantidad de vallas que había, todos los elementos, las balas, los discos, la jabalina, los saltómetros, las colchonetas, todo eso ¿está todavía ahí o no?
0: Mira, lo que yo he visto, que pertenece al Instituto de Educación Física, ahí bajo tribuna están las vallas. Después, me parece que el plan de salto en alto y demás elementos, el Centro de Educación Física creo que los llevó a guardar en otro depósito, o están guardando en Educación Física. Pero sí, están. Bueno, viste que también se está poniéndole mucha ficha a eso, la iluminación quedó muy buena. Ahora viene aparte de la intervención de las canchas de básquet, de handball y de vóley, también vamos a hacer una intervención, en nombre del municipio, pero hay que agradecer la decisión de Roy, del intendente, y el gran trabajo que viene haciendo Obras Públicas. Se va a intervenir en la beach volley, beach handball, el cajón de arena.
1: Bueno, eso recién me preguntaba Sonia, aquí si van a volver a poner otra vez los parantes y esa cosa, le decía yo que
0: sí, esos parantes, arbolito, están en el bajo tribuna. Lo que pasa es que no lo podemos, eso tiene un sistema de anclaje. Eso no nos quedan fijos.
1: Claro.
0: Porque obviamente si es fijo no se puede hacer el fútbol.
1: Sí, sí, entonces, sí, está bien.
0: Ponerlo y sacarlo permanentemente.
1: Exactamente.
0: Sí.
2: Volei playa.
1: ¿Cómo estás trabajando en los barrios?
0: Bueno, nosotros con el en este ahora este fin de semana hay una nueva fecha del Resistencia Juega, que lo estamos articulando en este en esta en este año se sumó el equipo de Chaco Juega. En el sentido de que nosotros capacitamos a más de 70 delegados barriales en un primer momento. Esos 70 delegados barriales están comprendidos en las cuatro zonas. Se le hizo una primera intervención, una capacitación que tiene que ver con aspectos didácticos, y es adaptada a la realidad del delegado deportivo, ¿no es cierto? Aspectos didácticos tiene que ver el entrenamiento del chico de 8 años que tiene que hacer, el 10 años que tiene que hacer, el 12 años que tiene que hacer. Una parte práctica, una parte teórica. Sí, una charla con una psicóloga deportiva, en lo cual tenemos que entender que el chico en esa edad tiene que divertirse, tiene que jugar la mayor cantidad de partidos posible, pero tiene que salir contento de la cancha y divertirse.
1: Está bien.
0: El resultado, obviamente. Hay un ganador, hay un perdedor y hay uno que empata, pero bueno, hay que minimizar todo lo que tiene que ver la frustración en el chico si pierde.
1: Claro, el deporte comunitario tiene que servir para incentivar, igual que el deporte escolar, para incentivar al chico, al joven, para que vaya a un club o vaya a una asociación, una federación el día de mañana, hacer una específica actividad deportiva.
0: Bueno, lo que tenemos que tener en cuenta es que el deporte social es inclusión. Los Diabito Echeverri están en todos los barrios. Tenés que ver vos la cantidad de chicos que hay con una cualidad es tremenda. Luego, hay que tirar puentes y abrir puertas. ¿A dónde? Hacia el club. Para que el chico ese, el club, pueda tener un deporte sistematizado, un entrenamiento sistematizado, y se lo pueda pulir. ¿Entendés? Está el diamante bruto y hay que pulirlo. Lo que tenemos que entender, lo que tenemos que coordinar con los clubes, que ese chico tiene que tener un sistema de becarlo, ¿me entendés? Porque no está en condiciones de pagar una cuota societaria, no está en condiciones de ser socio del club, no está en condiciones de pagar aparte por la disciplina deportiva, porque son chicos que el deporte social, algunos sectores vulnerables, ¿está? Y de escasos recursos. Bueno, hay que buscar la manera y la metodología que entendamos entre todo eso y podamos brindarle esa posibilidad al chico para poder pulirlo, ¿me entendés?
1: Claro, está
0: esa
1: bien.
0: Es la realidad. Esa es la realidad.
1: ¿Estás en condición, estás en posibilidad de, como ser de arreglarle un predio deportivo en un barrio o no?
0: Sí, lo estamos haciendo. Este fin de semana, bueno, la semana pasada intervenimos ahora ahí atrás del barrio Don Bosco, donde hace muchos años había un playón deportivo, todo cerrado y abandonado, cerca de la defensa, creo que el barrio 24 de diciembre. Uh-huh. Hicimos, intervenimos con el equipo de obras públicas, con arena, rellenado, perfilado, desmalezamiento, erradicamos basural y mandamos a construir un par de arcos de fútbol, y justamente el día 30 vamos a estar inaugurando esa cancha para todo un sector barrial de Prosperidad, el barrio Don Bosco, el barrio 24 de diciembre, que no tenían un potrerito. Entonces el fin es refaccionar esos potreros para que el delegado deportivo le quede la herramienta básica, que es un lugar donde entrenar. Y ahora lo estamos coordinando con la gente de Niachek, que vamos, lo visitamos, aquellos delegados que se capacitaron, coordinamos con el mero del lugar, en este nos está acompañando Carla Hidalgo, esto, y se fortalece a través del programa Niachek todo lo que es el merendero, para que cuando termine de entrenar ese chico vaya al merendero y tenga su copeo. Y el Instituto del Deporte Chaqueño nos acompañó en la entrega de los materiales deportivos, que es el delegado barrial, que son los materiales deportivos, y la pelota de fútbol, la pelota de vóley, la